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Si usted desea escuchar una alabanza, puede llamarnos al 2665-3736 o escríbanos al 7884-9221 y gocémonos en este bendecido espacio. 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

Muy, muy, muy buenas noches. ¿Cómo está usted? En esta hermosa y bella noche le damos gracias al Señor por todo su amor y su misericordia, por su bondad, por su fidelidad, porque Él ha sido bueno para con nosotros. Él ha estado con nosotros, así que muy buenos días. Muy... ¡Ay, Dios mío! Eso sucede. Muy buenas tardes, muy buenas noches y muy buenos días. Depende de dónde usted nos está escuchando. Dios bendiga a cada uno de los oyentes, cada uno de la linda y bella audiencia en esta hermosa y bella hora. Damos gracias al Dios maravilloso, al Eterno, al que está allí escuchando la radio. Damos gracias a Dios por el gran privilegio que nos da de poder llegar a sus hogares, a la intimidad de sus hogares. Muchas bendiciones en este día viernes 10 de julio. Así que damos las gracias al Padre, al Hijo y al Espíritu Santo por su amor y misericordia, por permitirnos llevar esa palabra de Dios, esas alabanzas con las que usted se goza hasta su hogar. Dios bendiga a mi hermana Doris Lizama, Dios bendiga a toda su familia, mi hermana Doris, a mi hermana Mercedita, bendiciones, bendiciones a toda la linda y bella audiencia allá en San Cristóbal, que el Señor me les bendiga. Bendiga a cada uno de ustedes en esta noche. Vamos hasta eso de las 8 de la noche con alabanzas. Ya vamos a terminar voces y cuerdas y de 7 en adelante vamos con música variada. No tengo patrocinador para estas 2 horas. Le invito a usted a ser parte del ministerio Elohim con sus ofrendas. Claro que sí, con esa ofrenda que con la que nosotros cancelamos los recibos. Así que le invitamos a usted a ser parte del ministerio.

Gloria a Dios, aleluya. Bueno, es Dios, bueno y digno de ser alabado. Dios bendiga a cada uno de los oyentes en los diferentes lugares donde usted se encuentre. Que Dios bendiga su vida, bendiga su familia. Así que bueno, en esta tarde, en esta noche, hagamos radio juntos, unidos. Dígame, hermana María, aquí estoy y quiero tal alabanza de cuerdita. Ya en unos momentos vamos a pasar a música variada, pero todavía tenemos 20 minutos de alabanza de voces y cuerdas. Así que bueno, ha sido Dios para con usted y conmigo. Grande gozo con los esposos Portillo.

Aleluya, gloria a Dios. Qué bueno es poder escuchar esas lindas alabanzas. Bastante años desde que escuchamos esas alabanzas, ¿verdad? Ya hace muchos años que fueron escritas y cantadas. Y ahora en día nos podemos gozar con ellas. Yo tengo un Salvador. ¿Tiene usted ese mismo Salvador? Dios ha sido más que bueno. Así que le invito a usted a reportar su sintonía. Ya en un momento vamos con lo que es música variada. Le invito a que sintonice Radio Elohim 94.1 en el FM y que se reporte, que me diga: hermana, aquí me estoy gozando escuchando las alabanzas. Dios ha sido más que bueno y maravilloso para con nuestras vidas, con ustedes y con nosotros. Así que le invitamos a usted a que reporte su sintonía y diga: aquí estoy. Bendiciones a cada uno. Vuelvo con ustedes ya cuando en... Ay, Dios mío, en música variada. Dios ha sido fiel y verdadero. Así que sigamos adelante. Bendiciones.

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Usted puede llamar al teléfono 2665-3736 o escríbanos al 7884-9221 y hagamos juntos la programación de esta hora. 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

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Muy buenas noches, muy buenas noches. Ay, Dios mío, tanto silencio de la audiencia. ¿Será que se me fueron a dormir? ¿Cómo está usted? Muy buenas noches. 2665-3736 es el número a marcar para comunicarse con Radio Elohim o al 78-84-92-21. Así que le invito a usted a que se reporte su sintonía. Déjeme saber con qué alabanza le voy a complacer. Recuerde que usted y yo hacemos radio unidos juntos y así vamos haciendo la programación. A eso de las 8 de la noche venimos con Fuego de Dios, esperando en el Señor que sea de gran bendición para su vida. Dios es bueno y hay que darle gracias a Dios en todo. Dios bendiga a cada una de las hermanas y hermanos que están en sintonía. Déjeme saber desde dónde nos escuchan. Quiero poder saludarle en esta hermosa y bella noche.

Aleluya. Y teníamos el mix de júbilo de los Martínez, esperando en Dios que usted se esté gozando. Claro que sí. Que la programación de esta noche sea de gran bendición para vuestra vida. Vamos a irnos en unos momentos con algo aquí de mucha bendición. Vamos a ver. Dios mío, vamos a ver por acá. No, estamos bien. Reporte su sintonía a las siguientes preguntas y dígame, aquí estoy. ¿Cuántos capítulos tiene el libro de Isaías? Vamos a ver, un valiente, una valiente que me escriba y me diga cuántos capítulos tiene Isaías. Está bien fácil. Yo sé que usted se puede reportar y decirme tantos tiene. Yo sé que hay audiencia que estudia la Biblia y a mí me encanta hacer preguntas bíblicas. Así que vamos juntos, unidos, respondiendo esa pregunta. Vamos juntos, unidos, la audiencia en general, respóndame, ¿cuántos capítulos tiene el libro de Isaías? Vamos a ver, mientras termina esta alabanza, escríbame.

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1: Ya me alegro, imagínense, ¿a dónde están las hermanas esta noche? Vamos a escuchar este audio, Dios bendiga a mi hermano Ramón. Bendiciones, mi hermano.
2: La bendiga, mi hermana María, tiene 66 capítulos.
1: Amén, amén, amén, mi hermano, bendiciones. Uno de nuestros programadores, miren, si leen la Biblia, ya ve que sí hay varones que leen la Biblia y que la estudian. Vamos a ver por acá. Una bastante. Vamos a ver por acá. ¿En qué isla recibió Juan la revelación de el Apocalipsis? ¿En qué isla? Así de fácil, las hermanas hoy como que se me han dormido. ¿Dónde está mi hermana Sofía? Mi hermana Ceci, Dios le bendiga. Mi hermana Ana Granados, muchas bendiciones. Bendiciones para cada una de las hermanas que siempre reportan su sintonía. Así que bendiciones a usted que está bajo la lluvia también. Así que vamos a ver. Dios mío, vamos a ver allí quién me va a decir, hermana María. Esta es la respuesta. No la busque en Google. No, no, no.

Ahí teníamos esa linda alabanza. Pon tu fe en Jesús. Pon tu fe en Jesús. ¿En quién está poniendo usted la mirada? Espero en Dios que en Él, ¿verdad? Que en Jesús. Ser cristiano es algo más.

ser hijo de Dios. Aleluya. Y ser cristiano es algo más, claro que sí. Así que ser cristiano es algo más, nos canta Oscar Medina, ¿verdad? Así que bueno, muy buenas noches, ¿dónde se encuentra usted? Reporte su sintonía, quiero poder saludarle y hacer radio con usted y nosotros, o sea, yo con usted y usted conmigo. Así que alegraos y gozaos, porque Dios ha sido bueno, hemos terminado el día básicamente. Podemos darle gracias a Dios porque Él ha sido más que bueno con nosotros, con la familia. Nos ha protegido, nos ha guardado en el camino y en todo lo que hemos hecho. Él ha estado allí. Ama a tu hermano, de Oscar Ruiz, con ustedes.

corazón se ha vuelto de piedra, venga Cristo Jesús de nuevo, haga conecte con Él. Recuerde que la venida de Cristo está cerca y por ende usted y yo debemos de decirle: Señor, no permitas que yo tenga corazón de piedra. Muchos nos hemos vuelto duros y nuestra conciencia se ha vuelto muy diferente a lo que Dios quiere que sea nuestra vida. Así que le invito a usted a meditar por un momento. Si Cristo en este minuto viniera a tocar a la trompeta, ¿se va usted con Él? Yo le pido a Dios que cada uno de la audiencia se vaya con el Señor, que no hayan corazones de piedra. No tengo patrocinio para esta hora. Le invito a usted a ser parte del ministerio con sus ofrendas. Necesito que alguien de entre la audiencia me diga: hermana María, yo voy a dar esos $5, me estoy gozando con las alabanzas y no tengo corazón de piedra. Así que si usted no tiene ese corazón de piedra, bueno, déjeme saber. $5 es la ofrenda para esta hora. También a eso de las 8 y en unos pocos minutos venimos con Fuego de Dios, esperando en Dios que sea de gran bendición para vuestra vida, el programa que continúa después de este. Así que, ¿quién era yo? De Oscar Ruiz nos recuerda quién éramos nosotros. Y por eso debemos de vivir y estar agradecidos con el Señor y servirle con amor.

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locutores que, alabado Dios, sintonizan o pasan estos programas para deleitar las almas y ayudar y rescatar las almas, alabado Dios, en el nombre de Jesús. Le damos gracias por este glorioso día. Alabado Dios, algo caliente aquí en los Estados Unidos, pero aquí estamos para adorar al Señor. Alabado Dios, aleluya. Le damos gracias al Padre, al Hijo y al Espíritu Santo. Y así vamos a dar inicio en una oración, alabado Dios, para que la gloria de Dios se manifieste en cada oyente y en nosotros también. Amantísimo Dios y Padre que estás en gloria, vengo delante de tu presencia, oh Rey, Dios grande, poderoso, majestuoso, tú que moras en lo alto, Dios mío, tú que miras desde arriba, Dios mío, te pedimos, Padre amado, que tú te glorifiques en todo lo que se ha de hacer en esta gloriosa noche, Señor, a través de este programa, Dios mío. Que tu Espíritu Santo toque las vidas que nos oye, Señor, a través de todos los lados de comunicación, Padre. Que sea tu Espíritu Santo redarguyendo, transformando y cambiando para gloria y honra de tu nombre, Señor. Padre, quitamos todo aquello que no sea tuyo, Señor, que sea para afuera en el nombre de Jesús y que tu nombre sea glorificado y exaltado, Señor. Bendice a los locutores, los que están en cabina de radio en esta noche, Señor. Te pedimos, Padre amado, que alabado sea el nombre del Señor, ellos se puedan gozar con nosotros, aleluya, a través de tu palabra, Dios mío. Bendice a cada uno de mis hermanos, Señor, los que han de llegar, alabado Dios, y los que, alabado Dios, están pasando por algunas cosas, algunas dificultades. Te pedimos, Padre amado, que allí donde ellos se encuentran, ellos pueden escuchar palabras de consuelo, palabras de vida, palabras de fortaleza. Te pedimos, Padre amado, que en el nombre de Jesús tú rompa todas las cadenas, Dios mío. Padre, te bendice a las naciones, bendice a todos aquellos que, alabado Dios, a la distancia, allá en Puerto Rico, en Santo Domingo, El Salvador, Honduras, Costa Rica, alabado Nicaragua, México, alabado Dios, y a nivel mundial donde llega esta transmisión, que ellos puedan ser, alabado Dios, bendecidos a través de esta palabra, Dios mío. Te pedimos, Padre amado, aleluya, por aquellos que están pasando por diversas enfermedades, Señor, en esta preciosa noche, Señor, pidiéndote que usted ponga su mano de sanidad, Padre, en el nombre de Jesús. Bendice a los que están en su casa, bendice a los que están trabajando, bendice, Padre amado, a tu hermano, Dios mío, que está haciendo tu obra, Dios mío, Padre. Mira a los que están abundantes, Padre, que no tienen a dónde ir, Dios mío, pero quizá en un viendo o algo, están oyendo esta transmisión. Tócale, Señor, y dile que solo no están, sino que tú estás con ellos a pesar de todas las cosas, Señor. Padre, bendice, alabado Dios, a cada hermano de una manera especial, y todo esto te lo damos para la gloria y honra del Señor. Amén y amén. Alabado Dios, aleluya. Vamos a la palabra del Señor. Alabado Dios, vamos a leer una porción de la palabra. Alabado sea el nombre de Cristo Jesús. Gloria a Dios. Dios bendiga a los hermanos de la radio Elohim, Radio Cristo Fiel. Dios bendiga al pueblo de Dios. Dios bendiga a cada uno de los hermanos. Alabado Dios, que siempre todos los viernes, fieles oyentes de la programa Fuego de Dios, alabado Dios, estamos aquí como siempre transmitiendo palabra del Señor. Romanos capítulo 8, vamos a leer Romanos capítulo 8 en el nombre del Señor Jesucristo, alabado Dios. La palabra del Señor se lee orando el Padre, el Hijo y el Espíritu Santo. Ahora pues, ninguna condenación hay para los que están en Cristo Jesús, los que no andan conforme a la carne, sino conforme al Espíritu. Porque la ley del Espíritu de vida en Cristo Jesús me ha librado de la ley del pecado y de la muerte. Porque lo que era imposible para la ley, por cuanto era débil por la carne, Dios enviando a su Hijo en semejanza de carne y de pecado, y a causa del pecado condenó el pecado en la carne, para que la justicia de la ley se cumpliese en nosotros, que no andamos conforme a la carne, sino conforme al Espíritu. Porque los que son de la carne piensan en las cosas de la carne, pero los que son del Espíritu en las cosas del Espíritu. Porque el ocuparse de la carne es muerte, pero ocuparse del Espíritu es vida y paz. Por cuanto los designios de la carne son enemistad contra Dios, porque no se sujetan a la ley de Dios ni tampoco pueden. Y los que viven según la carne no pueden agradar a Dios. Mas vosotros no vivís según la carne, sino según el Espíritu, si es que el Espíritu de Dios mora en vosotros. Y si alguno no tiene el Espíritu de Cristo, no es de él. Pero si Cristo está en vosotros, el cuerpo, la verdad, está muerto a causa del pecado, mas el Espíritu vive a causa de la justicia.
Y si el espíritu de aquel que levantó de los muertos a Jesús mora en vosotros, el que levantó de los muertos a Cristo Jesús vivificará también vuestros cuerpos mortales por su espíritu que mora en vosotros. Así que, hermanos, deudores somos no a la carne, para que vivamos conforme a la carne. Porque si vivís conforme a la carne, morirás. Mas si por el Espíritu hacéis morir las obras de la carne, viviréis. Porque todos los que son guiados por el Espíritu de Dios, estos son hijos de Dios. Pues no habéis recibido el espíritu de esclavitud para estar otra vez en temor, sino que habéis recibido el espíritu de adopción, por el cual clamamos Abba Padre. El Espíritu mismo da testimonio a nuestro espíritu de que somos hijos de Dios. Y si hijos, también herederos, herederos de Dios y coherederos con Cristo, si es que padecemos juntamente con Él, para que juntamente con Él seamos glorificados. Pues tengo por cierto que las aflicciones del tiempo presente no son comparables con la gloria venidera que en nosotros ha de manifestarse. Porque el anhelo ardiente de la creación es el aguardar la manifestación de los hijos de Dios. Porque la creación fue sujetada a vanidad no por su propia voluntad, sino por causa del que la sujetó en esperanza. Porque también la creación misma será libertada de la esclavitud de la corrupción a la libertad gloriosa de los hijos de Dios. Porque no sabemos que toda, porque sabemos, perdón, que toda la creación gime a una y a una está con dolores de parto hasta ahora. Y no solo ella, sino que también nosotros mismos, que tenemos la primicia del Espíritu, nosotros también gemimos dentro de nosotros mismos, esperando la adopción, la redención de nuestro cuerpo. Porque en esperanza fuimos salvos, pero la esperanza que se ve no es esperanza, porque lo que alguno ve, hay que esperarlo. Pero si esperamos lo que no vemos, con paciencia lo aguardamos, y de igual manera el Espíritu nos ayuda en nuestra debilidad, pues que hemos de pedir como conviene, no lo sabemos, pero el Espíritu mismo intercede por nosotros con gemidos indecibles. Mas el que escudriña los corazones sabe cuál es la intención del Espíritu, porque conforme a la voluntad de Dios intercede por los santos. Alaba la gloria de Dios. Denle un aplauso a Cristo, que está aquí. Alabado Dios, le doy gracias al Señor. En esta gloriosa noche le doy gracias al Padre por su Espíritu Santo que nos ayuda. Alabado Dios, Dios bendiga a mis amigos que me están escuchando. Quiero decirle que Cristo le ama. Alabado Dios, que Él vino y dio su vida por el rescate de su vida. Alabado Dios, y la vida de cada uno de nosotros. Él es el Dios Todopoderoso, el gran Yo Soy, el Alfa y Omega. El que viene a Él, dice la palabra, Él no lo rechaza, sino que Él lo recibe y lo hace nueva criatura para la gloria de su nombre. En esta noche, alabado Dios, queremos alabar a Dios. Aleluya, voy a cantar una pista aquí, con una pista, alabado sea el nombre del Señor. A ver si me sale, la garganta está. Pero vamos, en el nombre de Cristo Jesús, Dios bendiga. Gracias por sus oraciones a todos mis hermanos que están orando por nosotros. Que Dios me los bendiga. Y gracias muchísimos. Estamos en tiempos muy delicados y estamos orando al Señor para que Dios, alabado Dios, levante hombres y mujeres llenos del Espíritu Santo.

0: la gloria de Dios. Dios le bendiga, hermano.
1: Amén.
0: ¿Cuánto pueden adorar a Dios? Él es bueno y para siempre son su misericordia. Alabado Dios para los que temen su nombre. Alabado Dios. Qué lindo es adorar al Señor. No sé qué pasó ahí, pero se paró sola.

0: Dios le bendiga a mis queridos hermanos. Que Dios le guarde. Hasta aquí sería mi parte. Le voy a la pastora que ella pase. Alabado Dios. Le amo en el Señor, hermano. Sigan peleando la buena batalla de la fe. Cristo viene pronto. Cristo dice en su palabra que las señales ya están. Alabado Dios. Él viene a buscar un remanente fiel. Amigo que me escucha, es tiempo de escapar por la salvación de tu vida. Es tiempo de buscar de Dios. Cristo viene pronto. Y muchos, alabado, lo tienen por tardanza, pero Él no se tarda, sino que Él viene para levantarnos en el nombre de Jesús. Que Dios me lo bendiga, la paz de Dios. Perdón.
1: Santo, aleluya, mi alma te alaba, Señor, aleluya, poderoso Dios. Gloria, gloria, gloria a tu nombre, Jesús.
2: Amado, aleluya. Dios me lo bendiga a todos mis estimados hermanos en Cristo Jesús, amigos que nos sintonizan en esta preciosa noche. Dios me lo bendiga grande y poderosamente ahí donde se encuentran, en los hogares, quizá, ¿verdad?, en algún otro lugar, en la radio. Muchas bendiciones a mis hermanos que están ahí, ¿verdad?, en cabina de radio Elohim, Radio Cristo Fiel. Es, ¿verdad?, un enorme privilegio, hermanos, poder compartir con cada uno de nuestros fieles oyentes del programa Fuego de Dios. Así que bueno, amados hermanos, le damos gracias a Dios por la oportunidad que nos da de compartir la hermosa palabra del Señor. Y así vamos a ir, hermanos, a la meditación de la palabra de nuestro Dios. Y vamos a buscar en nuestra Biblia Mateo capítulo 9, gloria al Señor. Vamos a leer la palabra. En el nombre del Padre, del Hijo y del Espíritu Santo. Capítulo 9, versículo 9. Dice la palabra del Señor, pasando Jesús. Y ahí vio a un hombre llamado Mateo que estaba sentado al banco de los tributos públicos. Y le dijo, sígueme. Y se levantó y le siguió. Y aconteció que estando él sentado a la mesa en la casa, he aquí que muchos publicanos y pecadores que habían venido se sentaron juntamente a la mesa con Jesús y sus discípulos. Cuando vieron esto, los fariseos dijeron a los discípulos, ¿por qué come vuestro maestro con los publicanos y pecadores? Al oír esto, Jesús les dijo, los sanos no tienen necesidad de médicos, sino los enfermos. Id pues a aprender lo que significa misericordia quiero y no sacrificio, porque no he venido a llamar a justos, sino a pecadores al arrepentimiento. Padre que estás en gloria, Señor amado, venimos delante de tu presencia, Señor, pidiendo tu cobertura, Padre celestial. Te pedimos, Señor, cada día perdón y misericordia, Padre, por cada una de nuestras vidas, Señor. Nos humillamos Santo, delante de tu bella presencia, Dios, Padre, y te pedimos, Señor, que seas tú, Señor, hablando nuestras vidas, Señor amado. Que seas tú hablando al amigo, al vecino, a aquellas vidas, amigos, que nos escuchan a través de la radio, a través del Facebook. Que seas tú, amado Padre Celestial, ungiendo, Padre, a cada uno de ellos, Señor, hablándoles a través de tu palabra, Señor, rompiendo las cadenas, las ataduras, Señor. Porque tu palabra, Señor, nos dice que tú viniste a buscar lo que se había perdido, Señor amado. En esta hora lo ponemos todo en tus manos, Señor. Danos sabiduría, Padre, para poder hablar de tus grandezas, de tu palabra, Señor, en esta hora, en el nombre de Jesús. Amén, amén. Poderoso Dios.
3: Dame un saludo especial, hermano Pastor Sosa.
2: Amén. Dios bendiga al Pastor Noé Sosa, ¿verdad? Que está allá, nuestro pastor, aleluya, que siempre está ahí predicando la palabra de Dios con unción y autoridad. Que Dios lo siga usando, ¿verdad? Le damos un saludo cordial en esta preciosa noche. Y pues seguimos orando por él, ¿verdad? Por la pastora Rosy, por los hermanos allá. Que Dios los siga usando grande y poderosamente, ¿verdad? Así que, amados, en esta hermosa noche, pues vamos a hablar del gran médico. ¿Quién es el gran médico? El Señor, Jesús, aleluya. Qué hermoso, ¿verdad? Que tenemos un médico a donde poder ir, no importando cómo sea el diagnóstico que tengas, hablando físicamente o espiritualmente, emocionalmente. El Señor conoce tu condición y en esta noche queremos hablarte, amado hermano, amado amigo, que no te pongas triste si te han diagnosticado alguna enfermedad, no importa cómo se llame. En esta noche te vengo presentando al médico de los médicos, a Jesús de Nazaret, aquel que tiene el cuidado de cada uno de sus hijos, amén, gloria a Dios, y que en esta noche el Señor quiere hablar a los amigos de una manera especial, aleluya. Así que podemos entender, amados hermanos, ¿verdad?, que nuestro Señor Jesucristo, a través de la palabra, podemos ver los testimonios registrados, ¿verdad?, de cuánto Él ha curado a muchos enfermos, empezando por Capernaum, ¿verdad? Podemos ver aquí que los fariseos estaban molestos con Él, con nuestro Señor, porque Él aceptaba a los pecadores. El Señor, ¿verdad?, dijo, porque el Hijo del Hombre vino a buscar y a salvar lo que se había perdido. Gloria al Señor. Así que nosotros, hermanos, aquí estamos porque el Señor nos vino a salvar, a buscar, porque estábamos perdidos. Y nosotros somos el vivo testimonio de la obra del Señor y podemos testificar, aleluya, que el Señor es el único que nos puede transformar, el único que nos puede cambiar, el único que nos puede sanar, no importando en qué condición el Señor te haya encontrado o no importando en qué condición tú te encuentras en esta noche. Queremos decirte que existe el médico de médicos, Jesús de Nazaret, que te puede sanar no importando tu condición. Así que como punto número uno, ¿quién está enfermo? Gloria a Dios. Bueno, la palabra de Dios registra que por cuanto todos pecaron, están destituidos de la gloria de Dios. Así que todos estábamos enfermos, aleluya. Pero cuando nosotros hemos reconocido que hay un Salvador, aleluya, que vino Jesucristo, aleluya, a dar su vida por nosotros, entendemos que Él es el único que puede libertarnos, el único que puede salvarnos, el único que puede limpiarnos, no importando cuál sea la enfermedad. Lo que yo puedo decirte es que la enfermedad más terrible que hay en el mundo es la enfermedad del pecado, porque tal vez las enfermedades de este mundo que se le pegan a uno, ¿verdad?, los virus, las enfermedades, cualquier enfermedad, tal vez el médico terrenal te la puede quitar con algún medicamento, pero el pecado no hay doctor que te lo pueda sanar, solamente el médico de médicos, Jesús de Nazaret, es el único que tiene la autoridad para perdonar ese pecado que le lleva al hombre a la muerte eterna, ¿verdad? Las enfermedades físicas se pueden llevar a la muerte física, pero la más peor de todas es la enfermedad del pecado, de la desobediencia, gloria al Señor, hacia la palabra de Dios. Así que en esta noche queremos decirte que no importa cuál sea tu enfermedad, ya sea, ¿verdad?, pecado que tengas o enfermedad física, lo que sea, Dios te puede sanar. Si tan solamente tú le crees al Señor, te humillas de tus pecados, el Señor te perdona y te limpia, gloria a Dios. Podemos ver aquí, ¿verdad?, que estos fariseos y publicanos estaban enfermos igualmente, pero el Señor ahí, ¿verdad?, va y llega para salvar la vida, el alma de aquellas personas, gloria al Señor. Pero más que todo, pues los fariseos lo que hacían era criticar, ¿verdad? Porque ellos se creían santos, se creían los mejores, se creían que ellos ya estaban, ¿verdad?, ya tenían alas y podían volar al cielo porque sabían y conocían la ley. Pero se les había olvidado, hermanos amados, lo que el Señor dice en su palabra. Y quiero que leamos, ¿verdad?, aquí el Salmo 14, gloria al Señor, donde el Señor les habla a estos fariseos y ellos sabían la ley, conocían la palabra. Y se les había olvidado, ¿verdad?, de que todos, ¿verdad?, necesitamos arrepentirnos, porque el Señor mismo le dice en esa palabra a todos ellos, que dice el necio en su corazón, no hay Dios, se han corrompido, hacen obras abominables, no hay quien haga el bien. Se les olvidó esa palabra que los fariseos ya conocían. Y dice, hermanos amados, muchos cristianos están así, conociendo la palabra, hermanos, se han corrompido, se han hecho desobedientes, se han hecho abominables, pero esta es la noche que tú puedes cambiar tu vida, que tú puedes venir arrepentido a los pies de Cristo, porque estos fariseos conocían esta palabra, conocían los salmos, aleluya, y a ellos se les había olvidado que ellos eran unos corrompidos, que eran unos desobedientes, hermanos, que eran abominables también. porque ellos eran necios. Dice el necio en su corazón: no hay Dios. Jesucristo vino y ellos no creían en él. Amén. Jesucristo es el Salvador que vino a salvar al pueblo de Israel, y ellos eran los primeros necios que no querían creer que Jesús es el Salvador. Amén. Así que ellos se habían corrompido también. Y dice: Jehová miró desde los cielos sobre los hijos de los hombres para ver si había alguno entendido que buscara a Dios. Parece que no había ninguno, gloria a Dios. Dice, porque la palabra de Dios dice: todos se desviaron a una, se han corrompido, no hay quien haga lo bueno, no hay ni siquiera uno había, dice la palabra de Dios. Así que ellos estaban enfermos espiritualmente, gloria a Jesús, estaban en su pecado, en su necedad, en su vida abominable. Y dice: no tienen discernimiento, todos los que hacen iniquidad. No tienen discernimiento, o sea, no entienden la palabra de Dios, no entienden el arrepentirse. Que dice que devoran a mi pueblo como si comiesen pan y a Jehová no invocan. ¿Por qué? Porque hay personas que sí, hermanos, reconocen que están mal, pero no invocan a Jehová, no se humillan, no se arrepienten. Y el Señor dice que son necios. Ellos temblaron, dice, de espanto, porque Dios está con la generación de los justos. Qué lindo, ¿verdad? Cuando Dios, hermano, ve a un hombre, una mujer justo en la tierra, Dios lo respalda, Dios lo honra, gloria a Jesús, porque la palabra dice que el que honra, honra, amén, gloria a Dios. Así que dice: del consejo de los pobres se han burlado, pero Jehová es su esperanza. No importa quién se haya burlado de ti, hermano, amigo, pero Jehová es tu esperanza. En él hay, aleluya, refrigerio para tu vida, para tu cuerpo. En él hay perdón, en él hay salvación, aleluya. Así que en esta noche, no importa, verdad, cómo tu vida esté, pero si te arrepientas y dejas la vida abominable y dejas la vida de pecado, de desobediencia, el Señor te limpia, te perdona y te salva, gloria a Jesús. Y debido al pecado, hermanos, podemos ver que hay muchas enfermedades que vienen al ser humano también. Así que el Señor les habla, verdad, a estos fariseos a través del Salmo, verdad. También la palabra del Señor también dice que la enfermedad desde hace 6,000 años, hermanos, el pecado es una molestia crónica. Solamente Dios te puede salvar de ese pecado, de esa molestia. De verdad, desde el tiempo de que nuestros padres, verdad, primeros padres pecaron, desde entonces existe ese pecado, esa enfermedad, aleluya, que lleva al hombre a la muerte. El pecado es como un cáncer que si tú no vienes a Cristo, no hay quien te sane de ese cáncer, no hay quien te limpie de ese cáncer, verdad, que lleva a la muerte, que es el pecado. Así que desde entonces, verdad, desde el huerto del Edén, hermano, podemos ver que hay ese pecado en todos los hombres, como dice en Romanos 5:12. Vamos a leer Romanos 5:12. Gloria al Señor, mi alma te alaba, Jesús. Dios es grande y poderoso para limpiarte de todo pecado. Gloria al Señor, aleluya. Y dice aquí Romanos 5:12, la palabra del Señor: por tanto, como el pecado entró en el mundo por un hombre, y por el pecado la muerte, así la muerte pasó a todos los hombres, por cuanto todos pecaron. Así que si tú mueres en pecado, vas a una condenación, porque la palabra dice: por tanto, el pecado entró en el mundo por un hombre, y por el pecado vino la muerte. Así que, hermanos, no le echemos culpa a Adán. Muchas veces, ¿verdad?, las personas dicen: por culpa de Adán yo estoy así, por culpa de Eva yo estoy así. Pero ya no tenemos que culpar a Adán y Eva, porque para eso apareció Cristo, que es el segundo Adán. Si el primer Adán falló, el segundo Adán, hermano, nos dio vida. Gloria al Señor. Uno nos dio muerte, el otro nos dio vida. Si tan solamente nos arrepentimos, si venimos reconociendo que somos pecadores, que estábamos destituidos de la gloria de Dios, pero que ahora vino un Salvador a la tierra para sanar las enfermedades, ¿verdad? De cualquier índole, enfermedades diferentes. Hay enfermedades visibles, puede verse tales como, ¿verdad?, las pasiones de la carne, la ira, la avaricia, la soberbia y otras más, hermano. Esas enfermedades se son visibles. Aquel que, ¿verdad?, no se ha humillado, aquel que no se ha arrepentido de verdad, usted puede ver, hermano, esas obras de la carne que relucen y que salen afuera, porque no hay humillación, porque no hay un arrepentimiento. Gloria a Jesús. Se puede ver, hermano, como cuántas personas, hermano, están perdidos, creyendo que están bien delante de Dios y que se van para el cielo, pero están viviendo en las obras de la carne. Todavía tienen ira los cristianos, muchos cristianos iracundos, que Dios tenga misericordia, y muchos cristianos avarientos, muchos cristianos soberbios, muchos cristianos, hermanos, que no obedecen la palabra. El Señor quiere que si somos, verdad, personas que todavía vemos todas esas obras de la carne, que son adulterio, fornicación, toda esa clase de pecado, lascivia, de todo eso, hermano, tenemos que huir de las pasiones, como dice, verdad, en Timoteo, que le decía, huye de las pasiones juveniles, verdad. Tenemos que humillarnos delante de Dios y arrepentirnos, porque usted no vive la vida de cristiano delante de los hombres, usted vive su vida cristiana delante de Dios, porque el hombre no lo puede condenar, la mujer no lo puede condenar, es la palabra de Dios misma que lo va a condenar, porque si conocemos la verdad, hermano, debemos de vivir la verdad de la palabra, no estarnos escudando a través de ella. Muchos cristianos, aleluya, viven predicando, pero no viven la palabra en sus vidas. El Señor quiere que nosotros, hermanos, si predicamos la palabra, es porque la vamos a vivir, gloria a Jesús, porque entonces estamos mintiéndonos nosotros mismos, porque a Dios no lo engañamos, Dios no le puede mentir, porque dice la palabra que Dios atalaya toda la tierra, sus ojos atalayan a todo ser humano, y Él sabe cómo tú estás viviendo delante de la presencia del Señor. Él sabe si estás agradando a Dios o no. Tenemos que sujetarnos a la palabra, mis amados hermanos. Así que hay enfermedades que se pueden ver, como las obras de la carne que ya le dije, pero también hay otras enfermedades ocultas que se refieren más bien a lo interior. Y aquí vamos a leer en Isaías capítulo 1 del 5 al 6. Gloria al Señor. Mi alma te adora, Espíritu Santo.
3: Hay poder, alabado Dios.
2: Isaías capítulo 1. Mi alma te adora, Señor.
3: Gloria,
2: aleluya.
3: Jesús, aleluya, gloria a Dios.
2: Hay poder en Cristo Jesús.
3: Mi alma alaba a Jesús, aleluya.
2: Santo es el Señor. Isaías 1, 5 al 6.
3: Gloria a Dios.
2: Dice la palabra. Visión de Isaías, hijo de Amós, la cual vio acerca de Judá y Jerusalén en días de Usías, Otán, Acaz, Ezequías.
3: Isaías 1,
2: ¿qué dije? 5:1, es verdad. Amén. Perdón, hermano. Perdón. Gracias por ayudarme. Amén. Dice: ahora cantaré por mi amado el cantar de mi amado su vida.
3: ¿Isaías?
2: Sí.
3: ¿1?
2: 1:5.
3: No, dice: ¿por qué queréis ser castigados aún?
2: Ay, Dios mío. Espérenme, hermano, que yo anoté mal. Entonces, perdóneme, gloria a Dios. Isaías capítulo 1, 5 al 6. Amén, amén. Gloria a Dios. Dice, aleluya, oh gente pecadora, pueblo cargado de maldad. El verso 4. Oh gente pecadora, pueblo cargado de maldad, generación de malignos, hijos depravados. Dejaron a Jehová, provocaron a ir al Santo de Israel, Santo. Se volvieron atrás. ¿Por qué querréis ser castigados aún? Todavía os rebelaréis. Toda cabeza está enferma y todo corazón doliente. Desde la planta del pie hasta la cabeza no hay en él cosa sana, sino herida, hinchazón y podrida llaga. No están curadas, ni vendadas, ni suavizadas con aceite. Aleluya, poderoso Dios. Aquí podemos ver, hermanos, que son enfermedades que el hombre obtiene por la desobediencia, por el pecado, hermanos, de, de la desobediencia, de la maldad, de la depravación, porque aquí el Señor lo dice en su palabra, ¿verdad? Que se depravaron, dice, hijos, oh gente pecadora, pueblo cargado de maldad, generación de malignos, hijos depravados. Estamos en una generación que se ha depravado, hermanos, de tal manera que ya no es, hermanos, solamente una ciudad como Sodoma y Gomorra, sino que en todos los países, hermanos, hay una depravación terrible. ¿Por qué, hermano, mucha gente se muere? ¿Por qué? Por su pecado, porque no quieren humillarse, porque no quieren arrepentirse. Nosotros como hijos de Dios, aunque duela la palabra, tenemos que predicarla, porque el Señor quiere salvar las almas. Muchas personas creen que van en buen camino, pero la verdad es que al final es camino de muerte, dice el Señor. A muchos les parece que van como en un camino recto, que está bueno, pero nosotros a través de la palabra tenemos que predicar, hermanos, y decir lo malo que el hombre, el ser humano, está haciendo delante de la presencia de Dios. Podemos ver, hermanos, que la desobediencia acarrea la muerte, gloria a Jesús. Podemos ver, hermanos, cuántas naciones, hermanos, están bajo juicio por la perversidad que hay, por el pecado, hermanos, de homosexualismo, de lesbianismo. Y mucha gente no quiere que prediquemos esto, pero la verdad es, hermanos, que hay que decirle a las almas que se arrepientan de ese pecado, que se arrepientan de toda maldad, de toda idolatría, porque la idolatría, hermano, eso no le agrada al Señor. No solamente hablamos de ídolos, hablando de los muñecos que adoran, ¿verdad?, sino que hablamos de cualquier idolatría. Mucha gente idolatra el trabajo, mucha gente idolatra su casa, o mucha gente idolatra sus hijos, mucha gente, hermano, idolatra tantas cosas de este mundo, pero todo aquello que le quita la gloria al Señor, todo aquello que le quita el tiempo para servirle a Dios, eso es idolatría. Tenemos que salir de toda esa idolatría y reconocer, aleluya, que el único a quien debemos servir es al Señor. ¿Por qué? Porque el Señor le está diciendo a las almas que se arrepientan de su pecado, que se alejen, aleluya, porque el pecado trae, hermano, como consecuencia la muerte. El pecado gusta, aleluya, porque todo el que está aquí es porque ha huido del pecado, es porque está luchando en contra del pecado, en contra del mundo, gloria a Jesús, porque el que se hace amigo del mundo se constituye enemigo de Dios. No queremos ser enemigos de Dios, queremos ser amigos de Dios, queremos ser obedientes a nuestro Dios, aleluya. Por lo tanto, tenemos que sacrificar aquellas cosas que te alejan de Dios, todo lo que impide que te goces en la presencia del Señor, tenemos que abandonarlo. Muchas personas, hermanos, todavía tienen esa costumbre de decir mentiras a media. Como quiera, una mentira es una mentira, aunque la digas a media. El Señor no le gustan las exageraciones. Nosotros caemos muchas veces en las exageraciones. Tal vez Dios salvó unas 5 almas y venimos diciendo, ay, que el Señor en esta campaña salvó miles de almas. Y está mintiendo, porque no fueron miles, fueron 5. Hable la verdad, no venga exagerando. El Señor hizo cuántas liberaciones, tal vez solo una hubo, pero usted le pone más. Qué bueno es glorificar al Señor, pero no podemos estar inventando, no podemos estarnos exagerando, porque a Dios ese es como una mentira media, gloria a Dios, una verdad a media. Amén, también el Señor le agrada que seamos honestos, que seamos sinceros, que no le pongamos ni le quitamos a lo que nosotros estamos haciendo, porque el Señor es que se glorifica, amados hermanos. Y si tú te estás dando la gloria, el Señor no le agrada que usted se esté dando la gloria. Porque, amados hermanos, Cristo Jesús es el único que se merece la gloria. Por eso le estamos presentando al médico de médicos. No importa tu pecado, tu enfermedad, ya sea física, ya sea emocional, ya sea que son visibles enfermedades ocultas, el Señor te sana, el Señor te perdona. Gloria al Señor cuando te humilla.
3: Amén.
2: Vamos a leer Mateo 15, 18 y 19. Ahí cerquita, gloria al Señor. 15, 18 y 19, gloria al Señor, mi alma te alaba, Jesús.
3: Hay poder, alabado
2: dice
3: Dios,
2: la palabra del Señor, aleluya, versículo 18 y 19. Pero lo que sale de la boca del hombre sale, y esto contamina al hombre, porque del corazón salen los malos pensamientos, los homicidios, los adulterios, las fornicaciones, los hurtos, los falsos testimonios, la blasfemia. Estas cosas son las que contaminan al hombre, pero el comer con las manos sin lavar no contamina al hombre. ¿Se da cuenta cómo la palabra de Dios nos habla claro? Que todo viene del corazón del hombre. Mucha gente, ¿verdad?, como esto, criticaban al Señor y le decían, ¿verdad?, que los discípulos no se lavaban las manos para comer. Pero el Señor le dijo que eso, lo que entra al estómago, no es lo que hace daño, sino lo que sale del corazón. Así que si hay cosas que están saliendo de tu corazón que no honran al Señor, entonces hay que apartarse de todas esas cosas. Hay que pedirle al Señor que te limpie, que te purifique, porque mientras hay vida, hay esperanza, amados hermanos. No podemos estar viviendo una vida de apariencia, porque en aquel día ahí nadie te va a ayudar. El pastor no te va a salvar, la pastora no te va a salvar. Es la obediencia, hermanos, a la palabra de Dios, porque un día daremos cuenta, ¿verdad?, de todas las cosas, y Dios es un Dios justo.

0: Solo Él puede sanar tu alma. Solo Él puede, aleluya, ¿verdad?, ayudarte en tus problemas espirituales y físicos. Con este fin vino el mundo, vino el Señor al mundo. Aleluya. Vamos a leer Isaías 61:1. Gloria al Señor. Mi alma te alaba, Espíritu Santo. Isaías 61:1 dice: El Espíritu de Jehová el Señor está sobre mí, porque me ungió Jehová y me ha enviado a predicar buenas nuevas a los abatidos, a vendar a los quebrantados de corazón, a publicar libertad a los cautivos y a los presos apertura de la cárcel. Podemos ver, amados hermanos, que el Señor está aquí mirando el problema que hay en las personas, no solamente de afuera, sino de adentro, problemas emocionales que hay muchas veces. Muchos cristianos están pasando problemas en su corazón. Aleluya, están abatidos, hermanos, están quebrantados de su corazón. Y el Señor dice que Él vino para eso. Él dice: El Espíritu de Jehová, el Señor, está sobre mí, porque me ungió Jehová, me ha enviado a predicar buenas nuevas a los abatidos. Ahora mismo hay muchas personas que nos escuchan, que quizás están abatidas en sus corazones, ¿verdad? Su corazón hay que ser sanado por la mano preciosa del Señor. No hay doctor que te pueda sanar, porque las cosas emocionales no las sana el doctor, las sana el Señor. Cuando tú te arrepientes y vienes a los caminos de Dios, Dios te sana tanto lo físico como lo emocional. Aleluya, poderoso Dios. Si eres una persona que estás ahorita mismo, estás abatido, estás quebrantado de tu corazón, ven a Jesús, que el Señor te puede sanar. Él vino a libertar a los que están, dice, a los cautivos, a los presos. Aleluya. No está hablando preso físicamente, claro que el Señor los puede libertar porque Él es todopoderoso, pero está hablando de aquellas personas que están presas espiritualmente, que están, hermanos, atados por vicios, por cosas de este mundo. El Señor vino para libertar a aquellas personas que necesitan esa liberación. Y para eso, pues, la medicina es venir al doctor de doctores, que es el que te va a diagnosticar tu problema. Él sabe si es físico, espiritual o emocional. Así como cuando vas a un doctor, antes de decirte un diagnóstico, Él te hace exámenes. Así que hay que venir a Jesús, que conoce toda tu situación. Y Él te va a evaluar, y conforme, pues, a tu necesidad, el Señor te habla a tu vida.
1: Santo,
0: así yes. Que Él conoce las enfermedades. Solamente, aleluya, Él quiere salvarte. El Señor siempre le decía allá lo que le predicaba, lo que les enseñaba: ¿quieres ser sano? Aleluya, porque hay mucha gente, hermanos, que tienen la medicina, pero no quieren ser sanos, quieren seguir enfermos. Pero el Señor quiere que tú seas sano, porque Él vino a morir por tu alma, para salvarte, y por las enfermedades que tú llevas en tu cuerpo. El Señor vino a pagar en la cruz del Calvario para salvar tu vida. Así que Él conoce cuál es el medicamento que te va a dar a ti. Si eres cristiano, pues ya el Señor te salvó, pero necesitas, ¿verdad?, esa restauración en tu vida espiritual, ¿verdad? Él sabe lo que te va a recetar a través de la palabra. La medicina la tenemos a través de la palabra, porque el Señor dice, ¿verdad?, que es el refrigerio de nuestros huesos, la palabra. Vamos a leer Salmos 107, verso 20. Gloria al Señor. Mi alma te adora, Jesús. Salmos 107, versículo, ¿qué dice? 20, ¿verdad? Gloria a Dios. Mi alma te adora, Jesús.
1: Hay poder en Cristo Jesús.
0: Santo es el Señor. 107, versículo 20 dice: Envió su palabra y los sanó y los libró de su ruina. ¿Quieres ser librado de tu ruina? Pues recibe la palabra del Señor. ¿Quieres ser sano? Pues ven al Señor, porque Él es el experto para librarte, para sanarte, para ayudarte en tu situación, en tu problema que estás pasando. Gloria al Señor. Y así vamos entonces rápidamente a leer Salmo 119, verso 49 y 50. Gloria al Señor. Salmo 110.

0: 19, mi alma te adora, Señor.
1: Santo.
0: 119, verso 49 y 50. Dice así la palabra, 49, acuérdate de la palabra dada a tu siervo, en la cual me has hecho esperar. Ella es mi consuelo en mi aflicción, porque tú, dicho, me ha vivificado. Si estás afligido, pues ven a la palabra y recibe tu sanidad. Cada versículo es como una cápsula de sanidad en tu vida. Por eso es muy importante, amado hermano cristiano que me escucha y amigo también, que puedan ustedes leer la palabra, porque a través de la palabra encontramos sanidad. Y también a través de la sangre de Cristo tenemos sanidad. Ya para terminar, quiero que leamos 1 de Juan 1:9. Gloria al Señor. Mi alma te adora, Jesús. 1 de Juan 1:9. Santo es el Señor, aleluya. Mi alma te adora, Espíritu Santo. 1 de Juan 1:9 dice la palabra del Señor. Bueno, del 8 les voy a leer. Si decimos que no tenemos pecado, nos engañamos a nosotros mismos y la verdad no está en nosotros. Si confesamos nuestros pecados, Él es fiel y justo para perdonar nuestros pecados y limpiarnos de toda maldad. Así que, si tú quieres ser sano, pues confiesa tus pecados, arrepiéntete, porque Dios es fiel y justo para perdonar todos tus pecados y limpiarte de toda maldad. Así que recuerda que el Señor es el mejor médico que tenemos. Él cura toda herida, toda enfermedad, y lo cura gratuitamente, hermanos, no te cobra nada. Así que ese médico te atiende, te da tu consulta, te da tu medicina y no te cobra nada. Así que, ¿qué más queremos, verdad? Así que el precio Jesús lo pagó en la cruz para que tú seas salvo y seas sano. Así que Él solamente está esperando que tú vengas a Él para Él poder darte vida eterna, perdonarte tus pecados y darte vida eterna. Así que recibe el mejor regalo de nuestro Señor, de nuestro médico por excelencia, que es Jesús, que si vienes a Él te perdona y te da salvación y también te sana de tus enfermedades. Así que en esta maravillosa noche aquí lo dejamos el mensaje, porque pues tenemos que orar.
1: Amén, gloria a Dios.
0: Ya se nos está yendo el tiempo. Vamos aquí, hermanos amados, a leer las peticiones de Radio Luis. Dice oración por Marisa Arias. Oración por Marisa Arias, por sanidad. Oración por la hermana Adriana Lizama, bendición y sanidad. Oración por hermana María Campos, sanidad, fortaleza, sanidad en su madre. Amén. Oración por Alicia, bendición y sanidad. Oración por la mamá de hermana Carolina Zúñiga, sanidad completa. Gloria al Señor. Y aquí tenemos de Radio Cristo Fiel, dice hermana Noelia Lizama, les envía saludos desde Cesori, pide oración por protección en su familia. Amén. Muchas gracias por su saludito. Familia Guerra, y dice, envían saludos desde Costa Rica. Amén, muchas gracias, familia, por ese saludo. Hermana Fernanda Membreño pide oración por sanidad y liberación de cárcel para su hijo. Amén. Hermana Vanessa Zúñiga, bendición en su negocio en Texas. Hermano Dixon Fuente pide oración por respaldo de Dios en el ministerio. Amén. Familia Juárez, en el Milán, Italia, piden oración por respuesta de documentos. Amén. Vamos a estar orando. Gloria al Señor. Así les invito a que me ayuden. Padre bendito que estás en el cielo, Señor amado, venimos delante de tu hermosa presencia, dándote gracias, Señor, por la oportunidad que nos das de poder, Señor, compartir tu preciosa palabra con los fieles oyentes de Radio Cristo Fiel, Radio Elohim. Bendice a los que están a través del Facebook, Señor, seas tú ministrando sus vidas, hablando a sus corazones, para que ellos puedan venir a tus pies, Señor, reconociendo, Padre, que solamente tú eres el médico de médicos, el único que puedes perdonar pecados y sanar cualquier enfermedad, Señor. Y así tu pueblo amado está pidiendo, Señor, por sanidad divina, Padre, por diferentes necesidades, Señor. Aquí te las venimos presentando, Señor. Ya leímos las peticiones, Señor amado. Yo sé que tú las escuchaste, mi Señor amado. Tú eres el único que tiene, Señor, el poder, la autoridad para sanar a los enfermos, para libertar a los cautivos, aquellos que necesitan liberación de cárcel, que necesitan documentos, Señor. Padre Santo, venga, Señor, respaldando los ministerios de los hermanos que están pidiendo oración por su ministerio, Señor, por las familias, Señor, que sean sanas, Señor. Bendice a cada uno de mis hermanos, donde quiera que estén, allá en Italia, Señor, allá en Costa Rica, Padre, en Honduras, Guatemala, Nicaragua, Panamá, Señor, Suecia, Dios mío, Estados Unidos, Canadá, Señor, Padre amado, bendice a todos los hermanos que han enviado sus peticiones a la radio, Señor. Te pedimos que seas tú sanando, Padre, a los hermanitos que necesitan sanidad. Sabemos que no importa cómo se llame, Señor, la enfermedad que tengan, tú la pagaste ya en la cruz del Calvario, Señor. Tú llevaste toda enfermedad, Señor, en tu cuerpo, Señor. Tu palabra dice que por tu llaga nosotros hemos sido curados, Señor amado. Bendiga, Señor, a todos los hermanos, Señor, le pedimos sanidad, fortaleza para cada uno de aquellos que están débiles, Señor. Dale fuerza como la del búfalo, remóntalos como el águila, Padre. Bendiga a los pastores, evangelistas, misioneros, líderes, a todos los programadores de la Radio Elohim, Radio Cristo Fiel, Padre, bendígalos de una manera especial. Siga usándolos con poder y autoridad, Padre, que sigan predicando su poderosa palabra, Señor, porque del oír viene la fe, Señor amado. Bendiga a cada fiel oyente del programa Fuego de Dios, Señor. Venga tocando sus corazones, venga tocando sus vidas, Padre. Venga sanándole, Señor amado, ministrando en su cuerpo esa salud, Padre. Venimos reprendiendo en el nombre poderoso de Jesús. Todo espíritu de enfermedad se quema, Padre, a causa de la unción, dice su palabra, Señor. Todo espíritu maligno salga fuera de los cuerpos ahora mismo. Aquellos que están con calentura, con dolor de cabeza, con malestar en el estómago, el dolor en los pies, Señor, en el nombre de Jesús. Aquellos que están padeciendo de los riñones, de los pulmones, de la garganta, del cerebro, Padre, en el nombre de Jesús venimos ministrando en su nombre palabra de vida, palabra de sanidad, palabra de liberación, Padre. Venga obrando, Señora, a favor de los hermanos y hermanas que están creyendo, Padre amado, que usted lo puede hacer, ese milagro, lo que los doctores de la tierra ya no pueden hacer, Padre. Usted lo puede hacer porque usted es el médico de médicos, así como usted sanaba a los cojos, los ciegos, los mudos, los sordos, limpiaba a los leprosos, Señor, levantaba a los muertos, Padre, y los sigue levantando, Señor. Así le clamamos, Padre de la gloria, que venga, Señor, tocando aquellas vidas en esta hora, ahí en sus hogares, Señor, ahí en el auto, ahí en la oficina, ahí, Señor, a donde se encuentran, Padre Santo, ahí, Señor, trabajando quizás en la fábrica, venga tocando sus corazones, venga tocando su vida, Señor, reprendiendo todo espíritu de enfermedad, toda malicia del infierno. No se quema, todo espíritu de las tinieblas se va afuera por el poder de la palabra, Dios mío. Espíritu Santo, usted es el que sana. Espíritu Santo, usted es el que ministra. Usted es el que obra milagros en cada persona que le cree. Padre,
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Aleluya. ¿Será que sí? ¿Será que no? Muy buenos días, muy buenos días. ¿Cómo amanecieron en esta hermosa y bella mañana? Damos gracias al Dios poderoso, al Eterno, al Rey de Reyes, Señor de Señores, el que ha hecho todo posible, el que nos ha protegido, el que está con usted y conmigo. Damos gracias al Padre, al Hijo y al Espíritu Santo por permitirnos un día más, una mañana más, de poder adorar y glorificar su nombre. Dios ha sido más que bueno, digno de gloria, digno de honra y de alabanza. Le damos gracias al Dios que ha hecho todo por usted y por mí. En esta mañana, la gloria, la honra y la alabanza se la damos al Dios que nos permite poder llegar a la intimidad de su hogar. Dios bendiga a cada uno de la linda y bella audiencia internacional como nacional. Usted que ya va camino hacia su trabajo, que el Señor le bendiga. Que Dios bendiga todo lo que usted hará este día.

No me alcanzarían las palabras para decirte que te amo. Una alabanza muy hermosa. Y Dios lo hará otra vez en su vida y en mi vida. Él nos permitió el día de ayer y créame que nos permitirá que este día sea mucho mejor que el día de ayer si las ventas no fueron de la forma que usted las necesitaba para cancelar deudas. Dios hará el milagro en su vida como en la mía. Sigamos creyéndole, sigamos buscándole a Él y creámosle que Él va a hacer ese milagro en su vida como en la mía. Dios ha sido más que bueno. Dios ha sido maravilloso. ¿Cómo no nosotros adorarle y exaltar su nombre? Sí. ¿Quién ha estado con usted y conmigo? Es Él. ¿Quién ha estado con usted y conmigo en todo tiempo? Ha sido Él. ¿Quién guió a nuestros padres? Ha sido Él. ¿Y cómo no hemos de adorarle? ¿Cómo no hemos de exaltar su nombre? Si una y otra vez

Él es nuestra luz en medio de las tinieblas. Qué lindo, qué hermoso es poder usted y yo adorarle y exaltar su nombre, aún en medio de los problemas, aún en medio de cualquier situación. Dios ha sido bueno. Yo no me canso de decirle, siga buscando, siga adorando al Dios que ha hecho todo posible en su vida. Dígale, Señor, tuya es mi vida, tuyo es mi tiempo. Adórele. No me alcanzarían palabras para decirte te amo. A Dios no se le puede engañar. Ante Él estamos desnudos. Al prójimo podemos engañarle. Al prójimo podemos ocultarnos del prójimo. Pero el prójimo no nos da nada. Todo lo da el Señor. La vida, el tiempo. Cuando nos ocultamos, que no queremos que nos vean, en sí no nos estamos de la gente. La gente no nos puede hacer nada más que hablar y hablar y hablar. Pero hay un Dios que sí. Es el que nos dirá, apartado de mí, no te conozco. Y qué triste va a ser que usted haya estado en el Evangelio por muchos años, servídole. Y al final, cuando llegue allá, le diga el Señor, no te conozco. Yo le invito a usted a hacerse la pregunta y a respondérsela. Si Cristo viene en este momento, esa trompeta suena, ¿se iría usted con Cristo? ¿Se iría con Él usted? Porque bonito y fácil es poner cara de limón, de serio, de santidad, desde el vestuario hasta la cara, ponerla de santidad, pero difícil es tener una relación genuina con el Señor, no perder esa salvación con tanta... tentación. ¿Cómo está usted ante el Señor? Y no sea como el bolito. Hoy le pido perdón al Señor y mañana lo vuelvo a hacer. ¡Qué fatalidad! ¡Qué fatalidad que seamos así con el Señor! Que no le temamos. Que no seamos agradecidos con el Señor. Que no le tengamos temor, que Él es quien puede quitarnos la vida. Que las oportunidades las da Él. En este día, le invito a usted a que medite en su vida. No medite en la vida del fulano, del prójimo. Medite en su vida y viva agradecido con el Señor.
Viva dándole gracias. Dígale, Señor, te doy gracias. Te doy gracias. Perdóname, porque una y otra vez no te he sido leal, no te he sido sincero. Dios ya lo sabe, de Él no nos podemos esconder. De la gente que no nos va a dar la salvación, nos podemos esconder. De quien no ha pagado ese precio tan alto, nos podemos esconder. Tras un vestuario, tras una cara de limón, una cara de seriedad que por la santidad en nuestra cara, no queremos saludar al prójimo. Pero internamente, ante Dios, ¿cómo está su vida? Yo quiero que usted se vaya con Cristo. Yo me quiero ir con Cristo. Si usted ya no siente nada y vuelve ahí, vuelve al mismo y al mismo pecado, dígale, Señor, ayúdame. Saca esto, libérame. Te necesito. Necesitamos que nuestras vestiduras estén blancas en todo tiempo. En todo tiempo. La venida de Cristo está tan cerca. Demasiado cerca para estar jugando al cristiano, al cara de limón, a la seriedad, a la santidad. No podemos continuar jugando. No, no, no. Es tiempo que nos levantemos. Es tiempo que le digamos, Señor, te he ofendido. He sido un mal representante tuyo. Porque ¿sabe algo? Usted y yo somos los representantes del Señor. ¿Qué dice el amigo? Para ser como ese cristiano, mejor no soy nada. Usted representa al Señor. ¿Cómo está usted representando al Señor? Claro, tenemos momentos donde nos enojamos como todo cristiano, todo ser humano. Pero no nos quedemos enojados. No nos quedemos enojados con el prójimo. No, no, no. No podemos, no es válido. No debemos.

Dios ha sido bueno para con usted y conmigo. Pero en cualquier momento esa trompeta puede sonar. Y si la trompeta no suena, también déjeme decirle algo. La muerte nos puede visitar. Pero la pregunta es, ¿está listo, preparado para presentarse ante el Señor?

la palabra está siendo predicada. Dios ha sido bueno. Dios ha sido maravilloso. Vengamos en palabras de oración. Medite cómo está su vida. Recuerde que nadie más dará cuenta de su vida más que usted. Nadie dará mis cuentas más que yo. Yo daré mis cuentas

0: Dios ha sido bueno. Dios ha sido maravilloso. Vivamos un día a la vez, vivamos pidiéndole misericordia al Señor. Pidámosle que Él sea siempre dándonos esa guía, esa sabiduría para guiarnos. Vengamos en palabras de oración. Me reconcilio con el Padre, Hijo y Espíritu Santo. Bienvenido seas, Padre, Hijo y Espíritu Santo. Eres un Dios bueno y maravilloso, digno de gloria, digno de honra y de alabanza. Gracias, amado Padre, gracias, amado Rey, por tu amor y misericordia, por tu bondad, por tu fidelidad, que has sido un Dios que siempre está ahí para nosotros, para guiarnos. Gracias, amado Dios, amado Padre, por tu bondad, por tu misericordia y tu fidelidad para con nosotros. En esta hermosa y bella mañana, Señor, venimos ante ti, poderoso Dios, a pedirte que perdones nuestra alma, nuestro ser y nuestro corazón. Padre amado, la gloria, la honra te la damos a ti. Sabemos y creemos que tú eres el único Dios que enviaste a tu único Hijo para que nos diera la salvación, que pagaste ese precio tan grande por nosotros. Gracias te damos por esa salvación. Ayúdanos a ser buenos representantes tuyos. Señor, en esta mañana, toda la gloria, toda la honra y toda la alabanza es para ti. Toda la gloria te la damos únicamente a ti. Señor, ¿a quién iremos sino a ti, oh Dios mío? Tú eres el Dios de poder, tú eres el que cambias y das respuesta a cada situación. En esta mañana, Señor, bendiga a cada uno de la audiencia. Ayúdales, fortalézcalos, sáqueles en victoria. Que este día sea un día de bendición. Padre, en esta mañana yo te ruego que tú tomes el control de la vida de cada uno de los oyentes, de sus negocios, de sus ventas, mi Dios amado, de cada negocio. Lleve clientes, amado Padre, amado Dios. Lleve clientes, Señor amado, a cada lugar. En esta hora, amado Padre, amado Dios, yo te ruego, Cristo bendito, que tu amor y tu presencia more en nosotros. Llénanos de tu gracia, de tu amor y de tu bondad. En esta mañana, Señor, te ruego, Cristo amado, te ruego, amado Dios, que bendigas a cada uno de los programadores. Ayúdales, fortaléceles, Señor amado, sáqueles en victoria. Que lo que dan a este ministerio no les haga falta en su mesa. Señor, te ruego que tú tomes el control de cada una de las deudas que tenemos aquí en radio. Señor, te pido que seas tú el que nos proveas lo necesario para poder ir cancelando una a una. Señor, sabemos que tú eres el dueño del oro y de la plata y que para ti no hay nada imposible, amado Padre. Te ruego, Señor amado, por cada una de las necesidades de este lugar. Ruego que tú tomes el control, que tú administres nuestras vidas de las que trabajamos en este lugar. Bendiga a mis hermanas que van a estar en turno este día. Bendiga sus vidas, bendiga sus familias. Padre amado, gracias por todo lo que tú haces. Todo te lo he pedido en el nombre de Cristo Jesús. Amén y amén. Dios me les bendiga. Volvemos con ustedes más adelante. A eso de las 7 viene su programa radial. La bendición de Jehová es la que enriquece. A las 8, la hora cero. A las 9, música variada. Así que volvemos con ustedes más adelante. Dios me les bendiga. Continuemos haciendo radio juntos, unidos. 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

0: Levanta las manos al cielo conmigo y repite: Señor, levanto mis manos, aunque no tenga fuerzas, aunque tenga mis problemas. Confiésalo con tus labios. Todo el mundo está andando conmigo.
1: Armas para fortalecernos, para guiarnos, para siempre, para ver lo que vamos a hacer. En el Evangelio de Lucas, del doctor Lucas, del Señor, vamos a leer en el Evangelio de Lucas capítulo 5, vamos a leer del versículo 2 en adelante. Queremos agradecer ya a nuestros hermanos de Radio Cristo Viene 1170M Tabernáculo Emmanuel por la oportunidad pues, que se nos da de poder enlazar ya con la radio. Gracias, hermanos locutores, gracias al Señor por ese cuidado que tiene. Dios bendiga a Miriam Estela, gracias al Señor, que también pues está ya conectada a través de las redes sociales. Dios bendiga también a nuestra hermana Mana Maris, también directora de Radio Elohim, allí en el distrito de Jucuapa. Gracias, amada hermana, gracias al Señor, locutores de Radio Elohim, Dios me lo bendiga. Dios derrame esas ricas y abundantes bendiciones por estar en esa conexión, gloria al Señor, de tener esa misma mente, en ese mismo parecer, que la palabra de nuestro Dios llegue hasta donde Dios quiere que llegue, porque el propósito de Dios es que todos atesoremos esta palabra, que la pongamos por obra en nuestras vidas y que perseveremos hasta el final, gloria al Señor. Vamos a ir, le decíamos, al Evangelio de Lucas, capítulo 4, versículo 5, leyendo el versículo 2 en adelante, donde dice: su palabra se le da lectura en el nombre del Padre, del Hijo y del Santo Espíritu. Y vio dos barcas que estaban cerca de la orilla del lago, y los pescadores, habiendo descendido de ellas, lavaban sus redes. Y entrando en una de aquellas barcas, la cual era de Simón, le rogó que la apartase de tierra un poco, y sentándose enseñaba desde la barca a la multitud. Cuando terminó de hablar, dijo a Simón: boga mar adentro y echa vuestras redes para pescar. Respondiendo, Simón le dijo: maestro, toda la noche hemos estado trabajando y nada hemos pescado, mas en tu palabra echaré la red. Y habiéndolo hecho, encerraron gran cantidad de peces, y su red se rompió. Entonces hicieron señas a los compañeros que estaban en la otra barca para que viniesen a ayudarles, y vinieron y llenaron ambas barcas de tal manera que se hundían, gloria al Señor. Oramos en esta hermosa y bella hora. Padre nuestro que esté en los cielos, santificado es su nombre, vénganos a su reino, hágase su voluntad en los cielos como también en la tierra. El pan nuestro de cada día denos hoy, perdone nuestras ofensas, así como nosotros perdonamos a nuestros deudores. No nos dejes caer en la tentación, mas líbranos del mal, porque suyo es el reino, suyo es el poder, por los siglos de los siglos. Gracias, Padre bendito, en esta hora que ponemos este tiempo, es tuyo, de lo que tú nos das, de eso te damos. Ahora suplicamos que tu Espíritu Santo nos dé ese entendimiento de tu palabra. En el nombre de Jesús. Amén y amén. Gloria al Señor. Dios bendiga a nuestra hermana Adaí Herrera, gloria al Señor, que también nos está sintonizando ahí en el Cantón Las Casitas, en Santiago de María, gloria al Señor, Distrito del Triunfo, gloria al Señor. Dios me lo bendiga y Dios derrame esa rica y abundante bendición. Dios bendiga al pastor Jorge Campo, gloria al Señor, de Misión Evangelio de Cristo a la Roca. Si Dios nos permite, pues muy pronto estaremos también con ellos. Gracias por la invitación que se nos ha enviado. Dios bendiga todo ese cantón, esa gente linda de allí, de Santiago de María, gloria al Señor, cantón Las Casitas, el cantón Los Alvarados, gloria al Señor. Entonces, el sector, Dios bendiga a mi hermana, gloria al Señor, de allí, del caserío Los Alvarados. Dios bendiga también a la mamá de mi hermano Jorge Campos, a mi Antonia, sus hermanas, todos los hermanos de ese sector, que Dios me lo bendiga, Dios derrame esas ricas y abundantes bendiciones en sus vidas. Al Señor, agradecemos a nuestro Padre Celestial porque hemos leído su palabra en esta hermosa y bella hora, donde pues podemos ver que en estos versículos el doctor Lucas, que fue uno pues de los investigadores que anduvo pues allí, ¿verdad?, como los periodistas investigando, queriendo dar mejores noticias, ¿verdad?, porque el Evangelio dice su palabra que son buenas noticias, historias que sucedieron del Señor, pero que han sido la Biblia, estos evangelios están escritos de historias que fueron reales, ¿verdad, Señor? Estas son historias que se dieron estos versículos que hemos leído, son parte del inicio del ministerio de Jesús, cuando Él comenzó su ministerio. Recordemos que Jesús vino, ¿verdad, Señor? Y de 30 años, dice, pues, según a un aproximado de 30 años, Él inició su ministerio. Y Él inició en un momento, pues, donde había tanta necesidad. La verdad es que las necesidades siempre han estado en la vida de los hombres, en todo ser humano, las necesidades siempre están. El hombre siempre, pues, se considera, independiente de Dios, pero la verdad es que no somos independientes. Somos dependientes de Dios, dependemos de Él, de todas maneras dependemos de Él, dependemos la vida que nosotros poseemos, depende de Dios, la salud, las fuerzas que nosotros tenemos, dependen de Dios, todo lo que usted y yo somos, nuestra familia depende de Dios, somos dependientes de Dios, desde el principio de la creación, el hombre fue hecho por las manos de Dios, fue hecho a su hechura y a su semejanza. El hombre, el enemigo, pues, así como el enemigo se llenó su corazón de orgullo, de soberbia y quiso ser más que Dios, así ha querido llenar el corazón del hombre de orgullo, de soberbia, haciéndolo independiente al hombre, pero de una u otra manera el hombre es dependiente de Dios, el hombre depende porque la vida que nosotros poseemos pues es de Dios, es nuestro respirar, es de Dios, si a Dios le place pues en un momento nosotros ya no existimos, en un momento se nos va este aliento de vida, se nos va este espíritu de vida y ya no existimos más, por eso de que tenemos que reconocer que somos dependientes de Dios. Y Jesús siempre llega con amabilidad al hombre para que el hombre reconozca esa dependencia. Vemos aquí en estos versículos que hemos dado lectura, dice en el versículo, y vio dos barcas que estaban cerca de la orilla del lago, y los pescadores, habiendo descendido de ellos, lavaban sus redes, dice el Señor. Pero vemos de que estaban esas dos barcas ya a la orilla de la playa, estaban en el lago de Genezaret, y dice que la gente seguía a Jesús, porque la gente le agradaba escuchar a Jesús, como a nosotros nos agrada escuchar a Jesús, su palabra, y para nosotros en los momentos difíciles siempre es de bendición, y aunque no estemos pasando por momentos difíciles, la palabra del Señor siempre va a venir para alentar, para fortalecer. Jesús es el refugio que nosotros necesitamos del Señor. Y es la oportunidad que tenemos nosotros los gentiles de poder tener este privilegio de refugiarnos en Él, en su palabra, en su promesa, que son fieles y son verdaderas. Y Él, con mucho amor, vino a la tierra. Él vino hace más de 2000 años, vino a esta tierra. Y dice que vino primeramente lo que ya somos conocedores de la paz. Sabemos que nació de una mujer. Sabemos que esa mujer, llamada María, lo llevó en su vientre, pero ella sabía que no era su hijo. Ella sabía que era el Hijo de Dios, que ella solo era un privilegio el que ella tenía, de poder llevar en su vientre a ese ser supremo, que ella no era como como le dijera, no podía ella llevar ese privilegio tan grande de crear en su vientre al Hijo de Dios, pero fue elegida por Dios, fue elegido por el Padre Celestial y llevó a cabo, para llevar a cabo el plan divino que Él tenía para la humanidad, y fue usada esta mujer, así como fue usada Eva, engañada por el enemigo. Así Dios, queriendo levantar a la mujer, le dio el privilegio a esta mujer llamada María de llevar a su hijo en el vientre del Señor. Y como ella tuvo ese privilegio tan hermoso de llevar, lo crió, lo cuidó el Señor como que si fuera su hijo, pero fue su hijo, como Jesús es hombre, 100% hombre, vivió como todo hombre en la tierra, nació como todo un ser humano en la tierra, pero es 100% Dios el Señor, y el Hijo de Dios, aleluya. Entonces podemos ver acá que Él venía con un propósito, y el propósito siempre es de bendecir a las personas, porque ese es el propósito de Dios, es de bendecir a toda la humanidad. Dios no hace excepción de personas, Dios nos ama a todos por igual, su amor es grande, es tan infinito de que mandó a su hijo y lo mamó, y lo mandó en el momento justo, en el momento preciso. Él siempre está en el momento que nosotros lo necesitamos, gloria al Señor. Y vemos que cuando Él se hace presente, ya teniendo sus 30 años, Él se hace presente al pueblo de Israel. Dice que él comenzó su ministerio, gloria al Señor, cuando habían pasado 400 años que no se había mencionado el nombre de Dios. No había sucedido nada porque Dios estaba disgustado con su pueblo Israel, pero Dios no se había olvidado, Dios no se olvida de la humanidad. Dios está pendiente siempre de las necesidades de todo ser humano. Y en esta oportunidad Dios conocía la necesidad que estaba pasando el pueblo judío en esta época. El pueblo habían pasado muchos acontecimientos y estaban bajo una esclavitud que ellos no lo comprendían. Según ellos no eran esclavos, pero sí estaban bajo un imperio que gobernaba su territorio. Todavía ellos no habían alcanzado la liberación que ahora ellos tienen. En ese tiempo estaban bajo el imperio romano, porque Roma en esa época se había extendido sobre el territorio, gloria al Señor, y había logrado conquistar muchos territorios, y uno de ellos era donde ahora es Israel. Pero Jesús se presenta en esta época en que el pueblo estaba sufriendo y estaban pues en un momento difícil, y dice que se presentó en ese lugar llamado Nazaret, y la gente se agolpaba, la gente quería escuchar de Jesús, quería escucharle porque sus palabras que salían de su boca eran unas palabras que alentaban su corazón, era una palabra que le daba vida, que le daba esperanza cuando verdaderamente pues ellos sentían que todo estaba terminado, porque hay momentos, hay situaciones difíciles en la vida que creemos que todo está terminado, que ya nuestra vida ya no tiene sentido para vivirla. A veces nos frustramos ante los problemas, sentimos que ya no vamos a salir de esa situación. Cuando tenemos un problema con un hijo, cuando tenemos un problema en el matrimonio y sentimos que el matrimonio ya está terminado, pero no, Dios viene siempre para alentarnos, para fortalecernos. Si tenemos que enfrentarnos a una situación con un hijo, una muerte de un ser amado, si tenemos que enfrentarnos ante un divorcio, Él siempre está para tendernos la mano y decirnos, aquí estoy yo te voy a ayudar. Él siempre está allí para fortalecernos en la debilidad, porque Él permite las situaciones, porque Él tiene un propósito en nuestra vida. Y dice que acá que la gente se agolpaba y vio, dice, dos barcas que estaban cerca de la orilla del lago, y los pescadores, habiendo descendido de ellas, lavaban sus redes. Ya estamos hablando de Pedro y de Santiago, estamos hablando de estos hombres que eran de Jacobo y de Juan, que su trabajo su labor cotidiana. Ellos vivían de la pesca. Ellos eran hombres que se permanecían en ese lugar. Pero dice de que estaba lavando sus redes. Y Jesús se acerca y la gente queriéndole escuchar y él buscando un lugar donde poder estar en un lugar para poder enseñarle a la gente. Dice que se le acerca a Simón, a Simón que es Pedro, dice que él estaba lavando la red y vino Jesús. Y vio aquellas dos barcas que estaban, dice que se asió de una de ellas y le dice a Simón, dice, le rogó, dice que la apartase de tierra un poco, le rogó, imagínese, mire el temperamento de Jesús, mire con qué amabilidad el Hijo de Dios se acerca a Pedro, le rogó con humildad, le rogó. Le rogó que la apartase de tierra un poco, que la metiera un poco adentro del mar, porque ya la barca estaba fuera, la lancha estaba fuera. Pero le dijo, métela más adentro. Y dice que Pedro lo hizo. Y sentándose se enseñaba desde la barca, dice el versículo 3. Y sentándose enseñaba desde la barca a la multitud. Era una gran multitud que estaba allí. Y Pedro estaba ocupado lavando la red. Sus compañeros de la misma manera estaban lavando la red. Pero la gente andaba hambre, la gente andaba sed de la palabra del Señor. Pero esa sed él mismo la había puesto en el corazón. ¿Sabe cuándo Dios pone esa sed en nosotros? Cuando estamos en una situación difícil. Cuando Él permite las situaciones que se nos vienen en la vida, situaciones, enfermedades, problemas que nosotros creemos que ya no van a tener solución. La gente estaba pasando por una situación muy difícil en ese tiempo, en esa época que nos está narrando el doctor Lucas. Estaba pasando por una situación difícil y la gente quería escuchar una palabra que los alentara, porque la palabra de Dios viene para alentarnos, para sustentarnos, para llenarnos. Mire, a veces comemos los mejores platos de comida, vamos a los mejores restaurantes, pero así como entramos, a veces salimos. A veces la comida no nos cae bien, nos comemos el mejor plato, quizás favorito de nosotros. Pero cuando no tenemos a Cristo en el corazón, cuando estamos pasando por un problema, nada es bueno. Por eso dice su palabra, dice el proverbista, que mejor un bocado en seco, aleluya, que un buey engordado y en una casa donde hay contienda. Porque cuando el hombre está sin Cristo, el hombre no tiene paz. Lo que hay es contienda dentro de su corazón, lo que hay es amargura, lo que hay es dolor, y no puede percibir la palabra de Dios en su vida. Pero Jesús siempre está interesado en la vida del hombre. Dice que le rogó a Pedro con amabilidad, con humildad. La palabra ruego significa humildad, significa amabilidad. Dios siempre es amable con nosotros. Dios siempre con humildad. Si Él es nuestro supremo, si Él es nuestro rey, si Él es Señor, miren, los reyes de antes no le hablaban a la gente con amabilidad. Las reyes de antes, si el hombre se portaba mal, mire, le cortaban la cabeza, lo quitaban la vida. Pero el Rey de Reyes y Señor de Señores, Él, nosotros somos infieles, nosotros somos muchas veces malcriados, mal interpretadores de la palabra del Señor, y Él nos ama. Dice su palabra que le rogó a Pedro que metiese, que llevase la barca más un poco adentro del Señor. Y sentándose enseñaba desde la barca a la multitud. Cuando terminó de hablar, dijo a Simón, boga mar adentro del Señor. Primeramente podemos ver la amabilidad de Jesús, el interés de Jesús en la vida del hombre. Dios está interesado en la vida del hombre. Dios está interesado en los momentos. Él llega siempre en el momento justo, en el momento preciso. Podemos ver que esta multitud, aleluya, se sació de la palabra. se sació de la palabra, pero Pedro no estaba saciado. Pedro estaba lavando las redes. Pedro estaba cansado. Pedro estaba agotado. Y no solamente él, sino sus compañeros, Juan, Jacobo, estaban cansados, ¿verdad, Señor? Estaban cansados. Imaginémonos que Jesús está llegando allí al lago. Imaginémonos que Pedro está cansado, ha trabajado todita la noche. Imagínese que usted no ha dormido toda esta noche que ha pasado. Usted está cansado, usted ha estado con un dolor en su cuerpo, usted ha estado agotado, usted está pasando por un problema difícil en su vida. Pero cuando llega la mañana, usted tiene que ser responsable con todo su trabajo cotidiano. Tiene que responder. Y eso le pasó a Pedro. Pedro estaba agotado, estaba cansado y tenía que aún lavar las redes. Tenía que trabajar en un momento difícil. Pero le voy a decir algo. Jesús siempre llega en el momento difícil que usted y yo podamos estar pasando. Jesús siempre llega y llega con amabilidad. Llega y te pone la mano en tu hombro y te abraza. Y te dice, aquí estoy yo. Echa tu red. Pedro y estaba lavando la red, estaba triste, estaba agotado. Yo sé que los problemas nos agotan. Los problemas nos quitan el ánimo de trabajar, los problemas nos quitan el deseo de vivir. Los problemas muchas veces los que nos llaman. Si eres una persona que nunca has tomado una copa de licor para embriagarte, el enemigo en un problema te llama la atención tomarte una copa o tomarte unas cervecitas porque quieres salir, porque la gente busca salir del problema. Pero los problemas no vamos a salir nosotros por nosotros mismos. El médico no te va a sanar si tú no vas y le pones y le cuentas todo lo que te sucede. El médico no te va a diagnosticar algo si tú no vas donde el médico. Si tú no tienes el tiempo, Señor, para ir donde el médico y señalarle el lugar del cual estás siendo esa situación que te está pasando, ese dolor. Si no vas ante Dios, ante tu problema, ante tu necesidad, Él está con amabilidad buscándote. Él está amándote porque Él nos ama a todos y Él se acerca a nosotros. Él se acerca a nosotros con amabilidad, con amor, porque Él sabe que tenemos nuestros nervios alterados. El desvelo nos altera nuestros nervios. Las enfermedades se desarrollan por los problemas que muchas veces tenemos que enfrentar, porque tenemos un enemigo que te quiere destruir, que quiere destruir a toda la humanidad. Ese es el propósito de Satanás. Él vino a hurtar, matar y a destruir. Pero Jesucristo vino para dar vida y vida en abundancia. Entonces el propósito del enemigo es descentralizarnos, descontrolarnos y que separarnos. Porque cuando Él logra esa separación en nosotros como familia, como matrimonio, como iglesia, como padre, te quieres separar de tus hijos. Si Él logra separarte de tus hijos, Él destruye tu vida, destruye tus hijos. Porque ese es el trabajo del enemigo, destruir. Más ahora él está preciso para destruir la vida del ser humano. Cuando él logra separar a las familias, cuando Él logra separar el matrimonio, logra separar a los hijos de los padres, logra llenar el corazón de los hijos de los hijos hacia los padres de resentimiento por algo que sucedió. Pero Jesucristo está interesado está interesado y te ama mucho, nos ama mucho, nos tanto que dio su vida por nosotros en una cruz. Jesús estaba interesado en la situación, no solamente de enseñarles a aquellos que querían y tenían sed de recibir esa enseñanza, sino que también estaba interesado en Pedro, que había abogado toda la noche, había luchado, había trabajado, había tirado sus redes y no había conseguido nada. Sus fuerzas estaban agotadas, estaba cansado. Yo no sé cuál es la situación que tú puedas estar pasando, si estás cansado, estás atribulado, estás cansada, estás pasando un proceso difícil. Pero Jesús está allí, siempre, para tendernos la mano. Jesús, después de que le dio la palabra, después que alimentó con la palabra aquel grupo de personas, aquel gentío, dice en el versículo 1, el gentío se agolpaba sobre él para oír la palabra. Había un gentío. Pedro no estaba allí, Pedro estaba ocupado, pero estaba lavando la red con Juan. ¿Por qué? Porque Pedro estaba cansado, no quería escuchar. Pero Jesús se le acercó y le dijo, préstame tu barca y llévala más adentro, Señor. Y Pedro quizás de mal modo quizás lo hizo, de mala manera quizás lo hizo, soy cansado. Pero Jesús se interesó en Pedro y en los que estaban con él. Yo sé que hay momentos que nos sentimos cansados. Decimos, ya no tengo fuerzas para luchar. Me rindo, pero te digo, no te rindas. No te rindas ante las situaciones que tenemos que pasar en la vida. No te rindas porque Jesús está contigo. Porque Jesús nos ama. Porque Él está interesado en nosotros. Cuando nosotros creemos que la situación es tan difícil, es cuando Él se presenta a nuestras vidas. Cuando nosotros creemos que ya no vamos a salir. El día de ayer se me acercaba un varón y me decía, pues, que quería una Biblia, me decía él, véndame una Biblia. Porque a veces me decía, cuando lo tenemos todo nos olvidamos, invertimos en celulares caros, invertimos en una pantalla de televisión, invertimos en cosas, pero la palabra del Señor muchas veces se nos olvida. No tenemos una Biblia en el hogar. Nuestros hijos creemos que lo que ganamos, él me decía, soy una persona preparada, soy licenciado en química y farmacia, tengo mi trabajo, soy pensionado, pero no tengo paz. Y así como él, andan muchas personas que tienen economía, tienen un buen sueldo, tienen un buen negocio, pero no tienen paz. Están trabajados. Han trabajado arduamente, pero han descuidado a la familia. Yo fui una de ellas, descuidé mi familia. Pero Dios es un Dios de misericordia. Dios no nos señala, Dios no nos acusa. Dios está allí. Y Él quiere que nosotros le creamos. Se le acercó a Pedro y le dice, el Señor, y le dice a Pedro, Simón, boga mar adentro y echa vuestras redes. Dice que el versículo, cuando terminó de hablar, dijo a Simón, boga mar adentro y echa vuestras redes para pescar. Miremos la respuesta de Pedro. Respondió Simón, le dijo, Maestro, toda la noche hemos estado trabajando y nada hemos pescado. Toda la noche hemos estado trabajando y nada hemos. Y nada hemos pescado. una palabra negativa. ¿Cuántas veces el enemigo nos pone esa palabra en nosotros? Y decimos, ya no puedo. Ya todo está terminado. Me voy a morir. Voy a dejar morir a mi hijo. Voy a dejar morir a mi cónyuge. Ya no. Ya no hay esperanza. Pero mire, Pedro reaccionó. La reacción de Pedro. Nada hemos pescado. Y dice, más en tu palabra echaré la red. Dios nos manda en esta mañana que en su palabra echemos nuestra red. Cuando creemos que todo está terminado, Dios pone una palabra en nosotros. Y dice, más en tu palabra echaré la red. Y Dios quiere que accionemos. Dios busca gente de acción. Gente que le crea. Dios anda buscando gente que le crea. A su palabra. Dios anda buscando gente que le crea su palabra. Ya, Señor. Y tú eres uno de ellos. Tú eres una de ellas. Yo soy una de ellas. Él me busca. Y ahora te anda buscando a ti. Y quizás estás cansado, estás agobiado, estás deprimida, estás deprimido. Piensas que todo está terminado. Te digo, no todo está terminado. En el nombre de Jesús. Ponte tu mano donde esté ese dolor y dile, Señor, en tu nombre. Ya lo intenté muchas veces, pero ahora lo voy a hacer en tu nombre. Porque a veces hacemos las cosas a nuestra manera. Hacemos las cosas a nuestro antojo. Nosotros nos equivocamos. Pero si le creemos a la palabra de Jesús, echémosla en su nombre. Y mire lo que sucedió. Mas en tu palabra echaré la red. Y habiéndolo hecho, mire el Señor, acción. Accionó. Eso es lo que Dios quiere. Dios anda buscando hombres y mujeres de acción. Que actúen. Si tú puedes actuar ahí donde estás en esta hora, dobla tus rodillas. No puedes doblarlas donde estés sentado. Dígale, Señor, en tu nombre. En tu nombre voy a poner mi mano en esta área afectada. En tu nombre yo voy a poner mi mano sobre mi hijo. Y yo voy a ver cambios en la vida de mi hijo. En tu nombre voy a poner mis manos en mi cerebro para que tú me guíes, para que tú me enseñes. Para mí todo está terminado, pero para ti es un comienzo en mi vida. Permíteme tener ese comienzo, esa relación contigo. Te necesito. Dios quiere que iniciemos. En el nombre de Él. Dice que habiéndolo hecho, mas en tu palabra echaré la red. Y habiéndolo hecho, encerraron gran cantidad de peces. ¿Quieres ser bendecido? ¿Quieres ser bendecida? ¿Quieres ver resultados en tu vida? ¿Queremos ver resultados? Accionemos. Si estás en un hospital, dile, Señor, cuando salga de este hospital, yo voy a ir a tu casa de oración. Yo no voy a dejar de congregarme. Yo no voy a dejar de leer tu palabra. Yo no voy a dejar de dar testimonio de lo que tú eres capaz de hacer. Allí donde te encuentras, en ese lecho, en esa cama, en ese hospital donde estás, o estás en tu hogar encerrado, no quieres salir, le has echado llave quizás a tu puerta y no quieres hablar con nadie. El enemigo solamente te insta a que te quites la vida, a que te cortes las venas. Dile, Señor, aquí estoy en tu nombre. Yo echo fuera este espíritu de las tinieblas que me quiere. Yo quiero que me quite la vida, si la vida es lo más preciado que tú me has dado. Este espíritu maligno que me está tomando, dile al Señor Jesús en esta hora. ¿En dónde te encuentras? Estás en la cárcel. ¿Y crees que no vas a salir? Sí, no vas a salir de allí, pero vas a salir de la cárcel, de la oscuridad que el enemigo te ha metido. Dios te va a alumbrar el cerebro, te va a alumbrar tu mente, Dios va a limpiar tu corazón, te va a hacer un hombre libre, aunque tengas cadenas en tus manos y en tus pies. Pero si tienes a Cristo en tu corazón, no vas a sentir que esas cadenas están en tus pies y en tus manos. Te vas a sentir libre, vas a adorar al Señor, vas a glorificar el nombre de nuestro Dios. Pero echa, hazlo, acciona en esta hora. Dios está a tu lado y vas a ver la gloria de Dios en tu vida, en tu familia. Es que esto así es.

cultura, destruir, matar al ser humano, porque Él sabe que tenemos un alma que salvar. Así de que dice que habiéndolo hecho, encerraron gran cantidad de peces y su red se rompió. Y su red se rompió. Cuando Pedro y sus compañeros habían trabajado toda la noche y en un momento, en minutos, vieron la gloria de Dios. Quizás has pasado toda tu vida, has llegado a una edad avanzada y tu vida ha sido de sufrimiento, ha sido de dolor. Nunca has podido disfrutar de la paz, de la paz de Cristo, hasta porque has trabajado a tu manera, has vivido a tu manera. Y cuando nosotros queremos vivir a nuestra manera, los días se alargan, las horas se hacen años, los minutos se hacen meses. Pero cuando Jesús llega a la vida del hombre, todo es gozo, toda esa alegría, a pesar de las situaciones que podamos estar pasando, porque ya no estamos solos, porque Dios nos da de su fuerza. Cada día nos enfrentamos a diferentes situaciones. No es que ahora tenemos un problema y ya mañana nunca lo vamos a tener. No. Hoy tenemos un problema, tenemos otro problema, pero tenemos a Cristo. Y Él va delante de nosotros. Él va peleando las batallas por nosotros. Él nos va sacando adelante. Él nos va preparando cada día para ser de nosotros hombres y mujeres guerreros, guerreras. Para ya no nos enfrentamos solos ante el enemigo, sino que Él es el que va peleando las batallas por nosotros. Este hombre recibieron la bendición, no solamente él, sino todos sus compañeros. Dice que encerraron gran cantidad de peces y su red se rompía. Era tanta la cantidad, gran cantidad de peces y su red se rompía. Entonces hicieron señas a los compañeros que estaban en la otra barca para que viniesen a ayudarle. Y vinieron y llenaron ambas barcas. Mire qué precioso. Es que Dios quiere que tú y yo seamos de bendición, no solamente para nuestra familia, para nuestro vecino, sino que para todos. Dios tiene bendiciones para todos. Dios no tiene bendición solamente para ti. Dios no tiene bendiciones, no quiere solucionar solamente tu problema, quiere solucionar los problemas a todas las personas, a toda la humanidad. Son millones de personas que hay en este planeta Tierra. Y de todos ellos Dios tiene cuidado. No hay nadie que se le escape a Dios. Él los conoce por nombre y por apellido. Él nos conoce y está pendiente de cada uno de nosotros. Y el Señor dice que le pidió ayuda porque era tanta la bendición. Era tanta la bendición. Y Dios tiene tantas bendiciones preparadas para ti, para tu familia. Y si estás pasando por una situación, es porque Él está llamando la atención. Él quiere que tú le des el lugar que le corresponde a Él en tu vida, que lo has ignorado. Has buscado los medios cómo salir y has ignorado a Dios en tu vida. Viviendo bajo una religión, viviendo bajo tus propios argumentos. Porque vivimos bajo nuestros propios argumentos, bajo nuestra propia pensamientos, creyendo que estamos haciendo las cosas bien. Y nosotros los seres humanos nos equivocamos. Aunque seas una persona preparada, puede ser un médico, puede ser un doctor en ciencias jurídicas, puede ser personas con alto rango de estudios, pero dentro de tu corazón hay un vacío, hay un dolor profundo que solamente el Dios de los cielos puede llegar. Puede llegar y asistir esa área. Esa área
que está

0: sufriendo, que hay una herida profunda dentro de tu corazón. Y solamente el Espíritu Santo puede allanarla. Por eso te invito en esta mañana a que le des la oportunidad a que Jesús te ayude. Echa sobre Él todas tus ansiedades. Deposita en Él todas tus cargas. Dile: Señor Jesús, aquí estoy. Yo solo no puedo, yo sola no puedo, yo no lo he logrado. Yo he hecho todo lo que he podido humanamente. Y no lo he logrado, porque no lo vamos a lograr por nosotros mismos. Pero sí, en su nombre hacemos lo que Él nos dice. Él quiere que tú le creas. Él quiere que tú le creas y Él te va a ayudar. Como les decía, no necesita mucho tiempo. No necesita mucho tiempo. El enemigo nos acecha. Tenemos un enemigo que quiere destruirnos. Que quizás ha puesto días, horas para quitarnos la vida. Pero si le damos la oportunidad a Jesús, si le creemos a Jesús, Él es un Dios de oportunidades, Él te va a guardar del lazo de la muerte. Te va a librar del lazo del cazador y de la peste destructora. Te va a librar de esa arma que está a punto de disparar para quitarte la vida. Un arma que el enemigo utiliza para destruir. Esa arma él la utiliza para el cerebro, la utiliza para todas las áreas del cuerpo humano. Utiliza todos los medios, utiliza personas, utiliza animales, utiliza todos los medios para destruirte. Pero si estamos bajo la sombra divina del Omnipotente, diré yo a Jehová, dijo el salmista, esperanza mía y castigo mío. Mi Dios, ¿en quién confiaré? Él quiere que nosotros confiemos en Él y que ese lazo del cazador no va a hacer efecto en nosotros. Porque Él es nuestro castillo. Porque Él nos mete bajo sus alas, bajo esa sombra divina de su omnipotencia. Ya, Señor, así es de que en esta mañana te invito a que le abras la puerta de tu corazón a Jesús. Si le abres la puerta de tu corazón a Jesús, Él va a ser morada permanente en tu vida y Él te va a ayudar. Y te has apartado, o ya eres cristiano, pero...
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0: Dios les bendiga. Dios les bendiga grandemente a toda la audiencia de Radio Elohim allá en Jucuapa. Dios bendiga grandemente también a los que siervas que están en cabina, administrando lo que es esta emisora de Radio Elohim. Les mandamos un caluroso saludo en el nombre de nuestro Señor Jesucristo. Toda la gloria, toda la honra sea para el Señor. Le damos gracias infinitamente, ¿verdad? Porque Dios ha sido bueno y maravilloso con nosotros. Hasta aquí Jehová nos ha ayudado. Podemos decir de que Él ha sido bueno con nosotros. Les saludamos también a todos aquellos que están en sus casitas, los que están en los mercados, ¿verdad?, en sus labores, a toda aquella audiencia, ¿verdad?, que ama la venida de nuestro Señor Jesucristo. Y día tras día estamos en la lucha esperando el retorno de nuestro Señor Jesucristo, que venga por la iglesia. Alabado sea Jesús. Un saludo también especial a nuestra querida hermana María, también, ¿verdad? Somos pues del ministerio a la hora cero que dirige nuestro hermano evangelista Ezequiel Pineda. En este día pues nos ha concedido el derecho a poder llevar el mensaje de la palabra del Señor. Gloria a Dios por eso. Y pues estamos contentos, estamos muy felices, ¿verdad? Estamos animados, sabiendo de que Cristo viene pronto por su iglesia. Estamos listos, estamos preparados, ¿verdad?, para recibir al Señor en el aire. Alabado sea el nombre del Señor. ¿Quién nos separará del amor de Cristo? Nada nos puede separar del amor de nuestro Señor Jesucristo. Amén. Así es que pues, sin más preámbulos, vamos a leer una porción bíblica muy interesante que el apóstol Juan escribiera allá en su libro del apóstol Juan, al discípulo amado de nuestro Señor Jesucristo. Escribiera en el libro el Evangelio según San Juan, el capítulo 3 y el versículo 16, nos revela esta palabra tan importante e interesante, en cual nosotros debemos de abrazarla, de quererla, de amarla, de llevarla en nuestros corazones, en cada instante de nuestras vidas, ¿verdad?, sabiendo de que Dios nos tomó en cuenta. Bendito sea el nombre de Jesús. Vamos a leer la palabra del Señor. Se encuentra en el libro de Juan, en el capítulo 3 y versículo 16. Dice así la palabra del Señor: honrando al Dios Padre, Dios Hijo y honrando al Espíritu Santo. Aleluya. Alabado sea el nombre de Dios. Dice así la palabra del Señor: porque de tal manera amó Dios al mundo, que ha dado a su Hijo unigénito, para que todo aquel que en Él cree no se pierda, mas tenga vida eterna. Palabra de Dios. Vamos a orar. Vamos a hacer una oración. Alabado sea Jesús. Conforme el Espíritu Santo nos pueda guiar en esta hermosa mañana. Aleluya. Alabado sea Dios. Oh, gloria sea el nombre de nuestro Señor Jesucristo. Adoramos, bendecimos, exaltamos el santo nombre de Dios. Padre, en el nombre de Jesús, En esta mañana, Señor, queremos darte gracias por tus bondades, por tu misericordia y por tu grande amor. Padre, gracias, Señor. Gracias por este día que tú nos has dado. Un día más, Dios mío santo, amado, de bendición, que tú has permitido, Dios mío, que los hayamos levantado, que hayamos despertado, que hayamos comenzado a hacer nuestras labores cotidianas. Gracias, mi Dios, muchos no pudieron lograrlo, pero nosotros, Dios mío, estamos aquí para darte la gloria, para darte alabanza, para darte pleitesía, para darte honra al que honra se merece. Eterno Dios, en el nombre de Jesús, te damos gracias, Dios mío, por un día más. Te damos gracias, Dios mío, porque nos permites llevar tu palabra, Dios mío, por medio de esta radio, Dios mío, la cual ha servido de mucha bendición. Padre, gracias te damos, Señor, por todo eso, Dios mío. Oramos, Señor eterno, por este mensaje. Te pedimos que este mensaje en esta preciosa mañana llegue a los corazones de nuestros hermanos, de nuestros amigos que van a estar escuchando, que llegue dentro de su espíritu y su alma, Dios mío, porque reconocemos, Señor, que tú eres el Dios poderoso, que tú eres el Dios que hizo los cielos y la tierra, que sin ti nada es posible, que te necesitamos a ti en cada instante de nuestra vida, que necesitamos de tu bendición, de tu ayuda, de que tú seas siempre, Dios mío, el que guía nuestros pasos. Necesitamos de ti, Dios mío, que seas siempre iluminando nuestros pensamientos, Señor, para no caer en tropiezo, para levantarlos si llegáramos a caer. Padre, ayúdanos, Señor, en cada momento de nuestras vidas. Bendice, Señor, a todo aquel que está envuelto en este ministerio de Radio Elohim allá en Jucuapa. Bendice a cada sierva. Bendice a cada uno, Dios mío. En el nombre de Jesús te lo pedimos, Señor. Porque tuya es la gloria y tuya es la alabanza, Señor. Gracias, Padre Santo de la gloria. Gracias te damos, eterno Dios. Oramos, Señor, también por los matrimonios. Oramos por los matrimonios, Señor eterno, que están en peligro. Oramos por todos aquellos matrimonios, Dios mío, donde el enemigo ha querido destrozarlos. Ha querido separarlos, Dios mío, porque el enemigo sabe que hay un propósito dentro de ellos. Señor, oramos por ellos, Dios mío, para que seas tú dándoles fuerza, Padre. Oramos, Señor eterno, por los enfermos que están en los hospitales. Oramos por los enfermos, Dios mío, que están en las casas retenidos. Oramos por los enfermos, Dios mío, santo de la gloria. Te pedimos, Dios, que la fe y la esperanza no sea parte de ellos en ningún instante de su vida. Oramos por esos enfermos, Dios mío, los cuales los médicos les han dicho que ya no tienen remedio y esperan el día de su partida de este mundo. Oramos por ellos, Dios mío, que si hay un propósito divino con ellos, Padre, te pedimos, Dios, que tú los levantes, que tú los sanes, que les des fuerza, Padre Santo amado, que incrementes la fe en ellos, Dios mío. Oramos por ellos, Dios mío. Te pedimos, Señor, si hay alguien que está escuchando esta oración, Dios mío, que se ponga la mano en esa parte afectada, en esa parte que le duele, en esa parte, Dios mío, que no lo deja caminar, que no lo deja hablar, que no lo deja, que no puede ver bien. Dios mío, en el nombre de Jesús de Nazareno, Mandamos una palabra de sanidad para que sea sano por su palabra. Dios mío, la palabra de Dios dice que sin fe es imposible agradar a Dios. Dios mío, pone la fe en tu siervo. Pone fe constante en tu siervo para que sean sanados, Padre. Oramos, Señor eterno, por esos que están en los hospitales, por aquellos que están en una cama acostados, por aquellos, Dios mío, que han perdido la esperanza, que han perdido la fe, Dios mío, te pedimos, Señor, que devuelvas esa fe que antes tenían y que sean levantados de ese lugar, Señor. Padre, tú levantaste a Lázaro de los muertos. Tú sanaste los enfermos cuando andabas aquí en la tierra. Y tu palabra dice, Dios mío, que tú eres el mismo de ayer, ahora y siempre. Que en ti no hay sombra de variación. Y que el cielo y la tierra pasará, mas mi palabra dice, no pasará ciertamente. O sea, mi Dios, que tú sigues siendo el mismo. O sea, Señor, que tú sigues sanando a los enfermos. O sea, Señor, que tú sigues libertando al oprimido. O sea, Señor, que tú sigues dando esperanza a la viuda. Aquel que está solo, Dios mío, ayúdale, Señor. Confórtalo en sus momentos de soledad. Te pedimos, Dios mío, que seas tú glorificándote, Padre. Padre, gracias te damos, Señor. Te adoramos, te bendecimos, exaltamos tu nombre, Padre. Oramos por los que están presos. Oramos por los que están en las cárceles. Oramos por aquellos, Dios mío, que están enfermos y están en las cárceles. Oramos por ellos, Dios mío, por sus almas. Oramos por ellos, Dios mío, santo de la gloria, que tú des una oportunidad más para que puedan salir libres. Dios mío eterno, por aquellos que han sido detenidos injustamente, que están pagando un delito que no cometieron. Padre, en el nombre de Jesús, extiende tu mano de misericordia, de bondad y de justicia, para que puedan salir libres, Dios mío, y puedan ser nuevamente reunidos con sus familiares, con sus seres queridos, Señor. Ten misericordia de ellos, Señor. Ten misericordia de ellos, Señor amado. Padre, oramos también por los niños. Oramos por aquellos niños abandonados, que han sido abandonados por sus padres. Oramos por aquellos niños, Señor eterno, que necesitan el abrigo de una familia, de un padre, de una madre, pero que se encuentran solos, vagándose en este mundo. Oramos por ellos, Dios mío, para que seas tú ayudándoles. Padre, gracias te damos, Señor. Gracias te damos, eterno Padre Celestial, porque tú has sido bueno, maravilloso y poderoso, mi Señor. Oramos por los jóvenes. Oramos por los adolescentes de este mundo. Oramos por los adolescentes de las iglesias. Oramos por los adolescentes, Dios mío, que se han crecido en una iglesia, pero que ahora su corazón ha comenzado a debilitarse, pero que ahora su corazón y su vista comienzan a ver cosas diferentes, los cuales están dañando el alma y su espíritu y su forma de conducir. Oramos por esos jóvenes, Dios mío, en los cuales tú tienes un propósito divino, perfecto, bondadoso y bueno en ellos, Padre. Te pedimos, Dios, que seas tú dándoles fuerza, dándoles sabiduría, Dios mío, que sepan elegir el camino verdadero, Padre Santo de la Gloria, para seguirte cantando, para seguirte adorando, para predicar tu palabra, para servirte de gran manera, Señor. Oramos por esos jóvenes, Dios mío, los cuales están siendo perturbados por el enemigo, los cuales están siendo arrastrados por las corrientes de este mundo. Oramos por esos jóvenes, Señor, para que seas tú estar pendiente de ellos, de Espíritu Santo. Padre, gracias te damos, Señor. En el nombre de Jesús te adoramos, Señor. Te adoramos y te bendecimos, eterno Padre Celestial, porque grande y maravilloso eres tú, mi Señor. Oramos por los ministerios, oramos por los pastores, oramos por tus siervos, oramos por los pastores, Padre Santo, amado, que están pasando por momentos difíciles. Oramos por los pastores, Dios mío, que siguen predicando tu palabra como está escrita. Oramos por los pastores, Padre Santo, de la gloria, que siguen llevando tu palabra, la palabra verdadera. Oramos por los pastores, Dios mío, santo amado, que seas tú dándoles siempre palabras de ciencia y de sabiduría. Oramos por los pastores, Dios mío, que están dirigiendo la grey, que están dirigiendo, Dios mío, santo amado, ese grupo de personas, Dios mío, que quieren irse para el cielo, que sean siempre llevando, Padre Santo amado, ese alimento espiritual, ese alimento verdadero, Señor. Padre, gracias, Señor, por ellos. Gracias, Padre. Gracias, Señor eterno. En el nombre de Jesús, sea para ti toda la gloria y toda la alabanza, Padre Santo amado. Gloria al que vive para siempre. Bendito sea tu nombre, mi Dios altísimo. Oramos por nuestra hermana María Campos, por sanidad completa. Padre, en el nombre de nuestro Señor Jesucristo, te presentamos, Dios mío, a María Campos. Ella, Dios mío, con fe y con esperanza, está pidiendo sanidad en su cuerpo, en todo su cuerpo físico, Señor. Te pido, Dios, que seas tú poniendo la mano en cada órgano vital de su cuerpo, en cada órgano, Dios mío, que distribuye las energías y la salud de su cuerpo, Señor. Padre, yo te pido misericordia por ella. Yo te pido, Dios, que basta, Padre Santo amado, poner tu mano, Padre Santo amado, de ese cuerpo, para que ella reciba la sanidad completa de su cuerpo, Señor. Mira su vista, mira su voz, su garganta, mira su estómago, Señor. Mira sus nervios, sus rodillas, Padre Santo de la gloria. Mira esa parte afectada de ella, Dios mío, que no la deja trabajar, que no la deja hacer las cosas cotidianas normalmente. Padre, glorifícate en su cuerpo, Dios mío, y sánala de toda enfermedad. Reprendemos toda enfermedad que haya en su cuerpo, en el nombre de Jesús de Nazareno. Te lo pedimos, Señor, en el nombre de Jesús. Sea tu nombre glorificado, Señor. Ten misericordia de ella, Padre. Gracias, eterno Dios. Damos por hecho, Dios mío, por fe sabemos, Señor, que ha sido sanada. Por fe sabemos, Señor, que tú puedes poner tu mano sanadora sobre de su cuerpo, Señor. Te damos gracias, Dios mío, por tu amor y por tu misericordia, Padre Santo. Gracias, eterno Dios. Oramos también por nuestra hermana Marisa Arias, por sanidad. Padre, te adoramos, mi Cristo amado. Oramos, Dios mío, santo amado, para que nuestra hermana Marisa reciba la sanidad. La sanidad, Dios mío, santo amado, en sus pies, en su cuerpo, en sus nervios, en sus tuéstanos, Dios mío, santo amado. Que sea ella recibiendo la sanidad completa, Padre Santo, de la gloria de sus pies. Que pueda caminar sin ningún dolor, que pueda caminar sin ninguna angustia, que pueda dar los pasos, Padre Santo amado, sin ningún problema, Señor eterno. Te pido, Dios, en el nombre de Jesús, que seas tú glorificándote en ella, Dios mío. Gracias, Padre Santo de la gloria. A ti sea la gloria y a ti sea la alabanza, Señor amado. Oramos también por nuestra hermana Doris Lizama. por bendición y protección y por su familia, Padre. Oh eterno Dios todopoderoso, creador del cielo y de la tierra, tú que conoces, tú que escudriñas nuestros corazones, tú que conoces a cada uno de nosotros, Dios mío, tú que conoces las necesidades de cada uno, Señor, tú que amparas al justo, Dios mío santo, dice tu palabra, Señor. El rey David dijo: joven fui y he envejecido, y no he visto a justo desamparado ni su simiente que mendigue pan. Padre, en el nombre de Jesucristo, dice tu palabra, Señor, cree en mí y todos serán salvos. Padre Santo de la gloria, aleluya, bendito Dios. Buscad primero el reino de Dios y su justicia, y todo lo demás vendrá por añadidura. Señor, glorifícate en la vida de cada uno, Padre. Tú nos amas con amor eterno. Tú nos amas con todo el amor, Dios mío santo, amado del Dios eterno. Bendice a mi hermana Doris Lizama, Dios mío. Bendícela, Dios mío. Guárdala del peligro, Dios mío. Protégela, Padre Santo amado. Guíala con tu Santo Espíritu, Dios mío. Guarda su familia, Padre. Guarda su familia, Dios mío. En el nombre de Jesús te lo pedimos. En el nombre de tu amado Hijo te lo pedimos, Señor. Gracias, Padre Santo amado. También oramos por nuestra hermana Mercedes Lizama, por sanidad y bendición y fortaleza. Padre, en el nombre de Jesús, te presento, Señor, a nuestra hermana Mercedes Lizama, quien está pidiendo sanidad y fortaleza en su cuerpo, en su alma y en su espíritu. Señor, ten misericordia por ella, Dios mío. Ten misericordia por ella, Dios mío. Y ayúdala en este momento, Señor. Ayúdala, fortalécela y sana de toda enfermedad, Señor amado. Señor, hacemos esta oración creyendo con fe, y esperanza de que tú tienes misericordia de nosotros. De que tú tienes misericordia de nosotros, Dios mío. Por eso te pido, Señor, por Mercedes Lizama. Oro por Mercedes Lizama, Dios mío, para que reciba la sanidad divina, esa sanidad que solo tú la puedes dar, esa sanidad que sin necesidad de entrar a un quirófano, sin necesidad de entrar a una máquina, sin necesidad de entrar a esos lugares intensivos, Señor eterno, tú puedes sanarla antes de pasar por un proceso de esa forma. Por eso te pedimos, Dios, que la gracia tuya, que la misericordia tuya la alcance y sea sanada en este día, Señor. Y a ti te daremos, Padre Santo de la gloria, toda gloria y toda alabanza. Gracias, mi Dios eterno. Digno y maravilloso eres, mi Dios. Gloria a Dios. Saludamos a nuestro querido hermano y cuñado de sangre, Osmín Hernández, que nos está mirando. Alabado sea Jesús. Dios lo bendiga grandemente. Dios lo bendiga poderosamente a nuestro querido hermano cuñado Osmín Hernández, hermano de mi esposa Gladys Hernández. Alabado sea Jesús. Bendito sea el nombre del Señor. Vamos a hablar acerca de un tema muy poderoso, muy hermoso a la vez, que nuestro Dios permitiera que fuera escrita por el apóstol Juan. Aquí en el capítulo 3, versículo 16 del libro de Juan, dice una palabra muy conocida, muy predicada, muy bien dicha, muy bien explicada detalladamente, ¿verdad? Pero la cual es necesario recordarla siempre y traerla siempre a nuestra memoria, la importancia de lo que es el amor de Dios para la humanidad. Nosotros no hemos sido descartados, porque el pecador haya pecado, porque el pecador no quiera aceptar a nuestro Señor Jesucristo, porque el pecador continúa haciendo todo mal en este mundo, no ha sido descartado. Mientras haya vida en este cuerpo, mientras haya vida, mientras el aliento de vida esté con nosotros, alabado sea Jesús, hay esperanza para nuestra alma. Dice así la palabra del Señor: porque de tal manera amó Dios al mundo, que ha dado a su Hijo unigénito, para que todo aquel que en él cree no se pierda, mas tenga vida eterna. ¡Aleluya! Esta es una palabra muy poderosa. Una palabra que revela el amor incondicional del Dios supremo, del Dios que todo lo puede, del Dios que escudriña los corazones de cada uno, del Dios que escucha y ve todo lo que la humanidad está haciendo. Alabado Dios. Dice que este versículo revela el corazón y el propósito de Dios. ¿Cuál es el propósito de Dios? ¿Y de cuál Dios yo te estoy hablando? Porque en estos tiempos hay muchos dioses. En estos tiempos se han revelado muchos dioses. La India tiene sus dioses. Babilonia tiene sus dioses. Los medo persas tienen sus dioses. Los romanos tienen sus dioses. El mundo asesino tiene sus dioses. Pero yo te quiero hablar de un Dios de misericordia, de un Dios de bondad, de un Dios de justicia, de un Dios que todo lo sabe, de un Dios que no necesita una imagen en ningún lugar para representar que hay un Dios, de un Dios todopoderoso que todo lo puede, que todo lo sabe, de un Dios omnipotente, de un Dios omnisciente, de un Dios todopoderoso, de un Dios que hizo los cielos y la tierra, de un Dios que formara todo lo existente que hay para que el ser humano pudiera disfrutarlo y vivir de él. De un Dios que creó todo, todo, pero todo. Alabado sea Jesús. Dice que de tal manera que amó Dios al mundo, que dio a su Hijo unigénito, para que todo aquel que en él crea no se pierda, mantenga vida eterna. Pero ¿de quién es este personaje en el cual está hablando el apóstol Juan? ¿Quién es este ser divino? ¿Quién es este tan importante que vino y derramó su sangre en la cruz del Calvario para que usted y yo seamos salvos, libres de todo pecado? Aleluya. El hombre no puede ser salvo por sí mismo. El hombre no puede llegar a Dios por sí mismo. El hombre no puede hacer nada para Dios por sí mismo. Tiene que ver algo especial, el cual es el Espíritu Santo que rearguye al hombre de pecado. ¿Quién es este hombre? ¿Quién es este personaje? ¿Quién es el Hijo de Dios? Aleluya. Dice en el libro de San Juan, capítulo 1, el versículo 1. En el principio era el Verbo. Este es el Hijo de Dios. El que en el principio era el Verbo, el que existía, el que ha existido desde el principio con el Dios de la creación, este es el Hijo de Dios. Era algo o es algo tan importante, el cual vino a esta tierra a morir por nuestros pecados. Dice que en el principio Él era el Verbo, y el Verbo era con Dios, y el Verbo era Dios. Este era en el principio con Dios. Todas las cosas por Él fueron hechas, y sin Él nada de lo que ha sido hecho fue hecho. En Él estaba la vida, y la vida era la luz de los hombres. La luz en las tinieblas resplandece, y las tinieblas no prevalecieron contra ella. Este era el Hijo de Dios. Por eso, nuestro Dios Todopoderoso revela en esta palabra. Este es el versículo donde Dios revela el corazón y el propósito de Dios. Aleluya. Pero ¿cuál es el propósito de Dios? Si lo vemos de una forma más asentada, en Primera de Timoteo 2:4 dice que el cual quiero, dice, que todos los hombres sean salvos y vengan al conocimiento de la verdad. De esa manera Dios nos amó a nosotros. Él quiere que nosotros vengamos al conocimiento de la verdad. Pero ¿a dónde se encuentra la verdad? ¿Cómo podemos saber qué es la verdad? Si hay muchas religiones que nos llevan, que nos engañan, que nos dicen esta es la verdad, pero que en estas religiones se esconde algo, algo que en realidad no va con la pureza divina y la santidad de Dios. Aleluya. Pero Dios nos dejó la Biblia. Para eso Él nos dejó la Biblia. Por eso Él nos dejó la palabra. Por eso nos dejó este libro sagrado que leemos. Por eso Dios nos dejó una palabra amplia para escudriñarla. La palabra de Dios es como un océano que nunca terminamos de entenderla toda. Pero que si los proponemos, vamos entendiendo poco a poco y vamos descubriendo el propósito principal de Dios para que nuestras almas no se puedan perder en aquel día que tengamos que entregarle cuentas al Creador. Aleluya. A veces se nos es difícil escudriñar sus escrituras. A veces se nos pone tropiezos para conocer la verdad. Pero dice en San Juan 8:32 dice su palabra, aleluya. Vamos a leer Biblia en esta noche. Vamos a leer su palabra, dice. Dijo entonces Jesús a los judíos que habían creído en Él: si vosotros permaneciereis en mi palabra, seréis verdaderamente mis discípulos. Y conoceréis la verdad, y la verdad os hará libres. Alabado sea el nombre del Señor. Dice primeramente, si vosotros permaneciereis en mi palabra, seréis verdaderamente mis discípulos. Para entender la palabra de Dios, para comprender las profundidades de la palabra de Dios, para entender el rema de Dios, para llegar a una conclusión perfecta en su palabra, tenemos que ser primero sus discípulos. Tenemos que ser seguidores de Cristo. Tenemos que ver aceptado a nuestro Señor Jesucristo como nuestro y único Salvador. Aleluya. Por eso dice aquí en 8:31, si vosotros permanecieres en mi palabra, seréis verdaderamente mis discípulos. Y luego de ser mis discípulos, luego de caminar con Cristo, dice su palabra, que de modo que si alguno está en Cristo, nueva criatura es. He aquí las cosas viejas pasaron y todas son hechas nuevas. El que sigue las pisadas de Cristo, el que continúa caminando conforme a la obediencia de Cristo, como dijo el apóstol Pablo, alabado sea el nombre del Señor, yo ya no vivo, mas Cristo vive en mí. ¿Por qué? Porque Él dijo, sed imitadores de mí como yo de Cristo. Entonces Cristo nos dará la revelación. Entonces Cristo nos dará el conocimiento de su verdad. Entonces Cristo pondrá en nuestros corazones el querer y el hacer conforme a su palabra, porque lo hemos mantenido en su palabra. Aleluya. Por eso dice, y conoceréis la verdad, y la verdad os hará libre. Ese es el amor de Dios. Ese es el amor de Dios, que Dios nos ayuda a nosotros a conocer su verdad. Pero tenemos que mantenerlos en su palabra. Bendito sea el nombre del Señor. Aleluya. Dice, por eso es que este versículo, San Juan 3:16, ¿verdad? San Juan 3:16 es un versículo muy profundo. Un versículo donde revela el amor de Dios. Pero no solamente tenemos que decir nosotros que si Dios es amor, que si Dios es misericordioso, ¿por qué suceden tantas cosas? Muchos se preguntan, pero que si Dios es amor, ¿por qué pasan tantas cosas? ¿Por qué pasan los terremotos? ¿Por qué pasan los suicidios? ¿Por qué pasan tantas cosas malas? Si Dios es amor, si Dios nos ama a nosotros. Alabado sea el nombre del Señor. Pero es que el ser humano no ha querido entender el propósito divino con Dios. No ha querido leer las Escrituras. No ha querido tratar de caminar como Cristo caminó. No ha querido, ha rechazado la palabra de Dios. Ha rechazado al Mesías. Ha rechazado al Dios de la vida. Ha rechazado a Cristo, nuestro Redentor. Alabado sea Jesús, porque dice su palabra, también dice su palabra, que Dios es amor, pero también es fuego consumidor. Alabado sea el nombre de Jesús. Estos días escuchaba yo un videoclip. Escuchaba un videoclip el cual me ponía a meditar. Me podía meditar, decía yo, pues, ¿será verdad o serán inventos? Pero tiene un poco de lógica lo que esta, pudiéramos decirle, hermana estaba diciendo por medio de las redes sociales. Dice de que el día de que hubo el terremoto en Venezuela, los santeros, los idólatras, los que siguen a dioses paganos, dioses ajenos, los que siguen a dioses, los cuales Dios prohibió, estaban haciéndole culto y veneración a ellos. Estaban adorándole a ellos. Y lo estaban haciendo de una forma bien clara, bien exaltante para el enemigo. Y dice de que por esa razón Dios, parece que ese pecado fue demasiado grande y subió hasta el cielo. Y Dios soltó ese castigo, esa humillación para ese pueblo. Lamentamos mucho por aquellos de que creen en el Dios divino, en el Dios poderoso, en el Dios que todo lo puede, en el Dios que restaura, que también tuvieron que pasar por esa aflicción. Pero sabemos que aquel que estaba en las manos de Cristo, pero sabemos que aquel que murió con Cristo en su corazón, resucitará en aquel día de la gran resurrección cuando Cristo venga por su iglesia. Alabado sea el nombre del Señor. Por eso podemos decirle a aquellos familiares que sabían que sus seres queridos eran cristianos, eran bondadosos, eran buenos y seguían la palabra del Señor. Podemos decirle lo que el apóstol Pablo les dijo a los de la Tesalonicense, porque en aquel día serán resucitados. En aquel día escucharán la voz, el sonido de la trompeta y serán resucitados. Dice que los muertos en Cristo resucitarán primero. Y luego nosotros los que vivimos seremos arrebatados en un abrir y cerrar del ojo a la final trompeta. Oh, gloria a Dios. No hay de qué preocuparse. Si murieron con Cristo en el corazón, si murieron aferrados a la verdad, hay salvación para ellos. No habrá una segunda muerte, porque serán resucitados en aquel día. Gloria sea el nombre del Señor. Por eso es que la gente dice, ¿por qué hay tanta maldad? Pero es que hay quien que pasa entregándole su alma al enemigo. Hay quien que siempre hay orando a dioses que no escuchan. Dioses que fueron hechos a imagen y semejanza del hombre. Aleluya. Y no se acuerdan del Dios creador. No pueden conocer la verdad porque no leen la Biblia. Se dejan llevar por ideas extrañas. Se dejan llevar por ideas y enseñanza de personas que han pasado mucho tiempo en un ministerio aprendiendo cómo engañar a los demás. Oh, bendito sea Dios. Pero reconocemos que hay un Dios todopoderoso que los ama, que amó al mundo. Dice, porque de tal manera amó Dios al mundo que ha dado a su Hijo unigénito para que todo aquel que en él crea no se pierda, mas tenga vida eterna. Aleluya. Dice, porque no envió Dios a su Hijo al mundo para que condenara al mundo, sino para que el mundo sea salvo por él. Alabado sea el nombre del Señor. Basta solamente creer en nuestro Señor Jesucristo. Basta confesar de que Jesucristo es el Señor. Porque aquel que confesare de que Cristo es nuestro Salvador, será salvo. Aleluya. Este versículo bíblico es un versículo muy poderoso donde revela el amor de Dios. Ese amor que no escatimó quién él era. Él está con su Padre. Él dejó su gloria. Él dejó su poder arriba. Él dejó todo por amor a usted, por amor a mí, por amor a su familia, por amor a todo aquel que le quiera recibir. No le importó, él recibió, dice la Biblia que recibió 39 azotazos. A él le pusieron una corona de espinas, a él lo abofetaron, a él lo martirizaron, a él lo injuriaron, a él le dijeron de todo, aleluya, pero él resistió. Y cuando él iba rumbo al Gólgota, en su oración en el Sinaí dijo,
1: Señor, hazme pasar esta copa, pero que no sea conforme a mi voluntad, sino a la voluntad tuya, aleluya. Jesucristo tuvo que sufrir todo eso por amor a la humanidad, por amor al mundo perdido, por amor a aquellos que siguen la idolatría. Al pueblo de Israel se le encomendó llevar a las naciones la enseñanza del Dios divino. Al pueblo de Israel se le encomendó llevar a las naciones la enseñanza de un Dios poderoso que controla la humanidad. Pero el pueblo de Israel no quiso. Al pueblo de Israel, por su gran arrogancia, pensando que el Dios que ellos profesaban era un Dios israelita nada más, solo para ellos, se salieron del patrón. Y Dios les vendó los ojos para que una nueva generación, para que un nuevo pueblo pudiera salir a relucirse. Y eso era el pueblo gentil del cual levantó al apóstol Pablo como el apóstol de los gentiles, para que ahora nosotros conozcamos la verdad y podamos ser libres a través de su palabra. Oh, bendito sea Dios. Pero la gente sigue caminando en su ignorancia. La gente sigue adorando a dioses que no tienen poder. La gente sigue haciendo las cosas que el mundo hace.

Pero Dios sigue amándolos. Pero Dios sigue perdonándolos. Pero Dios sigue mostrando su amor y su misericordia. Pero Dios sigue levantando hombres que predican la verdad. Dios sigue levantando pastores. Pastores que predican la sana doctrina. Pastores que no han vendido la palabra. Evangelistas que van tras de las almas. A misioneros que van tras de hacer la voluntad de Dios. Porque el amor de Dios se manifiesta a través de estos hombres que han entregado el corazón completo al servicio de la iglesia. Ese es el amor de Dios. Ese es el amor eterno de Dios. Porque va a haber un día que vamos a entregar cuentas. Va a haber un día que vamos a partir de este mundo. Va a haber un día que las fuerzas que tenemos como jóvenes se van a acabar, se van a exterminar. Va a haber un día que todo eso va a tener su caducación. Va a haber un día que todo eso va a llegar a su final. Aleluya. No todo el tiempo va a ser fuerte. No todo el tiempo va a ser vigoroso. No todo el tiempo va a tener toda plata para gastarlo en lo que le dé la gana. Va a haber un día, dice el Señor, que está establecido que el hombre muera una vez y después venga el juicio. ¿Usted no lo cree? ¿Usted piensa que ese día nunca va a llegar? ¿Usted piensa que ese día va a ser eterno, que nunca va a pasar? Déjeme decirlo de que sí. Déjeme decirlo de que sí. Después del diluvio, el Señor dijo que el tiempo y los años serían 120 años el máximo. Y ahora en estos tiempos, el tiempo de vida se ha cortado de 80 a 90 años, si es que a alguno les va demasiado bien. Algo otro a los 60 años están partiendo de este mundo. Y algo otro jóvenes, jovencitos, se están yendo, están partiendo, están muriendo. No hay día específico el día que usted muera. Puede ser que este sea el último mensaje que usted está escuchando para que se arrepienta y venga a los pies de Cristo. Puede ser que este sea el último mensaje que usted está recibiendo y está llegando a sus oídos y que el Señor le está diciendo, ven a mí y levanta las manos y acepta al dador de la vida. Oh, gloria sea el nombre del Señor, bendito sea su nombre. Y adoramos y alabamos a nuestro Dios Todopoderoso, porque de tal manera amó Dios al mundo. De tal manera, usted no está perdido. Lo que tiene que hacer es aceptar a Cristo como su único y suficiente Salvador. Dios le bendiga, Dios le guarde. Que la gracia de Dios y la misericordia de Dios esté siempre con todos vosotros. Será hasta la próxima, si el Señor así lo permite y si es que Él no ha venido por la iglesia. Gloria a Dios. Hasta la próxima. Dios les bendiga. Amén y amén.

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0: Teníamos esa alabanza tan hermosa esperando en Dios.
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0: Aleluya, gloria a Dios. Muy buenos días, muy buenos días. 9:17. Damos gracias al Dios eterno, al poderoso, al Rey de Reyes, al que nos da la oportunidad de poderle saludar y llegar a la intimidad de su hogar. Que el Señor bendiga su vida, bendiga su familia, su negocio, que este día sea mucho más bendecido que el día de ayer, porque el día de ayer ya pasó. Hoy es otro día que el Señor nos ha dado, y lo que no logramos hacer el día de ayer, que Él permita que lo hagamos este día, ¿verdad? Reporte su sintonía, su nombre, donde nos escucha, y así podremos saludarle. Dios bendiga a mi hermana Marta Perdomo. Dios bendiga a toda la linda y bella audiencia nacional como internacional. Dios está aquí con usted y conmigo, y por ende usted y yo hacemos radio. Radio Elohim es usted y soy yo. Usted me dice, hermana María, quiero escuchar tal alabanza, y con mucho gusto le voy a complacer. Dios bendiga a toda la linda y bella audiencia internacional. La huella de Dios en mi vida. Una linda alabanza para que usted y yo nos gocemos del calabozo al trono, del rey de Sion en Salem. Después usted me dice con qué alabanza le puedo complacer. También no tengo patrocinador. Dígame, hermana María, yo voy a patrocinar ese espacio. Quiero ser parte de la audiencia que colabora con Radio Elohim. Quiero bendecir el ministerio y que continuemos todos unidos juntos adelante.

pero no mi llamado. Aleluya. Una linda alabanza en voz de Kateri Bonilla. Hemos estado escuchando unas lindas alabanzas. 9:28, reporte su sintonía. Quiero poder saludarle. Dios mío, se me salió el hermano Josías. Así que muchas bendiciones para cada uno de ustedes. Grupo Fortaleza con Aprendí a Creerte.

que aprender a creerle al Señor, a depender del Señor. Dios bendiga a todos ahí en el mercadito de Jucuapa, en el mercado de Jucuapa, que el Señor les bendiga a cada uno de ustedes ahí en sintonía. Dios sea bendiciéndoles, ayudándoles y fortaleciéndoles, sacándoles en victoria. Recuerde que Radio Elohim necesita

ofrenda a la radio, yo voy a ofrendar esos $5 de patrocinio. Así que Dios ha sido más que bueno con vuestras vidas y nos tiene con salud suficiente para caminar, para poder día a día hacer nuestros quehaceres, ¿verdad? Así que nos vamos a quedar, ya que no sé qué se me hizo la audiencia, se me ha dormido, creo yo. No tenga pena, escríbame, yo le voy a complacer con alabanza que le guste. Mujer que ora, le invitamos a las hermanas a que sean unas de esas mujeres que oran y dependen.

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Paquito, le preguntó su madre a su ratón Paquito. Le contestó tranquilo, no ve que hago ejercicios, levanto muchas pesas y como muy poquito. 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

0: come a mí también.
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0: yo no puedo ir.
1: Sí, que podés venir, vamos, ¿cómo no vas a poder venir?
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1: No, se necesita plata, vos también.
0: ¡Uy, qué bueno, vamos!
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0: 25 minutos, 10 con 25 minutos. Muy buenos días, campeones en Jesús. ¿Cómo están en esta bendecida mañana del día sábado? Sábado 11 de junio, que el Señor me les bendiga grandemente. En cabina de radio le acompaña con alegría y gozo la tía Carito. Recuerde, este es el día que hizo Jehová, por tanto nos alegraremos y nos gozaremos en él. ¿Cómo está usted por acá? Ya tengo reportes. Vamos a ver qué nos dice nuestro campeón, campeoncita.
1: Hermana, que viene, bendiga, me puede poner avanza. Adán y Eva.
0: Adán y Eva. Con mucho gusto, ya va a sonar Adán y Eva y por aquí nos están solicitando. Vamos a ver. Adán y Eva o Eva y Adán. Nos están solicitando el oso O. 10 con 26 minutos. Por aquí tenemos Adán y Eva. 10 con 26 minutos, invitándole a usted en esta bendecida mañana para que pueda reportar su sintonía, pueda llamarnos al 26-65-37-36 o también puede escribirnos a nuestro WhatsApp 78-84-92-21. Queremos saludarle, queremos saber de usted, queremos saber desde dónde usted escucha Radio Elohim 94.1 FM, la radio de las buenas nuevas. Así que mis campeoncitos, el programa especialmente para ustedes. Como Radio Elohim tenemos esta bendición desde que nació esta emisora de poder transmitir este espacio dedicado a todos los niños. Y en esta mañana, si hay un cumpleañero, no se quede ahí con el deseo de poder saludarle, le vamos a saludar, le vamos a hacerle sentir especial y también usted puede participar en una sorpresa al final de mes para esos campeoncitos cumpleañeros de este día y no solo también de este día, si usted cumple el lunes, martes, miércoles, jueves, viernes, que son los espacios que se transmiten en Campeones en Jesús, siéntase con toda libertad de poder escribirnos o de poder enviarnos un audio de voz diciéndome, hermana, salude a mi hijo, hermana, salude a mi hermanito, que este día está de cumpleaños y yo por acá, con todo gusto, yo estaré por ahí tomando notas, saludándole. Recuerde que vienen muchas sorpresas. Nos dicen por acá, el oso O. Con gusto, saludos para Lian, que está por ahí en sintonía. Gracias, Lian, por sintonizarnos, por sintonizar el espacio de Campeones en Jesús. Y este espacio necesita de un patrocinio. ¿Quién nos va a decir en esta mañana, hermana Caro, yo voy a patrocinar? Dios ha puesto en mi corazón el ser de bendición a este ministerio radial. 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Escuchamos este tema que nos han solicitado.

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1: No se necesita plata, vos también.
0: ¡Uy, vamos! ¡Qué bueno, vamos!
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10:45, 10:45. Gracias damos a nuestro Dios por esta oportunidad que Él nos concede estar nuevamente por acá acompañándoles en este bendecido sábado. Dios bendiga a la audiencia internacional, sea Dios bendiciendo sus vidas de una manera grande. Así también Dios bendiga a la audiencia en los diferentes cantones, caseríos, colonias de nuestro Jucuapa y sus alrededores, la audiencia de Nueva Guadalupe, de Chinameca, que el Señor le bendiga, la audiencia de Lolotique, la audiencia de San Buenaventura, muchas bendiciones para su vida. Ya casi nos vamos despidiendo de este espacio de Campeones en Jesús, no sin antes ahí nuevamente motivar a cada uno de estos campeoncitos para que permanezca día a día en la sintonía de Campeones en Jesús. Se transmite de lunes a sábado con mucha alegría y gozo. Día de lunes a viernes a eso de las 12 del mediodía. Usted tiene una cita en la 94.1 FM en Radio Elohim para así usted reportar su sintonía, contarnos desde dónde usted nos escucha, reportarse con alegría. Y si usted está de cumpleaños también, podemos saludarle, podemos hacerle sentir ese día, ese programa especial para su vida. Recuerde también de que tenemos sorpresas a final de mes para esos cumpleañeros que se estén reportando día a día en su espacio de Campeones en Jesús. Y en estos minutos que me quedan, quiero también motivar a usted que nos está escuchando, la audiencia del Mercado Municipal de Jucuapa. 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Y nos vamos despidiendo de este espacio. A las 11 venimos con música variada. Así le invito a usted para que se quede ahí, no apague la radio, se quede juntamente conmigo, que a las 11 venimos con una variada programación y también con muchas sorpresas. Nos vamos despidiendo de este espacio, no sin antes también, pues como ya vine tardecita, quiero orar para que Dios sea bendiciendo este turno. Soberano Dios, que habita en los cielos, santificado sea su nombre, Señor, en esta mañana recibe gloria, recibe honra, recibe adoración, Señor, gracias por sus misericordias que este día hemos podido contemplar, Señor, bendice estas horas de programación, Señor, gracias por la bendición, la oportunidad que nos da en este día sábado, Señor. Ayúdanos cada día, Señor, fortalece nuestra vida de una manera grande, de una manera especial, Señor, glorifíquese en cada oyente, Señor, ahí donde está la audiencia, Señor, en ese hogar, desde su trabajo, ahí donde nos están escuchando, Señor, bendícele grandemente en esta mañana, Señor. Bendiga a cada hermano, cada hermana también, Señor.
Bendice a esos hermanos, Señor, que en este día usted pondrá en su corazón el patrocinar, Señor, el unirse a esta gran familia de Elohim, Señor. Bendigo, Señor, cada patrocinador en esta mañana, Señor, cada hermano también, Señor, ahí donde usted va a poner el ofrendar, Señor, a este ministerio radial, Señor. Yo sé que su mano nos sigue sosteniendo, Señor, a este ministerio radial, Señor. Yo sé que sus promesas son fieles y verdaderas, Señor, y en esta mañana, Señor, seguimos enalteciendo tu nombre, en el nombre de tu Hijo amado, amén y amén. Habiendo orado, nos despedimos con la cabrita. Vuelvo con ustedes a eso de las 11:00.

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Usted puede llamar al teléfono 2665-3736 o escríbanos al 7884-9221 y hagamos juntos la programación de esta hora. 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

Amén, amén, que el Señor le bendiga grandemente a esta hora de la mañana. Es un privilegio el poder acompañarles en este día sábado. Que el Señor me le bendiga grandemente, pueblo del Señor, amada audiencia de la 94.1 FM Radio Elohim. ¿Cómo está usted en esta mañana? En cabina de radio le acompaña su hermana y amiga Carolina. Privilegio grande el poder saludarle a esta hora, así que a reportar su sintonía, llámenos al 26-65-37-36 o también puede escribirnos al 78-84-92-21. Con todo gusto queremos complacerle y a la vez saludarle con ese tema que usted nos está solicitando. Así que a reportar su sintonía, llámenos, escríbanos, envíenos también ese audio de voz, que por acá con el mayor de los gustos va a ser una alegría el saber de su reporte. Así que a reportar su sintonía a esta hora, yo quiero compartir programación juntamente con ustedes. ¿De dónde está usted en sintonía? Dios bendiga a mi hermana María Campos hasta Tapesquillo, mi hermana Virtud Cerón, Dios me le bendiga grandemente, mi hermana Ramos, mi hermana Mirna Ramos, Dios me le bendiga grandemente. Dios bendiga también a la audiencia del Mercado Municipal de Jucuapa, Dios bendiga a nuestra amiga Yesenia, fiel oyente de Radio Elohim. Dios bendiga también a mi hermana Miriam, se me escapa el nombre también de una hermana que ahí en el mercado nos sintoniza siempre. Dios me le bendiga grandemente. Es mi hermana la que vende sus verduras a la par de nuestra hermana Miriam. Dios me le bendiga grandemente. Sea Dios bendiciendo cada local de nuestro Jucuapa y sus alrededores. Dios me le bendiga grandemente. A reportar su sintonía a esta hora de la mañana, yo quiero hacer dinámica juntamente con usted, que usted participe, que esos oyentes, que esa audiencia participe en esta bendecida hora. Y por acá, antes de iniciar, mi hermana Maribel, Dios me le bendiga. Con mucho gusto va a sonar ese tema. Antes de iniciar, quiero motivarle a usted para que pueda ser el bendecido patrocinador de este espacio de música variada. A las 12 venimos con una prédica, 1 a 3 de la tarde música variada y entre muchas sorpresas más. 3 de la tarde el programa radial, el que a mí viene yo no le echo fuera. 4 de la tarde el programa de las rancheritas y norteñas, atardecer con Cristo. 5 de la tarde música variada y a las 6 viene el programa radial Mujer Valiente. Le invito a poder sintonizar estos espacios. 7 de la noche Ministerio Evangelístico, la salvación es tuya. Seré yo, pero veo bien pequeña esta letra, ya me estoy por aquí asustando. Así que le invito a usted para que pueda reportarse y a la vez también pueda patrocinar usted, si en esta mañana, si en este día sábado nace en su corazón, porque sabemos que el querer es poder. Si nace en su corazón el patrocinar este espacio o uno de estos espacios que tenemos por acá disponible, puede comunicarse conmigo. Yo por acá estaré atendiendo esa llamada o ese mensajito y tomando nota también. Dios bendiga a la audiencia internacional, mi hermano Santos Vázquez, mi hermano Hipólito, mi hermana Yolanda Serpa, mi hermano, creo que ya mencioné mi hermano Santos Vázquez, mi hermana Reina Portillo, mi hermano Medrano, Dios me le bendiga. Dios bendiga a toda esa audiencia internacional, mi hermana Rosario Díaz. Sea Dios bendiciendo grandemente sus vidas. Así que por aquí compartía la programación para este día sábado. Así que no me deje sola, yo quiero de sus reportes, así como nuestra hermana Maribel se ha reportado. Yo quiero que usted también, mi hermana Marta Pertomo, si está ahí por ahí, envíeme una manito. Quiero saber quiénes están por ahí. Si usted en esta mañana no quiere escribir, ni mucho menos enviar ese audio de voz, envíeme una manito que yo por ahí quiero saludarle. Así voy a saber que usted está por ahí
en sintonía de la 94.1 FM de Radio Eloy. Mientras usted por ahí me reporta su sintonía, 11:10 de la mañana, escuchamos este canto, El Ángel de Jehová.

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0: Amén, amén, amén. Por ahí escuchábamos Si mi pueblo se humillare y también escuchábamos El ángel de Jehová. Estamos pendientes por acá con la alabanza de Levanto mis manos con nuestra hermana Maribel, que está por ahí en sintonía. Dios bendiga a mi hermana Marta. Dios bendiga a mi hermano Jesús Torres. También saludamos a mi hermano Jesús Flores. Dios me le bendiga grandemente. Dios bendiga a la familia Gómez hasta el Zapotillo, la familia Lizama. Muchas bendiciones para su vida, mi hermana Delmi, mi hermana Maura, mi hermana Ana Vázquez. Dios me le bendiga. Dios bendiga también a mi hermana Karen Orellana. Dios bendiga a Esperanza Ruiz hasta el Amatón, la familia Santos, mi hermana Lilian, mi hermana Isabel. Dios me les bendiga grandemente. Dios bendiga a mi hermano William Quintanilla. Saludos, bendiciones. Dios bendiga también a mi hermana Iris Luna, que siempre está en compañía de nosotros. Sea Dios bendiciéndole, mi hermana Lorena de Guevara. Dios me le bendiga. Dios bendiga a mi hermano José Lizama. Muchas bendiciones para su vida, como también para cada uno de ustedes que está por ahí escuchando una variada programación en Radio Elohim. Repórtese, queremos saber desde dónde usted está en compañía de esta emisora de la 94.1 FM Radio Elohim, la radio de las buenas nuevas. Así que repórtese, mi estimado, mi estimada, yo quiero saludarle. Yo quiero saber desde dónde usted está por ahí escuchándonos. Saludamos también a Helen y mi hermana Isabel Paniagua hasta el Paraisal. Dios me le bendiga grandemente, fieles oyentes de Radio Elohim. Sea Dios bendiciéndoles en todo momento. Dios bendiga a mi hermana Carmen Medina también. Dios me le bendiga grandemente a cada uno de ustedes. Continuamos con más 11 con 20 minutos, 11 con 20. Aún no contamos con patrocinio para este espacio. Le invito a usted, si en esta bendecida mañana o en esta bendecida tarde también quiere apuntarse por ahí con un patrocinio, no se quede con eso en el corazón. Si Dios le ha puesto el deseo, hágalo para el Señor. Con sus patrocinios, ofrendas, es como esta emisora continúa al aire en este 2026, expandiendo la bendita palabra del Señor, y a su vez también que usted sea edificado, que usted pueda ser bendecido a través de una alabanza, a través también de un mensaje, a través de la oración, que usted pueda ver sanidades. 11 con 21, continuamos con más y nos quedamos. Voy a ver si ya está por acá lista. Levanto mis manos. Creo que esta es por acá. Nos vamos complaciendo con este tema. Siga reportándose, que yo quiero saber desde dónde está usted. Yo no quiero estar sola aquí, yo quiero hacer programación juntamente con usted. Nos quedamos escuchando Levanto mis manos.
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11:30, 11:30, que el Señor le bendiga grandemente, pueblo amado, linda audiencia de la 94.1 FM Radio Elohim. ¿Cómo está usted en este bendecido sábado? ¿Será que se me han ido por ahí de paseo? ¿Será alguna actividad? Cuéntenos desde dónde usted que está ahí en sintonía a través de la frecuencia, a través de Facebook, a través también de TuneIn Radio. Dios me le bendiga. Cuéntenos desde dónde usted está en compañía de nosotros, en compañía de este bendecido turno. Nuestro mayor anhelo y a la vez deseo es que usted pueda ser bendecido a través de una alabanza, a través de una oración, a través de una palabra de aliento. Si usted en esta mañana está por ahí desmotivado, porque qué sé yo cuántas cosas, cuántas batallas está peleando en silencio, por decirlo así. Y usted sabe a qué me refiero cuando puede ser mucho tipo de batalla en el cual usted a lo mejor este día amaneció así como con desánimo, con su ser apagado. Levántese, es hora de levantarnos, es hora de declarar que somos más que vencedores en Cristo Jesús. En esta mañana, si usted está por ahí escuchándonos, recuerde, dice la palabra del Señor: no te dejaré ni te desampararé, pues Él ha prometido estar con nosotros, escuche bien, todos los días hasta el fin del mundo. Y cuando habla todos los días, es todos los días, en alegría, en tristeza, en muchas situaciones, Él ha prometido. ¿Y quién es Él? Nuestro Dios ha prometido estar todos los días con nosotros hasta el fin del mundo. Recuerde estas promesas fieles, reales, verdaderas. ¿Cómo está la audiencia de San Buenaventura? Dios bendiga a mi hermana Jesús Ramírez. Dios le bendiga grandemente. Saludamos también a mi hermano Concepción Torres, mi hermana Guadalupe Llanes, que hace tiempecito tengo mi hermana Guadalupe de no ver que no se reporta por ahí mi hermana Guadalupe. Conocí a mi hermana pues cuando en 2022 estaba por acá en radio, mi hermana Guadalupe Llanes. Dios me le bendiga. Por ahí está Esperanza Ruiz, nos dice: bendiciones, feliz sábado, Carolina. Me gustaría que programara la alabanza El Regreso del Hijo Pródigo, con mucho gusto. El Regreso del Hijo Pródigo. Con gusto vamos a estar complaciendo con ese canto, creo que en voz de Alfa y Omega. Dios bendiga también a Milagrito y a Moisés, que están siempre por ahí en sintonía, fieles oyentes. Dios me les bendiga. Dios bendiga también la audiencia del Níspero, la familia Turcio, mi hermano Rodolfo Díaz también. Dios me le bendiga grandemente. Vamos a ver si tenemos por aquí esta. Que hay una de Mario también. Sea Dios bendiciendo a cada uno. La familia Rodríguez también saludamos, mi hermano Francisco y a toda su bendecida familia. Mi hermano Francisco hasta Cantón El Níspero. Por ahí necesito de su reporte, ya que al finalizar este día queremos entregar un premio para, vamos a elegir a estos hermanos que se van a reportar, pero yo quiero que se me reporten, o será que no les gusta cuando yo estoy acá en turno. A veces entristece mi corazón y digo yo, ¿será que mucho hablo
o qué pasará, porque a algunos pues no se me reportan. Yo quiero de sus reportes en esta hora, yo quiero saber cómo está usted, quiero hacer dinámicas también, pero nadie casi se me ha reportado. ¿Será que están todavía ahí con frío, más esa tormenta del día de ayer? Si eso venía bien violento, esa tormenta. Así que, pues a lo mejor será que todavía están ahí con frío todavía, a esta bendecida hora, 11:36, y aún no contamos con patrocinio. Le invito a usted, si en esta bendecida hora desea patrocinar, tenemos el espacio de las 12, el de la 1, el de las 2, el de las 4, el de las 5. Tenemos 5 horas disponibles y con estas son 6 horas disponibles para patrocinio. Le invito y le motivo a usted para que pueda ser parte de esta gran familia Elohim y verá que Dios no se queda con nada. Es Dios quien lo va a bendecir aún más a su vida. Así que mientras ustedes me reportan por ahí, escuchamos El Hijo Pródigo.

0: 8:43, minutos 11:43. Ahí escuchábamos el regreso del hijo pródigo y también merecedor de alabanza. Dios bendiga a cada uno de ustedes que está en compañía de nosotros. Que el Señor me les bendiga grandemente. Voy a compartir por acá una vez más. A lo mejor usted por ahí acaba de encender su radio, su equipo de sonido. Quiero compartir una vez más la programación para esta tarde, porque ya viene casi la hora del almuerzo. Ahí Dios bendiga a mis hermanas que a lo mejor están ahí afanadas, barriendo, lavando ropa, ya en los preparativos del almuerzo, en un afán de todos los días. Dios me les bendiga a mis apreciables y amadas hermanas. Dios bendiga también a cada uno de ustedes si está desde su lugar de trabajo escuchándonos. Dios me le bendiga grandemente. 12 del mediodía venimos con una prédica. Si usted desea patrocinar esa hora, puede comunicarse, puede pues alguna prédica en específico de ahí hacérnosla saber y con todo gusto nosotros por acá la programamos de 1 a 3 de la tarde, música variada. Así que yo le invito a usted para que pueda reportarse. 3 de la tarde el programa radial El que a mí viene, yo no le echo fuera. 4 de la tarde Atardecer con Cristo. 5 de la tarde música variada más motivación. Así le invito a usted en esta tarde que por ahí pueda escucharnos a través de una alabanza, a través de una oración, a través de un mensaje de esperanza. Usted pueda ser llenado, su corazón pueda ser usted restaurado, pueda ser usted bendecido. 6 de la tarde, Mujer Valiente. 7 de la noche, Ministerio Evangelístico, La Salvación es Tuya. Ahí compartimos la programación para este bendecido sábado. Y usted por ahí que aún está pensando si se reporta o no, pues ahí repórtese el motivo, porque habrá un regalo sorpresa ahí para que usted participe. Solo es cuestión de ahí escribir, hermana, aquí en sintonía, o hermana, deseo escuchar algún tema, o hermana, Dios le bendiga, o hermana, ¿cómo está? Y así, y así, y así. Así que repórtese desde donde usted está a esta hora de la mañana. Ya casi, miren que el tiempo va volando el tiempo. 11:47 minutos, escuchamos Un Día a la Vez en voz de Noé, creo que Noé se llama, sí, Noé y Ruth. 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
1: Mi Dios omnipotente tiene el poder sin límites e inagotable. En otras palabras, poder infinito es omnisciente. El estado de tener un conocimiento total. La cualidad de saberlo todo es omnipresente. Capacidad de estar presente en otras partes simultáneamente. Significa que Dios está siempre presente en todas partes. Ese es mi Dios. 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

Bendito sea el nombre de nuestro Señor y Salvador Jesucristo. Dios bendiga a todos aquellos que se están conectando en este momento, a todos aquellos que son parte de todo lo que el Señor está haciendo para su santísima gloria a través de este ministerio. Queremos agradecerles de lo más profundo de nuestro corazón el que saquen ese tiempo para compartir la palabra con otras personas que todavía no le sirven al Señor. Por favor, ayúdenos. Cada vez que usted escucha este mensaje, no olvide enviárselo también a otra persona que también está necesitando de escuchar palabra de Dios. Quiero también hacerles una invitación con profundo amor y respeto en Cristo. 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Hoy más que nunca, el mundo está necesitando oír palabra de Dios. Palabra no adulterada, palabra pura. Los tiempos que vivimos son tiempos sumamente difíciles. Por eso te invitamos a que seas parte de lo que el Señor está haciendo. 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Esos son nuestros canales oficiales de este ministerio. Dios bendiga a todos aquellos también que comparten en diferentes radios, canales de televisión y a otros hermanos en Cristo, ¿verdad?, que tienen sus portales en las redes sociales donde también pueden recibir palabra de Dios. El propósito es darle a Dios toda la gloria y predicar el evangelio a aquellos que todavía no han sido alcanzados. Aquellos que se han apartado del camino de Dios o aquellos que están pasando por momentos críticos y difíciles. Quiero aprovechar esta oportunidad para hacerle un llamado a todo el pueblo de nuestro Señor y Salvador Jesucristo. Oremos, oremos por Venezuela. Muchas veces estos tipos de tragedias que traen tanto dolor y angustia para las familias, para el país en general, son llamadas de atención de Dios porque quiere que nos volvamos a Él. Y no hay mejor manera que volvernos a Dios en oración, en ayuno, en quebranto, en humillación delante de Dios. Le suplico que oremos, oremos. Sabemos que posiblemente nosotros no podamos estar en aquel lugar ayudando, pero cuando tú oras, tú ayudas de alguna manera para que Dios dé sabiduría a los que están rescatando personas, aquel que está quizás bajo cantidades de escombros, que Dios lo sostenga, especialmente aquellos que no son cristianos. Porque el que es cristiano, como dijo el apóstol Pablo, para mí el vivir es Cristo, el morir es ganancia. Pero cuando una persona muere sin Jesús, es una pérdida eterna. Por eso le suplico en el amor de Dios, levantemos oración por ese país y por todos los países del mundo que están en un momento muy crítico, hermanos. El mundo se ha ido alejando de tal forma de Dios, distrayendo en tantas cosas en nuestros días. Y eso se puede pagar demasiado caro. Darle la espalda a Dios es la tragedia más grande que un ser humano puede tener en su vida. Porque tú puedes tener de enemigo al diablo, a los demonios, a los brujos, a los santeros, el mundo, el ateo, a todos aquellos que no quieren saber nada de las cosas de Dios. Pero si tienes a Dios,
tú eres mayoría, tú tienes ventaja, porque el grande de los grandes está contigo. Pero cuando dejas a Dios, cuando le das la espalda a Dios, dime quién te va a ayudar. Dime en quién te vas a refugiar. ¿Quién te extenderá la mano en esos momentos de dolor y de angustia? Así es que, por favor, busquemos a Dios. Hoy traigo un tema sumamente importante para compartir con ustedes. Espero que sea un momento de profunda reflexión, que meditemos con profundidad, que seamos honestos con Dios y con nosotros mismos. Porque a Dios no lo vamos a engañar. Nosotros podemos fingir, nosotros podemos ser hipócritas, podemos tratar de pretender ser lo que no somos, pero jamás, jamás podremos engañar a Dios. Lo dice la Biblia. No os engañéis, Dios no puede ser burlado. No puede ser burlado. Todo lo que el hombre sembrare, eso segará. El tema que voy a compartir con ustedes hoy es un arrepentimiento verdadero. Escúchelo. Un arrepentimiento verdadero. Pastor, dirá usted, ¿quiere decir que hay personas que dicen que se han arrepentido y no es genuino, no es verdadero? Tal como usted lo dice, así es. No todas las personas tienen un verdadero arrepentimiento. Hay personas que dejan de hacer lo malo porque quizás han sido advertidos, sienten miedo de las consecuencias que le vienen. Piensan por un momento, ya me descubrieron, ya se están dando cuenta. Pero no porque genuinamente quieran dejar el pecado. No porque quieran apartarse del pecado. Sino porque ya lo descubrieron. Y al descubrirlos, no les queda de otra que aparentemente decir que ya se arrepintieron. Yo te invito a que tú hagas un momento de reflexión y medites en este tema. Un arrepentimiento verdadero. Eso es lo que necesitamos en cada uno de nosotros para ser cristianos, genuinos, íntegros delante de Dios. Hoy hay demasiada apariencia. Por eso el apóstol Pablo le decía a Tito, profesan conocer a Dios, pero con sus hechos lo niegan. Siendo abominables, irreprensibles en cuanto a toda buena obra. Hay cientos de gente en las iglesias que profesan conocer a Dios, pero con sus hechos usted se da cuenta que no lo conocen. Por eso Cristo dijo en Mateo 7:20, por sus frutos los conoceréis. Es imposible dar frutos buenos cuando en el corazón lo que hay son cosas malas. Vayamos a las Escrituras, a 2 de Samuel, capítulo 11. David cometió uno de los pecados más horrendos que pueden registrarse en las Escrituras. David tocó fondo y David no era cualquier persona. Todos los que hemos leído la Biblia conocemos la historia. Cómo David derrotó a Goliat. Cómo David se convirtió en el dulce cantor de Israel. Un hombre que escribió el Salmo 23, que se recita en muchos templos. David escribió la mayoría de los salmos. La Biblia dice que era un hombre conforme al corazón de Dios.
Mas sin embargo, David cayó en una serie de pecados tan terrible. Y esto es un llamado serio para todos los que servimos a Dios. No te confíes. No te apoyes en el título que tienes, en el conocimiento que tienes, en las experiencias que has tenido en el camino de Dios. No te confíes porque estás lleno del Espíritu Santo, porque hablas en lenguas, porque tienes el bautismo del Espíritu Santo. No, aquí hay que vivir una vida constante, agarraditos, velando todos los días. Aquí no se sirve a Dios por temporada. Hay que servirle a Dios todos los días de nuestra vida. Hay que vivir velando. Son cientos de hombres muy usados por Dios que han caído de la gracia de Dios, que nadie se imaginó que algún día podían apartarse de Dios. La Biblia dice: no te apoyes en tu propia prudencia. Fíate de Jehová, dice, de todo tu corazón. Y no te apoyes en tu propia prudencia. Ese es el grave error que comete la gente. En lugar de agarrarse de la mano de Dios, ellos se confían que tienen conocimiento, que tienen años en el Evangelio. Y usted los escucha: ah, yo llevo aquí 10 años, 20 años, 30 años. ¿Quién te dijo a ti que por eso vas a estar aquí firme? No. La Biblia dice que debemos de cuidar nuestra salvación con temor y temblor. El escritor a los Hebreos dice: ¿y cómo escaparemos si descuidamos una salvación tan grande? El descuido ha traído grandes fracasos en la vida de los cristianos. Ten mucho cuidado. David, un hombre conforme al corazón de Dios, pero empezó a tener un descuido. Desde el día en que tú empiezas a dejar de buscar a Dios, a dejar de orar, a dejar de congregarte, a dejar de estudiar la palabra, a dejar de vivir una vida de intimidad con Dios, desde ese día empezó tu fracaso espiritual, tu caída. En el Salmo 119, verso 67, dice la Biblia: antes de ser humillado, descarriado andaba. A veces uno dice: fracasó el hermano, la hermana, el día que cayó en pecado. No, el hermano fracasó desde el día que dejó de buscar a Dios. Desde el día que dejaste de orar, dejaste de ayunar, dejaste de estudiar la palabra, dejaste de vivir en santidad, en el temor de Dios, dejaste de congregarte en tu iglesia, desde ese día tú ya habías fracasado, ya habías caído de la gracia de Dios. Bendito sea Dios. ¿Qué le pasa a David? Pero no te olvides del tema. Un verdadero arrepentimiento. Y ya lo vas a entender. La Biblia dice en 2 de Samuel, capítulo 11, para que tú tengas claridad en lo que estamos hablando, de cómo David llegó a cometer tan vil pecado. Y dice la escritura en el capítulo 11 de 2 de Samuel: aconteció el año siguiente, en el tiempo en que salen los reyes a la guerra, que David envió a Joab con él a sus siervos y a todo Israel. Y destruyeron a los amonitas, sitiaron a Rabá, pero David se quedó en Jerusalén. Desde ese momento empezó el fracaso de David. No fue cuando mandó a llamar, cuando cometió el adulterio con Betsabé. No, en ese momento fue que David fracasó. Si David hubiese estado haciendo, hubiera estado donde Dios lo quería, no fracasa. ¿Sabe por qué han fracasado muchos de nuestros hermanos en Cristo? Por estar en el lugar equivocado.
por no estar haciendo lo que Dios te mandó hacer. Cuando deberías de haber estado orando, te fuiste a otro lado y dejaste de orar. Ese día es que Satanás se dio cuenta que ya te tenía en la red. Dice la Biblia, sucedió un día, miren lo que pasa, al caer la tarde, que se levantó David de su lecho y se paseaba sobre el terrado de la casa real y vio desde el terrado a una mujer que estaba bañando, la cual era muy hermosa. El diablo nunca te va a poner una tentación que a ti no te agrade. El diablo te va a poner lo que te gusta, lo que te atraiga. Y aquí dice la Biblia textualmente que Betsabé era una mujer hermosa. Y envió David a preguntar por aquella mujer. David empieza a darle rienda suelta. Mire lo que es el descuido. Mire lo que ocurre cuando has dejado de tener intimidad con Dios. Presta atención, porque esta palabra puede ser directamente para ti que me estás oyendo. Esta puede ser una seria advertencia para muchos de los que me están escuchando esta palabra. Porque a muchos les puede pasar esto. Y envió David a preguntar por aquella mujer. Todo esto parecía un acto inofensivo, normal. Gloria a Dios. Todo empieza de una manera que parece que no es malo. Por eso yo siempre he dicho, escúchame bien, hermano, hermana, pastor, evangelista, porque aquí el diablo no respeta a nadie. El día que tú empieces a sentir atracción hacia una mujer o un hombre que no es tu esposo, no es tu esposa, enciende las alarmas, ponte a orar. Ponte a orar, porque Satanás te va a destruir. Olvídate que diga yo oro, yo ayuno, nada. Ponte a orar, tírate de rodillas. Pídele al Dios de la gloria, saca esto de mi corazón. Quita esa malicia diabólica infernal de mi corazón. Cuídate, sé sabio. No tienes que fracasar, no tienes que tocar fondo. Dios te está avisando. Y yo te voy a decir algo, nadie fracasa sin que antes Dios no le haya hablado. Nadie, nadie puede tener una excusa delante de Dios. Es que a mí Dios no me habló, no me advirtieron. Dios siempre te habla. Este mensaje te está hablando Dios para que te cuides. No es una casualidad que estés oyendo esta palabra. Hoy estamos viendo una cantidad de fracasos, de caídas, de adulterios, de fornicaciones. Cantidad de cristianos fallándole a Dios. Hay una inmoralidad en las iglesias. Un demonio de lascivia que se mueve. Usted puede observar muchas veces hombres que indecorosamente miran a nuestras hermanas. Solo dan la vuelta y la ven de cabeza a pies. Con una mirada lascívica, carnal, diabólica. Todo eso se tiene que sacar de la iglesia bendita de Jesucristo. Hay que decirlo, hay que predicarlo. Porque eso le está haciendo mucho daño al evangelio. A ti que estás a punto de cometer un adulterio, no te duele destruirle la vida matrimonial a otro hermano, a otra hermana. No te tocas el corazón. No sabes el daño que le vas a causar a esa familia, a esos hijos, a ese hombre, a esa mujer. Por eso es que la Biblia dice que el pecado de adulterio no quedará impune. No quedará sin castigo. Dios lo castigará.
Por eso dice que los adúlteros y fornicarios los juzgará Dios. Eso es aparte, hermano. No tomes eso con liviandad. No juegues con estas cosas. No estés pensando en un momento de placer, porque te va a costar caro. Escucha lo que dice aquí. Envió David a preguntar por aquella mujer y le dijeron: aquella es Betsabé. Desde ese momento Dios le está hablando a David. No te hagas el sordo, no te hagas el disimulado. No te vayas del mensaje, porque hay palabra de Dios para ti. Desde aquel momento Dios le está hablando a David y nos está hablando a muchos de nosotros, a muchos de los que están oyendo este mensaje. Cuando le dicen a David: aquella es Betsabé, hija de Elián, mujer de Urías Eteo. Dios está hablando a través del mensajero a David. Le está diciendo que Betsabé es una mujer casada. Era una luz roja de parte de Dios. Era una advertencia de Dios. Un aviso de Dios para que no fracasara. Mira, escúchame. Ya tiempo Dios te viene hablando a través de la palabra, a través del mensaje, a través de muchas maneras. Hasta los inconversos le dicen a veces a uno: ya no eres el mismo. Tú has cambiado. Te ves diferente. Ya no veo que oras. A veces hasta la gente que no es cristiana le empiezan a notar a uno que ya no es el mismo de antes. Pero que lamentablemente, cuando Satanás te venda y te ciega los ojos espirituales, no te das cuenta que es el amor de Dios que te está avisando, que te está advirtiendo para que no fracases. Bendito sea Dios. Esas palabras: aquella es Betsabé, hija de Eliam, mujer de Urías Eteo, eran palabras que venían del amor de Dios, advirtiendo a David de su fracaso, advirtiéndole a David, avisándole que era una mujer casada. ¿Que no te das cuenta, tú que me escuchas, que le has empezado a poner el ojo a una mujer que ya está comprometida, a un hombre que ya está comprometido? ¿Que no te das cuenta que por todos lados Dios te está advirtiendo, te está avisando? Vas a llorar amargamente, vas a pagar un precio amargo. Satanás te va a destruir, jamás serás feliz, porque el que se va detrás del pecado nunca encuentra la felicidad. Jesucristo dijo: mi paz os dejo, mi paz os doy, yo no la doy como el mundo la da. Recuerda que la Biblia dice que el mundo pasa y sus deseos, pero el que hace la voluntad de Dios, ese permanece para siempre. Sea bendito el nombre de Dios. Escúchame bien lo que te voy a decir. Dice el verso 4: y envió David mensajeros y la tomó. Mire, hermano, cuando uno se ciega, cuando los deseos de la carne toman control de la vida de un ser humano, te embruteces, te ciegas. Satanás toma el control de tu vida. Bendito Dios. Recuerda que Pablo le dijo a Timoteo: porque no nos ha dado Dios espíritu de cobardía, sino de poder, amor y dominio propio. No lo hagas. Detente. Dios te está avisando, Dios te está hablando. Dios quiere librarte de un fracaso terrible. Escúchame bien. David hizo caso omiso a la voz de Dios, a la advertencia: es Betsabé, mujer, hija de Eliam, mujer de Urías Eteo. No le importó a David. David ya estaba totalmente cegado por el deseo carnal que tenía. Así hay muchos que me están escuchando en este momento. Están cegados, cegados por un demonio de lascivia, cegados por un demonio de adulterio, de fornicación.
El diablo no te está avisando de las consecuencias. Él te está presentando lo bonito del placer, del pecado, del deleite. Él te está haciendo ver lo placentero que es el pecado, pero nunca te explicará las consecuencias destructivas que hay detrás de eso, que después te termina siendo el hombre y la mujer más infeliz que hay en este mundo. Que ya no puedes ver a los ojos a nadie, tienes que andar viviendo con vergüenza, tienes que vivir como dice el proverbio, huye el impío sin que nadie lo persiga. Qué triste vivir así, qué triste ser esclavo de Satanás y esclavo del pecado, que no puedas estar ni en una reunión social porque sientes vergüenza por el pecado que has cometido. Pero Dios te está avisando antes de que tengas que vivir semejante cosa. Sé sabio. Escucha bien lo que dice aquí. Y envió David mensajero y la tomó y vino a él. Y él durmió con ella. A David no le importaba nada. Luego ella se purificó de su inmundicia y se volvió a su casa. Qué triste es ver caer un hombre de Dios como David. Un hombre usado por Dios. Un hombre conforme al corazón de Dios. Un hombre que Dios había usado para darle grande victoria al pueblo de Israel. Había derrotado a Goliat. Que eso hasta el día de hoy se menciona hasta en los círculos seculares. Cuando hay dos contrincantes que uno es superior al otro. Y dicen, es una lucha titánica entre Goliat y David. Imagínense qué bendito ejemplo. Pero este hombre había caído en la ceguedad total. Luego dice la Biblia, escuche bien, porque el pecado no da placeres eternos, son temporales, son momentáneos, son pasajeros, son engaños, son mentira. No caigas en esa red, pueblo de Dios. Vive para Dios, vive en santidad, apártate del pecado, sé sabio. Y si ya caíste, hoy te invito a que tengas un verdadero arrepentimiento, porque para allá voy. Un verdadero arrepentimiento, porque a mí me tiene ya cansada la gente que le fallan a Dios y después usted los ve, mire hermano, riéndose, chistando, hablando como si nada hubiera pasado. Usted los ve con una indiferencia, con una apatía hacia las cosas de Dios, como si Dios fuera el que lo necesita. No, no, mi hermano. El día que le falles a Dios, cae de rodillas, humíllate. No desaproveches tu oportunidad antes de que se te cierre la puerta. Esaú cambió su primogenitura por un plato de lenteja y después dice el libro de Hebreo que lo procuró con lágrimas y nunca más lo volvió a obtener. Ten cuidado, esto es demasiado serio. Escuche bien lo que dice la Biblia, verso 5. Y concibió la mujer, quedó encinta, quedó embarazada, porque es que mire hermano, mientras está cometiendo el pecado, todo parece lindo. Ay, qué bonito se sienten esas llamaditas prohibidas, esos textos de doble sentido y te sientes correspondido. Ay, qué felicidad se siente cuando estás disfrutando de esa fantasía satánica y diabólica. Y Satanás celebrando la preparación de tu fracaso. Y te hace sentir mariposas en el estómago. Te sientes feliz, pero espérate. Y dice la Biblia, y concibió la mujer. Y envió a hacérselo saber a David. Diciendo, estoy encinta. Mire, ahí es donde la tierra le tembló a David, debajo de sus pies. Ahí es donde David se dio cuenta que había caído en un pecado grave. Y te voy a advertir algo, porque es importante, y préstale mucha atención, porque David cometió un error para que no lo cometas tú. David, en lugar de ir delante de Dios a pedirle perdón y arrepentirse de su pecado, David empezó
a planificar cómo tapar su pecado. Y ese es el gravísimo error que están cometiendo cientos de personas en las iglesias, incluyendo pastores, predicadores, ministros, evangelistas. Cometieron pecado y han planificado cómo tapar su pecado. Aleluya. Imasuta kaya limai. Santo, mi alma te alaba, Padre. No cometas ese error. Hay un texto en la Biblia al cual yo le tengo un temor reverente. Marcos capítulo 4, verso 22. Porque no hay nada oculto que no haya de ser manifestado, ni escondido que no haya de saberse. Esa palabra, aunque te vayas a Marte, a Júpiter, a donde tú quieras, te van a destapar. Te va a encontrar Dios. Te va a encontrar. Si ya le fallaste a Dios, yo te invito a que te humilles, a que le pidas perdón a Dios, pero de todo corazón. A que te arrepientas verdaderamente de tu pecado. Porque te vas a hundir. ¿Qué hace David? Empieza a planificar cómo ocultar su pecado. Mandó a traer Urías Heteo. ¿Qué quería David? Que Urías Heteo viniera, se fuera a dormir con su mujer y decir, el hijo no es de David, es de Urías Heteo. Eso era todo. Delante de Dios, no hay estrategia que funcione. Tú puedes ser muy astuto, muy listo. Tú puedes pensar que tú eres demasiado inteligente, pero no lo hagas si estás delante de Dios. No lo hagas. No lo hagas. Estás cometiendo el peor error. Ya Dios lo sabe. Y es cuestión de tiempo. Es cuestión de tiempo. Dios lo va a destapar. Mejor corre. Mejor arrepiéntete. Mejor busca a Dios. Para que seas restaurado, no importa que seas humillado, quebrantado, no importa. El perdón de Dios vale millones de veces mejor que los elogios de los hombres. Bendito sea el nombre de Dios. Olvídate de la opinión de las personas, olvídate de lo que dirán, olvídate de las consecuencias. Así como tuviste la osadía, el valor de cometer pecado, ten la valentía de confesar tu pecado delante de Dios. Y humillarte delante de su presencia. No seas cobarde. No seas cobarde. Levántate. Levántate antes de que sea demasiado tarde. Que si te mueres en esa condición, lo vas a lamentar por toda la eternidad. Y Dios te ama demasiado porque te está hablando a través de su palabra. David no lo entendió. David tocó fondo. David no solamente cometió adulterio. David empezó a convertirse en un hombre hipócrita, en un hombre falso, en un hombre mentiroso, en un hombre cruel, inhumano. David terminó siendo el culpable de la muerte de Urías Heteo. Él fue, hizo una carta y fue tan cruel David, pero tan cruel, porque cuando el pecado te ciega, te vuelves peor que una bestia. Te vuelves un monstruo. El pecado degenera. El pecado destruye moralmente, espiritualmente y en todos los sentidos. El pecado te degenera. El pecado es el mayor mal que hay en la raza humana. ¿Por qué tú miras el odio, las guerras, los rencores, las raíces de amargura, la destrucción de familia, los adulterios, por causa del pecado? Escucha bien. Y Betsabé dio a luz su hijo. Mataron a Urías Heteo. David lo mandó a matar. Fue el culpable. Mire, escucha bien esto.
Cuando tú lo que haces es tratar de tapar tu pecado, escucha lo que te voy a decir. Un pecado tapado te lleva a cometer más pecado. Y te vas hundiendo hasta tocar fondo. Y dice la Biblia, en el versículo 27, pasado el luto, porque había muerto, el hijo que había nacido había muerto. Y David hizo un luto. Pasado el luto, ya cuando ha pasado el luto, envió David a la y la trajo a su casa, es decir, a Betsabé. Y fue ella su mujer y le dio a luz un hijo. Mas esto que David, atento a esto, mas esto que David había hecho fue desagradable ante los ojos de Jehová. Mire, ay, cuando Dios está desagradado. No importa que te aplaudan, que te hagan famoso, que te reconozcan, que digan que tú eres el líder más grande, que tú eres el mejor predicador, el mejor pastor. Cuando Dios está desagradado con uno, tú tienes todas las de perder. Es que te lo digo. Es mejor tener al diablo desagradado, es mejor tener al diablo de enemigo, pero no a Dios. Porque del diablo me libra Dios, pero de Dios, ¿quién te libra? El diablo no te puede ayudar, el brujo no te puede ayudar, el hombre no te puede ayudar, nadie. Entiéndelo, entiéndelo. Que Dios te dé sabiduría y entendimiento de lo que estoy diciendo. Deja que el Espíritu Santo te destape el entendimiento y te dé gracia y sabiduría. Porque hay cientos de personas que están al punto del fracaso, del pecado. Te vas a echar de enemigo a Dios. No vale la pena. Dios estaba desagradado, muy desagradado. Así estaba David. Estaba Dios desagradado de David. Ante sus ojos, ya no. Porque Dios no tiene niños preferidos. Hay gente que piensa que porque ellos son grandes, que llevan muchos años, que tienen conocimiento, que tienen ministerio, Dios les tolera cualquier pecado que cometan. No te equivoques. Dios, aquí, en este glorioso camino, no hay niños preferidos. No importa el título, teólogo, doctor, que usted sea, pastor de la iglesia más grande, el mejor predicador del mundo. Aquí, te lo repito, no hay niños preferidos. La palabra es pareja para todos. La demanda de santidad de Dios a su pueblo es para todos. Desde el que empezó hoy hasta el que empezó hace 100 años. Esto es para todos. Desde el hermano más humilde de la iglesia hasta el pastor de la iglesia. Dios es imparcial. La palabra corta igual. Pero bendito sea Dios. Y aquí viene el tema. Un arrepentimiento verdadero. Aunque David tocó fondo y cometió un pecado vil, quizás como muy pocos en la historia de la Biblia. El amor de Dios es infinito. Le envió un profeta. No cualquier profeta. No de esos profetas que lo que andan buscando son ofrendas. O andan buscando amistades y venden el mensaje de la palabra por privilegios, por dinero, por ofrendas. No. Natán no era de esos hombres. Y bendito sea Dios que puso un hombre como Natán frente a David. Ruégale a Dios que te mande un Natán, que no le tiemble la mano cuando te tenga que decir la verdad. Que no tenga temor predicar la palabra tal como Dios la dejó escrita. Que Dios te envíe un Natán.
Esos son los únicos hombres que confrontarán el pecado y no curarán la herida del pueblo con liviandad. Aquí hay que predicar contra el pecado y no importa quién lo haya cometido. Escucha bien. Segunda de Samuel, capítulo 12, del 1 en adelante. Dice este libro sagrado. Jehová envió a Natán a David. Y viendo él, y viniendo a él, le dijo. Habían dos hombres en una ciudad. El uno rico y el otro pobre. Mire qué sabiduría, qué palabra más bendita la que traía Natán. Y de aquí vamos a aprender muchas cosas para que se dé cuenta cómo somos los seres humanos también. El rico tenía numerosas ovejas y vacas. Pero el pobre no tenía más que una sola corderita que él había comprado y criado y que había crecido con él y con sus hijos juntamente comiendo de su bocado y bebiendo de su vaso y durmiendo en su seno. Y la tenía como a una hija, el hombre pobre. Y vino uno de camino al hombre rico. Y este no quiso tomar de sus ovejas y de sus vacas. Vaya entendiendo lo que va hablando el profeta. De un hombre rico y un hombre pobre. Del uno que tenía una sola corderita. Y de otro que tenía muchas ovejas y muchas vacas. Pero a este hombre, cuando lo van a visitar, se le ocurre ir a tomar la única ovejita que tenía el hombre pobre. Y vino de camino al hombre rico, y este no quiso tomar de sus ovejas y de sus vacas para guisar para el caminante que había venido a él, sino que tomó la oveja de aquel hombre pobre y la preparó para aquel que había venido a él. ¿Sabe qué le está diciendo Dios a David? David, tú eres rey de Israel, un hombre rico, y tienes muchas mujeres a tu disposición. Y Urías heteo solo tenía Betsabé. ¿Por qué no buscaste de muchas que podían ser para ti? ¿Por qué tomaste? ¿Qué palabras estas, hermano? ¿Qué palabras estas? Y escuche la reacción de David, porque esto es importantísimo. ¿Sabe por qué tiene tanta importancia esto? Porque cuando uno está viendo el pecado en los demás, es bueno para señalar, para acusar. El problema es cuando no se trata del vecino, sino de ti y de mí. Ahí cambia la historia. Es que cuando son los otros los que fallan, les ponemos el dedo. Somos buenísimos para ponerles el pie encima. Somos buenísimos para señalarlos, para criticarlos. Escuche esto. Y vino uno de camino, perdón, verso 5. Entonces se encendió el furor de David en gran manera contra aquel hombre. Oiga la reacción de David. Y dijo a Natán. David sonaba hasta como un hombre justo, bueno, recto, que juzgaba con rectitud, que consideraba que el hombre rico había sido injusto al haber tomado la oveja, la única oveja que tenía el pobre. ¿Y por qué no lo pensó cuando fue a tomar a Betsabé? ¿Por qué tú no lo has pensado? Tú que vas a cometer un pecado, que vas a cometer un adulterio, ¿por qué no has pensado el daño que le vas a hacer a la otra familia? A esos hijos, a esa esposa, a ese esposo, ¿por qué no lo has pensado? Vas a estar delante de los ojos de Dios. Y créeme, con Dios no se juega. Entonces encendió el furor de David en gran manera contra aquel hombre y dijo a Natán, vive Jehová, que el
que tal hizo es digno de muerte. ¿Sabe lo que hizo David? Decretar su propio castigo. Por eso te digo, es que es fácil, como se escuchan algunos predicadores, decirle a la gente, hijo del diablo, vas para el infierno. Y a todo el mundo, solo mandándolo para el infierno. Es que es fácil cuando no eres tú el necesitado. Mira cómo está David aquí. El que tal hizo es digno de muerte. Así predican mucho. Hijo del diablo, solo hijo del diablo. ¿Por qué no les enseñas el camino a la cruz? El camino hacia Jesús. Hacia el perdón, al arrepentimiento verdadero. A un cambio de vida. Porque cuando estamos bien nos gusta. Y David andando mal, empezó a decretar un juicio contra aquel hombre rico. Lo que David no sabía, que aquel hombre del que hablaba Natán era él. Y ya te vas a dar cuenta cómo cambia la historia. Ten cuidado, ten cuidado. Tú que no tienes misericordia de nadie, ten cuidado. Ojalá nunca la necesites. Ojalá nunca tengas que estar abajo. Ojalá nunca. Es mejor que aprendas a tener misericordia también de los demás. Y debe pagar la cordera con cuatro tantos porque hizo tal cosa y no tuvo misericordia. ¿Te das cuenta cómo somos los seres humanos? Debe pagar cuatro veces la cordera. Debe de hacer tal cosa porque lo que hizo no tuvo misericordia. Así estaba diciendo David. Pero aquí viene la palabra de Dios. Esa palabra que traspase el alma. Esa palabra que nos baje el humo. Esa palabra que estremece, que es como una espada de doble filo, que penetra hasta partir el alma. Entonces dijo Natán a David, con el dedo de Dios, tú eres aquel hombre. Aleluya. Tú eres aquel hombre. ¡Qué tremendo, qué tremendo! ¡Qué momento bendito de Dios! Mi hermano, no hay momento más precioso que cuando Dios nos habla. No te enojes con la palabra. Si tú sientes que Dios te está hablando en este día, no te molestes. Dale gracias a Dios. Que Dios permita que se levanten natanes hoy. Pero no de esos charlatanes que solamente insultan gente. ¡No! Gente que traiga palabra de Dios. Que no le tiemble la mano, pero que hable bajo la dirección del Espíritu y que venga con verdadera palabra de Dios. Usted sabe cómo se sintió David cuando está el profeta de Dios delante de él. Y después de David de haber dicho, el que tal hizo merece la muerte y debe pagar cuatro veces la cordera. Porque no tuvo misericordia. Después de David haber dicho eso, viene el profeta y le aplica el mensaje de la palabra. Tú eres aquel hombre. Mire, hermano, yo me imagino que se estremeció David de la cabeza hasta los pies. Se le fue el orgullo, la prepotencia, la altivez. En ese momento David no pensó en ver los defectos ajenos, porque ahora estaba frente al Dios Todopoderoso, diciéndole, tú eres ese hombre.
Así ha dicho Jehová, le dijo, Dios de Israel. Yo te ungí por rey sobre Israel y te libré de la mano de Saúl. Porque mira, hermano, a veces nosotros somos ingratos con Dios. Dios nos ha perdonado nuestros pecados. Nos ha sanado de enfermedades. Nos ha rescatado del fango de la maldad. Nos sacó del mundo, del vicio, del alcohol, de las drogas. Nos sacó de la esclavitud donde nos tenía Satanás. Y después que estamos en la iglesia, somos crueles con Dios. Crueles. Se nos olvida todo. Cómo Dios te perdonó, te recogió, tuvo misericordia de ti, te ha librado de tantas dificultades, de tantos problemas, de tantas oposiciones, te ha librado del diablo, de sus demonios, de ataques infernales. ¿Por qué le tenemos que ser infieles al Señor? ¿Por qué? ¿Por qué tenemos que traicionarlo después de tanto amor y misericordia? Después de tanta bondad de Dios hacia nosotros. No se vale, no se vale. Bendito sea el nombre de Dios. Dios se lo está diciendo a David a través del profeta Natán. Así ha dicho Jehová, Dios de Israel. Yo te elegí por rey sobre Israel y te libré de la mano de Saúl. Y te di la casa de tu Señor y las mujeres de tu Señor en tu seno. Además de ti, te di la casa de Israel y la de Judá. Y si esto fuera poco, te habría añadido mucho más, le dijo Dios. Mira, hermano, dígame, por favor, usted que está a punto de ir a pecar y hacer lo malo, que no lo tiene bien Dios en la iglesia, hombre. Que no te tiene bien Dios sirviéndole en sus caminos. ¿Qué vas a ir a hacer al pecado? ¿Qué vas a ir a hacer al mundo? ¿Qué vas a ir a hacer? Piénsalo. ¿Qué te ha hecho falta? Dios le dijo a David, si esto hubiera sido poco, te habría añadido mucho más, le dijo. En otras palabras, David, tú no necesitabas cometer semejante barbarie, semejante adulterio, mentiras, engaño, asesinato con Urías Eteo. No necesitabas cometer tal vileza delante de Dios. Hermanito, piensa bien. Mira la vida linda que Dios te ha dado. Mira la familia, el hogar. Mira la condición que Dios te tiene. Lleno de gozo, de paz, sin problemas. ¿Por qué vas a dejar al Señor por un placer, por un pecado? Hay cosas que no las entiendo yo, hermano. Y le preguntó Dios a David, ¿por qué pues tuviste en poco la palabra de Jehová? Cuidado, hermanito, no tenga en poco esta palabra. Haciendo lo malo delante de sus ojos, a Urías Eteo heriste a espada y tomaste por mujer a su mujer y a él lo mataste con la espada de los hijos de Amón. ¿Usted qué piensa? Que Dios no se da cuenta, Dios lo sabe todo. Todo, aunque nadie se lo diga, Él es omnisciente. Él es omnipresente. De Él nadie se esconde, nadie. A veces Dios nos da rienda a ver si nos arrepentimos, a ver si nos apartamos del pecado. No es que Él no lo sepa,

0: de Dios, por lo cual ahora no se apartará jamás de tu casa la espada. Esas son las consecuencias del pecado. Jamás, le dijo, se apartará la espada de tu casa, por cuanto menospreciaste, menospreciaste y tomaste por mujer y tomaste la mujer de Urías Heteo para que fuese tu mujer. Así ha dicho Jehová, he aquí, yo haré levantar el mal sobre ti de tu misma casa y tomaré tus mujeres delante de tus ojos y las daré a tu prójimo, el cual yacerá con tus mujeres a la vista del sol. ¿Y sabe quién lo hizo? Su propio hijo Absalón. Tomó las mujeres de su padre y a la luz del día cometía el pecado con ellas.
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salvaste mi alma perdida, por eso le alabamos con el corazón. 1:08, 1:08, que el Señor les bendiga grandemente a esta hora de la tarde. Es una alegría el poder acompañarles en este turno de este bendecido sábado. Que el Señor sea bendiciendo su vida. A reportar su sintonía, hagamos programación en esta bendecida tarde. Usted por ahí reporte desde dónde está en sintonía de Radio Elohim, en sintonía de este espacio de música variada. Cuéntenos desde dónde está usted escuchando Radio Elohim a esta hora de la tarde. ¿Desde qué cantón, caserío, colonia, barrio de Jucuapa, Chinameca, San Buenaventura, Nueva Guadalupe, Lolotique? ¿Desde dónde está usted? Dios bendiga a mi hermana Rosa Aminta hasta San Miguel, fiel oyente de la 94.1 FM. Dios bendiga también la audiencia internacional. Sea Dios bendiciendo sus vidas en gran manera. Cada uno de ustedes que está a través del Facebook, a través de TuneIn Radio, a través de La Frecuencia, Dios me les continúe bendiciendo a reportar su sintonía a esta hora de la tarde. Vamos por acá hasta las 3 de la tarde con este espacio de música variada. Así que repórtese. Yo quiero saludarle, yo quiero compartir este turno con ustedes. ¿De dónde está usted en sintonía del espacio de música variada? 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Así que ahí está la invitación para usted que me está escuchando a esta hora de la tarde. 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Vamos con 2 horas. 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O una con 11 minutos. Continuamos con más y mientras usted por ahí me reporta su sintonía, escuchamos estos coros alegres. Ahí mire como que usted está ahí en la iglesia con ese gozo en el Señor. Creo que por aquí. Mientras usted se reporta y me deja su mensajito ahí a través del WhatsApp, escuchamos estos coros alegres.

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22 minutos, 1:22. Continuamos con más a esta hora de la tarde. Que el Señor bendiga grandemente su vida. Dios bendiga a toda esa bella audiencia que nos sintoniza desde diferentes lugares. Sea Dios añadiendo bendiciones a su vida. Le invito para que usted pueda en esta tarde motivarse a reportar su sintonía. Queremos escucharle, queremos saber desde dónde usted nos sintoniza. Sé que hay mucha audiencia en el Amatón, en el Níspero, en el Tapesquillo Alto, Tapesquillo Bajo, en el Chahuite, en el Zapotillo, la audiencia del Zapotillo, mi hermana Flor Valeriano. Dios bendiga también mi hermana Celina Campos, muchas bendiciones para su vida. Dios bendiga también mi hermana Gloria Aide, Dios me le bendiga grandemente. Dios bendiga a mi hermana Evangelina Perdomo también en esta bendecida tarde. Sea Dios bendiciendo su vida. Por acá vamos a ver si nos han caído mensajes. Dios bendiga también a nuestra hermana Isabel. Mi hermana Isabel Santo. Dios me le bendiga grandemente. Gracias por estar en sintonía de nosotros en el espacio de música variada. Le invito a usted y le motivo en esta tarde para que se reporte. Queremos complacerle con ese canto que usted nos solicite en esta bendecida hora. 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Dios bendiga desde ya a cada uno de ustedes que ya se sumaron, que ya dijeron presente, aquí estamos. Sea Dios bendiciendo grandemente sus vidas. Los que aún no lo han hecho, le invito y le motivo también en esta tarde para que pueda hacerlo. Comparta de esas bendiciones de Dios y verás que la bendición de Jehová es la que enriquece nuestra vida de una manera preciosa. 1:25, 1:26. Continuamos con más. Escuchamos este canto, Me Levantaré.

tarde con 34 minutos, 1:34. A usted que a lo mejor recientemente nos sintoniza, nos encontramos en el espacio de música variada, así invitándole a usted para que pueda en estos instantes reportar su sintonía. Queremos saber desde dónde usted nos escucha. Dios bendiga a mi hermana Doris, mi hermana Mercedita Lizama, hasta San Cristóbal. Dios me le bendiga grandemente. Gracias por estar ahí en sintonía. Saludamos también a mi hermana Lourdes Vázquez, mi hermana Josefa Benavide. Dios bendiga la audiencia del Paraisal. Dios bendiga también a cada uno de ustedes que están ahí. Saludamos también a mi hermana Marta Perdomo, que siempre está por ahí en sintonía. Melqui Vigil, Dios me le bendiga, hasta Cantón Loma de la Cruz. Sea Dios bendiciendo la familia Vigil hasta la Loma de la Cruz. Creo que familia de mi hermana Maura Vigil. Por ahí está, Dios bendiga nuestro hermano Melquis hasta la Loma de la Cruz. Dios bendiga también a cada uno de ustedes. Dios te bendiga también mi hermano Ramón García, que siempre está ahí en sintonía de nosotros. Mi hermana Yajaira Hernández también. Les saludamos en esta tarde, mi hermana Lucía Bonilla, mi hermano Víctor Bonilla, Dios me le bendiga grandemente. Dios bendiga también la audiencia internacional, sea Dios bendiciéndole, mi hermana Yolanda Serpa, mi hermana Reina Portillo, mi hermano Santo Vázquez, mi hermano Roberto Medrano, Dios bendiga también. Se me escapó el nombre este, mi hermano Hipólito, de mi hermano Hipólito, por veces se me olvida el nombre de algunos, pero sé que siempre están por ahí en sintonía de nosotros, del espacio de la variada programación en Radio Elohim. Mientras usted por ahí se reporta, vamos a compartir la programación para esta tarde. A las 3 de la tarde viene nuestro hermano Juan Cáceres con el programa El que a mí viene, yo no le echo fuera. 4 de la tarde, Atardecer con Cristo. 5 de la tarde, Música Variada. Y a las 6, el programa radial Mujer Valiente. 7 de la noche, Ministerio Evangelístico, La Salvación es Tuya. Ahí compartimos la variada programación en Radio Elohim 94.1 FM. Y le invito a usted para que pueda reportarse. Queremos por ahí entregar, rifar premios, pero necesitamos de ustedes que se reporten mucho, mucho, mucho para poder hacer pues esa dinámica. Así que en esta tarde, si usted también desea patrocinar uno de estos espacios que por ahí he mencionado, pues gloria sean dadas a Dios y pues Dios quien va a bendecir su vida. De eso no lo dude, mi estimado, mi estimada, que Dios quien le bendice a cada uno de ustedes y a los que ya se unieron a la gran familia de Elohim. Dios me les bendiga grandemente. Si usted en esta tarde me está escuchando y si en esta tarde Dios pone en su corazón el predicar a través de un programa radial, predicar la palabra del Señor, hoy es el momento, hoy es la oportunidad. 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Escuchamos Luchemos Hermanos, entre otros cantos más.

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Ahí escuchábamos Prometiste Regresar y también escuchábamos A Tiempo Te Conocí. Dios bendiga a toda la linda audiencia en esta tarde. Que el Señor siga bendiciendo sus vidas, sus hogares. Ahí si usted nos sintoniza desde su lugar de trabajo, Dios me le bendiga grandemente. Gracias por estar en sintonía de Radio Elohim en su espacio de música variada. Le invito para que también, si en esta tarde también usted desea reportarse, escríbanos a través del 7884-9221 o también puede a través del 2665-3736. 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Ahí está la información en esta bendecida tarde. Vamos hasta las 3 de la tarde con este espacio de música variada. 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Y ahora que las bendiciones de Dios sobreabundarán en su vida, en su hogar. 1:53, 1:53. Saludamos a nuestra hermana Mercedita Lizama y también mi hermana Dori. Dios me les bendiga hasta San Buenaventura. Vamos a saludar a mi hermana Mercedita. Creo que este canto es con este canto que sé que le gusta mucho.

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Ahí escuchábamos estas alabanzas. Continuamos con más, 2:08. 2:08. Dios bendiga a cada uno que se encuentra en sintonía de este espacio de música variada. Que el Señor siga bendiciéndole grandemente. Dios bendiga a mi hermana María Campos. Saludamos también a mi hermana Ana Ramos. Sea Dios bendiciendo a mi hermana Maura. Dios me le bendiga en esta tarde. Dios bendiga a mi hermana Carmen Medina, la familia Serpas, mi hermano Cruz, mi hermana Alba Luz. Dios me le bendiga grandemente. Dios bendiga también la familia Serpas hasta el Chagüite. Sea Dios bendiciéndole grandemente. Dios bendiga también la audiencia de la Loma de la Cruz, la audiencia del Llano Grande, del Llano Chilamate. Dios me les continúe bendiciendo. Dios bendiga a mi hermana María Lizama. Dios bendiga también a mi hermana Yamilet Llanes hasta Tapesquillo Alto. Sea Dios bendiciéndole grandemente. Mi hermano William Quintanilla, mi hermano José Carlos Alvarado hasta San Joaquín. Dios me le continúe bendiciendo. Mi hermano Diego también y mi hermana Iris Luna. Dios me les bendiga en esta bendecida, hora. Saludamos también a mi hermana Sarita Viera. Nos dice feliz tarde, saludos, muchas bendiciones. Amén, mi hermana, gracias por ese aprecio. Sea Dios bendiciendo su vida también. Mi hermana Sarita Viera, audiencia internacional. Dios bendiga también a mi hermana Maribel, que está por ahí en compañía de nosotros. Saludamos también a mi hermana Rosemary, mi hermano Marvin González, mi hermano Jesús Flores hasta Sensuntepec, que Dios me le... Creo que es Sensuntepec o Sensuntepec. Bueno, pero por ahí está este varón en sintonía que siempre, siempre está ahí pendiente de esa llamadita a través de la línea fija, mi hermano Jesús Flores. Dios me le bendiga grandemente. Le invito a usted en esta tarde, si... en su corazón nace el patrocinar uno de estos espacios estelares, puede comunicarse a través del 2665-3736 o también puede escribirnos a través del 7884-9221. Con todo gusto por acá. Estoy por ahí pendiente de cada reporte. Dios bendiga también mi hermana Esperanza, que siempre está la familia Robles Castellón hasta la Matón. Dios me le bendiga grandemente. Dios te bendiga también la familia Medina. Muchas bendiciones para su vida. 2:11, 2:11. Repórtese que yo quiero saludarle, quiero complacerle, quiero estar por ahí haciendo programación juntamente con usted. Solicíteme ese canto y yo con todo gusto pues ahí estarle saludando y a la vez complaciéndole con ese canto que usted me solicite. Escuchamos Árbol Celestial.

7:24, 2:24. Gracias damos al Señor el permitirnos estar un sábado más en cabina de radio con alegría, gozo en nuestros corazones, alegres en el Señor. Dice la palabra de Señor, este es el día que hizo Jehová, por tanto nos alegraremos y nos gozaremos en él. Así le invito a usted para que se goce en esta tarde y pueda reportar su sintonía, pueda enviarnos ese audio de voz o ese mensajito a través del 7884-9221. Con gusto quiero saludarle, quiero en esta tarde poder complacerle con ese tema que usted me solicite. Repórtese que queremos saludarle. Dios bendiga la audiencia que está a través de la transmisión en Facebook. Sea Dios bendiciéndole grandemente la audiencia a través de la frecuencia 94.1 FM. Dios me le bendiga grandemente. Sea Dios bendiciéndole sus vidas en gran manera. 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Deje que su negocio sea bendecido a través de Radio Elohim en poder anunciarle ese local o ese negocio. Continuamos con más con este espacio. Aún no contamos con patrocinio. Ya se me fueron casi las 2 horas. Rápido pasa el tiempo. 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A las 4 de la tarde y a las 5 venimos con Atardecer con Cristo y música variada. Así le invito a usted también para que pueda sumarse a la lista de patrocinadores en Radio Elohim. No se quede por ahí con el deseo, sino más bien... No, mi hermana Sarita, por aquí estamos en... Aquí, no estoy enojada. Señor mi Dios. Dios bendiga a todos. Cada uno que me conoce saben que yo no soy enojada. No, mi hermana Sarita, yo soy contentísima. Dios me le bendiga grandemente, mi hermana Sarita. Ya vamos a responder por ahí. Así que necesitamos de un patrocinio para uno de estos espacios. Si usted en esta tarde siente en su corazón patrocinar, hágalo para el Señor. Miren que no encuentro la adoración por acá. Vamos a ver por acá. Continuamos con más. 2:28. 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
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En esta tarde ahí está esa abierta, esa invitación. Continuamos con más. Ahí habíamos escuchado El Soñador. Escuchamos Esfuérzate y Sé Valiente.

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nos vamos despidiendo de este espacio, no sin antes agradecer a cada uno de ustedes que ha estado en sintonía de nuestra variada programación. En breves minutos viene el programa radial, el que a mí viene, yo no le echo fuera. Le invitamos para que permanezca en la fiel sintonía y desde ya también puede enviar las peticiones de oración, que con mucho gusto vamos a estar orando por cada una de ellas. Dios me les bendiga.

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2: Dios te bendiga, Dios te guarde. Un sábado más estamos aquí de parte de la Iglesia de Dios, Pentecostal de Dios, Isaías 41:10. Vamos a estar una hora. Comparte esa transmisión para que otros puedan recibir esta palabra de parte del Señor. Estamos y somos pastoreados por nuestros pastores Juan y Odilia Cáceres. Y nuestra congregación está en 1070 Portion Road, Farmingville, Nueva York. Y hoy tenemos servicio a las 7:30, servicio donde tú puedes venir y llenarte de la presencia del Señor. Te saludamos, comparte esa transmisión, que estamos seguros que hay hermanos que necesitan escuchar una palabra. Tenemos una palabra de parte del Señor en la que sé que vas a ser edificado en esta tarde. Comparte una palabra, ¿verdad?, que es será utilidad para tu vida y es conforme a la palabra.

0: salvo por gracia, comparte y estamos seguros que vamos a gozarnos en esta tarde. Horario del servicio, 7:30, 10:70 por su road, aquí en Long Island, Nueva York. Vamos a entrar en unos minutos. Amén. Y saludamos a la radio Elohim Jucuapa, que ya estamos en el área, 94.1 FM, Usulután, San Salvador y Jucuapa. También a la radio Poder 96.5 en Sonsonate, en donde estamos transmitiendo, ¿verdad?, de parte de la Iglesia Pentecostal de Dios, Isaías 41:10, en la 1070 Portion Board en Farmingville, Nueva York, y donde nos pastorean nuestros pastores Juan y Odilia Cáceres. Para la gloria del Señor, estamos transmitiendo tu programa que se llama El que a mí viene, yo no le echo fuera. Y estamos, ¿verdad?, en los horarios de servicio, 7:30 sábado, 7:30 martes, 7:30 jueves y 12 del mediodía el día domingo. Y mi nombre es hermana Ingrid, nos vamos a estar contigo esta hora para que puedas gozarte en la presencia del Señor. Y me acompañan mis hermanos, quienes se van a presentar también.
1: Dios le bendiga, mi nombre es Jessica Cabrera y espero que esta palabra les hable. Reconocemos y predicamos a un Dios que sopla vida, amén.
2: Amén, Dios me lo bendiga a cada uno que nos está escuchando a través de la radio, a mis amigos, mis hermanos allá en El Salvador, Dios me lo bendiga. Hay una palabra para cada uno de nosotros. Primeramente me habló a mí y espero que nosotros podamos transmitir la palabra de Dios a ustedes. Dios le bendiga.
0: Amén. Y vamos a... Y yo te voy a dejar este pensamiento esta tarde, y es que hay una palabra que necesitas escuchar. Amén. Y para ello vamos a ir al libro de Mateo. Mateo capítulo 22. Vamos a estar considerando el versículo 1 al versículo 10. Si tienes una Biblia, aunque la tengas en el teléfono, abre tu teléfono para que puedas venir con nosotros en toda esta hora y puedas ir a la palabra a comparar, ¿verdad?, que lo que nosotros hablamos aquí es por medio de la palabra del Señor. Mateo 22, vamos a ir del versículo 1 al versículo 10, en el nombre del Padre, Hijo y Espíritu Santo. Respondiendo Jesús, les volvió a hablar en parábolas, diciendo: el reino de los cielos es semejante a un rey que hizo fiesta de bodas a su hijo, y envió a sus siervos a llamar a los convidados a las bodas, mas estos no quisieron venir. Volvió a enviar otros siervos diciendo: decid a los convidados, he aquí, he preparado mi comida, mis toros y animales engordados han sido muertos y todo está dispuesto. Venid a las bodas, mas ellos sin hacer caso se fueron, uno a su labranza y otros a sus negocios. Y otros tomando a los siervos, les afrentaron y los mataron. Al oír el rey se enojó y enviando a sus ejércitos destruyó a aquellos homicidas y quemó su ciudad. Entonces dijo a sus siervos: las bodas a la verdad están preparadas, mas los que fueron convidados no eran dignos. Id, pues, a la salida de los caminos y llamad a las bodas a cuantos halléis. Vamos a ir en palabras de oración. Padre amado, te damos gracias, Señor, por tu gran misericordia, Padre eterno. Nos presentamos, Señor, ante ti, Dios mío de la gloria, a cada uno, Señor, que esté del otro lado de esta radio, Señor amado, escuchando esta transmisión, Señor amado. Toca esos corazones, Padre, que llegue esta palabra, Señor amado, a ellos, Padre eterno, aleluya. Sabemos, Señor amado, que tu palabra no regresa vacía, Señor. Gracias, Espíritu Santo de Dios, en el nombre de Jesús. Amén y amén. Y vamos a desarrollar este tema que se llama la gran boda. Amén. Sabemos que estamos esperando según la palabra, y sabemos, creemos por fe, amados, que es un acontecimiento que es en esta parábola, ¿verdad? Vamos a decir que parábola es una breve historia contada a similitud que Dios dejó para nosotros ayudar a entendernos. Él hablaba a sus discípulos por medio de parábolas para que sus discípulos pudieran entender mejor, ¿verdad? Entonces, cuando él contaba esta parábola, él estaba haciendo semejanza, tratando de explicar lo que iba a suceder en aquel tiempo en el reino de los cielos. Y es un recordatorio al llamado de nuestro Señor Jesucristo a cada uno a esas bodas al que él ha preparado. Yo no sé si tú has estado en una boda o te has preparado para tu boda, pero verdad que es un evento en el que estamos esperando, en que nos preparamos, y no nos vamos a vestir con un vestido blanco con manchas, con un vestido sucio. Queremos lo mejor para esa boda, y vamos planeando, vamos preparándonos para que ese sea un evento, ¿verdad? Y en donde los invitados que vienen pueden sentarse y disfrutar de un buen banquete. Entonces, hay una promesa que, aunque personas que no creen en esa promesa, o que tal vez han recibido la promesa, pero que le ponen poca atención al llamado, la buena noticia es que hay restauración, ¿verdad? Y en esta tarde queremos ir por medio de la palabra y dejarte saber que la falta de interés al caminar a esa promesa o a la santidad se convierte en enemiga de Dios. Entonces, queremos todos, ¿verdad?, saber qué pasa si somos enemigos de Dios, somos amigos del mundo. Y dice, ¿verdad?, en Santiago, que somos considerados enemigos de Dios. Yo no quiero ser enemiga de Dios, y tampoco quiero que tú, que estás escuchando esta palabra, te conviertas en enemigo de Dios. Entonces, el rey en esta parábola es semejante al Padre, a nuestro Padre Celestial, que nos llama, que mandó a su Hijo, que hizo algo más físico por nosotros, para nosotros poder atender a esas bodas. Porque quizás si solamente nos deja la palabra y nos da una promesa, pero si nunca hubiéramos sabido que Jesús vino al mundo a morir por nosotros, quizá ni creyéramos que existe esa oportunidad para nosotros vivir para siempre en esas bodas con Cristo. Entonces, el Hijo que representa la boda es nuestro Padre, es nuestro Señor Jesucristo, a Jesús, ¿verdad?, que vino a esta tierra en forma de hombre, se despojó de su reino a morir por ti, por mí, por nuestros hermanos, para llevar, ¿verdad?, todo lo que nosotros veníamos cargando del mundo a la cruz del Calvario. Y dice el Señor que cuando Él nos perdona, Él tira eso al fondo del mar y no se recuerda de esos pecados. Así es que hay una promesa, hay una palabra. Y, ¿verdad?, hermana Noelia, ¿qué va a pasar en esas bodas, hermana Noelia, en ese acontecimiento tan esperado que estamos, que valga la redundancia, estamos esperando?
3: Bueno, después que Cristo venga por su iglesia, por su cuerpo y su pueblo, que estarán listos, que no tendrán sus vestiduras limpias, no tendrán ninguna mancha, vamos a celebrar ahí arriba con el Señor para 7 años. Pero aquellos que no tenían sus vestiduras limpias, aquellos que no tomaron en serio la invitación del Señor, estarán aquí en la tierra para 7 años, y durante esos 7 años habrán 3 años de paz, y después los otros años estará reinando el anticristo.
0: Amén, amén. ¿Y quién quiere saber qué va a pasar? Como hermana Noelia nos dijo, la que va a estar reinando el anticristo. ¿Verdad? Sabemos que es un personaje que yo imagino ya está en plan, ¿verdad? Como estamos viviendo estos tiempos, no estamos yendo para mejor, estamos avanzando a este evento, en donde este personaje no me sería noticia si ya está, ¿verdad?, por ahí, ya lo están preparando la plataforma para que él pueda venir y hacer su trabajo. Y una cosa muy importante es que yo no le voy a conocer. Amén. Nosotros ya no vamos a estar en esta tierra. Uh-huh. Hermana Noelia enfatizó en eso, que vamos a estar de bodas con Cristo. Dice, ¿verdad?, que allá donde van a haber calles de oro, mar de cristal, yo no imagino, amados, ese lugar en donde el Señor tiene preparado para nosotros y está esperándonos, como estaba el rey esperando a sus invitados. Y la invitación sigue en pie todavía. La puerta no se ha cerrado. Como la parábola de las vírgenes, ¿verdad? Las 10 vírgenes, que la puerta se cerró, y ya cuando esa puerta se cierre, como en el arca, ¿verdad? Cuando la puerta se cerró, no hubo quien la abriera. Así mismo va a ser en ese tiempo. Así es que yo no quiero decirte preparémonos, sino que estemos preparados. A tú que estás quizás retirado del evangelio, que has colgado la toalla, que has enganchado el arpa, que has dado la espalda, ¿verdad? Y que te es no quieres escuchar o no quieres saber, no pelees con los hermanos, con la iglesia. Vamos, vamos, amén. ¿Verdad? A veces no queremos escuchar porque en la iglesia te dañaron, el hermanito te hizo algo. Entonces, a veces, ¿verdad? Son necesarias estas sucesos para que nosotros maduremos, ¿verdad? Y nos pongamos a cuentas con el Señor si no lo estamos, para que seamos partícipes de este evento. Y entonces, ¿quién es que va a participar en este evento, hermana Jessica?
1: Amén, la novia. Y la novia es la iglesia verdadera, redimida por la sangre de Cristo y vestida de lino fino, símbolo de justicia y santidad. Y para saber que caemos en esa categoría de justicia y santidad, primero la justicia es, se puede definir a que nosotros nos aferramos al Señor, nosotros confiamos en el Señor, no importando lo que pase a nuestro alrededor, tenemos esa confianza en el Señor. Y vivir en santidad es decir, sin pecado, apartados del mundo, apartados del pecado. Amén. Y describimos la novia en palabras literal. Yo con mi esposo, yo no le soy infiel. Él es mi esposo, yo lo amo. Ayer recibíamos una conferencia y el pastor nos decía de que aunque a veces no estemos de acuerdo de ciertas cosas o nos molesta cierta cosa, eso no significa que el amor se acaba. Y así tenemos que ser nosotros como la novia de Cristo. Hay a veces que no entendamos los propósitos del Señor, pero hay que seguir amándolo. Y cuando digo vestidos de lino fijo, el Señor viene a buscar una iglesia. Por eso la palabra enfatiza tanto que Él busca una iglesia sin manchas y sin arrugas. Aunque como humanos nosotros fallamos, nosotros no somos perfectos, pero podemos, mientras nosotros seguimos caminando en este camino, cuando ya nosotros hicimos esa oración de fe, de decir, Señor, yo te acepto como mi único y suficiente Salvador, nos convertimos ya parte de esa novia que el Señor viene a buscar. Y cuando somos parte de esa iglesia, tenemos que caminar en santidad, tenemos que caminar en rectitud. Como dije, no vamos a ser perfectos, vamos a fallar en algún punto, pero sé que hay otro tema que vamos a desarrollar, que es el tiempo de la gracia. Y eso es lo bueno, que siendo novia de Cristo, fallamos, pero sabemos que tenemos ese perdón por medio de la sangre de Cristo. Amén.
0: Gloria a Dios. Y verdad, sabemos que nosotros, la novia, muchas veces nosotros portamos ese vestido blanco allá afuera, en las calles, donde sabemos que tenemos un testimonio que dar. Y cuando a nosotros nos ven, se siente uno, yo me siento cuando me dicen, usted le sirve a Cristo. Y yo digo, wow, es un privilegio servirle al Señor y saber que somos la novia, que Él va a venir, ¿verdad? Y dice la palabra que en las nubes va a ser encontrada. Él no va a venir y poner sus pies en la tierra, sino que en las nubes. Y por más que, ¿verdad?, queramos levantar y volar, si no estamos preparados, no estamos listos. Quizá has recorrido el Evangelio tantos años, pero si has decidido apartarte, si has decidido, ¿verdad?, darle espalda, es lamentablemente, si ese momento llega que viene Cristo por su novia, hermana Jessica estaba hablando, ¿verdad?, que una novia sin mancha, una novia limpia, esa es la iglesia donde no se contamina, donde la palabra no es cambiada, donde a la palabra no le omiten, sino que la predican y la vivimos como está escrita. Ella decía que no somos perfectos, y así mismo es, pero le damos tantas gracias al Señor, ¿verdad?, que Él nos enseñó a venir al Padre, nuestro Señor Jesucristo, ¿verdad?, cuando nosotros fallamos, porque todavía nosotros no estamos con alas, amén. Entonces, viene Cristo y le dice, mira mis manos, mira mi costado, yo pagué, ¿verdad?, por María, yo pagué por Nancy, yo pagué por Ingrid. Entonces, hay una promesa de nosotros venir y interceder, ¿verdad? Y dice la palabra que no hay ninguno entre Dios y los hombres más que Jesucristo hombre. Quiere decir que yo no necesito a ir a nada más para pedirle a mi Señor que me perdone cuando yo sé que he fallado, cuando el Espíritu Santo me redarguye, sino que venir a Cristo, venir al Padre, ¿verdad? Y venir de corazón, pero no volver a caer en eso. Entonces, hay alguien, unos personajes que ellos fueron, ¿verdad? Aquí en donde estábamos leyendo, fueron los que fueron a buscar, a dar la voz a los invitados, a avisar, ¿verdad?, que la boda Él dice que él mató toros, que esos puerquitos que él engordó, él los tenía servidos en la mesa para los invitados, estaba los esposos, los novios, ¿verdad? Y toda la comida, la mesa está preparada. Yo estoy segura que nuestro Señor Jesucristo tiene ese banquete para nosotros, ¿verdad? Donde vamos a vivir para siempre, ¿verdad? En paz para siempre con Cristo. Entonces, estos personajes que el rey mandó, hermano Manny, ¿verdad? A dar esa voz, a anunciar que había una mesa preparada, que había un banquete, que había quizás unos buenos frijolitos ahí, que había los toros bien cocinados, todo lo que él tenía, lo mejor que él tenía. Y eso es lo que el Señor tiene para nosotros. Él tiene algo bueno preparado para nosotros. Entonces, ¿quiénes eran estos personajes, hermano Manny, según el verso 3 en la palabra?
2: Amén. El verso 3 dice, y envió a sus siervos a llamar a los convidados a la boda. Entonces, estos siervos, hermano Iri, estos fueron los profetas del Antiguo Testamento. Los profetas eran los que representaban al Espíritu Santo en el Antiguo Testamento, antes del nacimiento de Jesús. Dios usó a estos profetas para anunciar, aún de esos tiempos, anunciar la venida del Mesías, anunciar que hay una vida más allá de la vida que nosotros estamos viviendo en esta tierra. Esto lo podemos ver en Lucas capítulo 16, versículos 29 al 31, donde vemos la historia. No, esto no es una parábola, esta es una historia donde el Lázaro y el rico, y esto dice la palabra que los dos se habían muerto, y el rico le dijo a Abraham que se mandara a él para que él pueda anunciar a sus hermanos. Pero dice, gloria a Dios, el versículo 29, perdón, dice, a Moisés y a los profetas tiene. Entonces, ellos tenían alguien para tener esa información, alguien para que ellos puedan tener la información, el mensaje de Cristo, que hay un reino que se acerca, que hay un Mesías que viene para la tierra. Y estos son los siervos, los profetas del Antiguo Testamento. Y dice, el versículo 4, volvió a enviar otro siervo. Escucha bien esto, volvió a enviar otro siervo diciendo, decir a los convidados, he aquí, he preparado mi comida, mis toros, mis animales engordados han sido muertos y todo está dispuesto, venir a las bodas. Versículo 5 dice, mas ellos, sin hacer esto caso, fueron uno a su labranza y a otro a su negocio. Versículo 6, y otros tomando a los siervos, escucha bien, y otros tomando a los siervos, los afrentaron y los mataron. Estos son dos clases de siervos que estamos viendo. Uno en el Antiguo Testamento, que en el versículo 3, y en el versículo 6, los siervos que los habían matado, esos son los apóstoles, los discípulos, que ellos sufrieron penalidades de muerte anunciando la venida de Cristo, anunciando que hay que arrepentirnos y convertidos. Y también Hoy la iglesia, hoy el pueblo están anunciando la venida de Cristo, y créeme que tal vez nosotros no estamos siendo perseguidos, ¿verdad? Pero en otros países, si nosotros vamos al Medio Oriente, a Pakistán o al Corea del Norte también, si usted va allá, los misioneros que van allá, ellos tienen un gran testimonio, que están acercándose cerca de la muerte. Hay bastantes cristianos misioneros, evangelistas, que de verdad están poniendo su vida por el evangelio. Y estos son los otros siervos que han perdido. La iglesia hoy en día está siendo perseguido. En Juan capítulo 15, versículo 18 dice, si el mundo os aborrece, saber que a mí me han aborrecido antes que a vosotros. Si nosotros, el pueblo, si nosotros, la esposa, la novia, nosotros, ¿qué esperamos? No tenemos que esperar los colores de rosa, flores, ¿verdad? Y el sol tan brillante. No, vamos a pasar por persecuciones, vamos a pasar por estas varias cosas.
0: Amén. Y es importante saber que, así como no es ningún secreto que ya está habiendo la persecución, hay algunos que están siendo muertos por predicar el evangelio, por portar una Biblia. Esto se va a terminar, esto un día va a desaparecer. Entonces, lo que queda en nosotros, para nosotros dar, ¿verdad?, por gracia, lo que por gracia hemos recibido. Yo le doy gracias al Señor porque donde nosotros congregamos nos enseña la palabra, a vivirla, a predicarla a tiempo, fuera de tiempo, y verdad, y a reconocer que toda la palabra es inspirada por Dios y toda la palabra la tenemos que vivir, no solamente una parte y la otra ignorarla. Entonces, yo me gozo también cuando yo veo, ¿verdad?, personas con diferentes creencias que me dicen, ora por mí. Entonces, ¿qué quiere decir? ¿Qué te dice eso cuando alguien que cree diferente, que tiene otra diferente enseñanza, te dice, ora por mí? Que ellos, de alguna manera, ellos creen en el Dios vivo, en el que todavía hace milagros, en el que restaura, en el que levanta, ¿verdad?, al paralítico, en el que todavía liberta a aquel que está endemoniado, al que todavía liberta, al que está en depresión, amén. Y sabemos, tenemos muchos testimonios en la iglesia, así es que ya te di la dirección, si tú estás por aquí, hoy a las 7:30 te esperamos, donde, ¿verdad?, el Señor todavía se mueve, el mismo Dios de los milagros de ayer es el mismo que sigue haciendo milagros en este tiempo, y los otros siervos, los cuantos, ¿verdad?, de los discípulos, los apóstoles, ellos fueron, ¿de qué manera? Ellos fueron muertos, los mataron, ¿verdad? Creo que fue a Juan, lo metieron en aceite, y Esteban fue apedreado. Entonces, todo aquel que predica la palabra, y no te va a predicar lo que tú quieres oír, lo que te dice que está aquí escrito, amén, lo que tal vez está en contra de lo que tú crees, lo que tal vez está en contra de lo que estás viviendo, te va a causar molestia, va a causar, pero si tú vas a la palabra y dices, oh, pero espérate, si esto es cierto y esto es lo que me va a llevar a disfrutar de esas bodas, pues yo quiero de esto. Entonces, no es difícil el evangelio cuando nosotros nos queremos despojar de lo que nosotros traemos, de las costumbres que traemos, de los vicios, ¿verdad? Queremos permitimos que el Señor sea quien lo haga. Si yo me saco lo que yo traía, yo misma, entonces así mismo yo lo voy a tener a obtener de nuevo. Pero si yo permito, le abro mi corazón al Señor y permito que Él entre, ¿verdad? Y Él haga el cambio, entonces yo voy a poder seguir a otro paso, ser transformada, y entonces el Señor va, en su misericordia, puede hacer grandes cosas con nosotros. Y, ¿verdad? A veces alguien dice, cuando invitamos hermanos o amigos, perdón, dice, no, pues en algún día le voy a acompañar, no es favor para mí, yo estoy buscando que tú sientas el gozo y la libertad que yo siento cuando yo vine a Cristo. Entonces, y sabiendo, ¿verdad?, dónde está la paz, dónde encontrar el refugio, dice Santiago 4:17, si no me equivoco, que el que sabe hacer lo bueno y no lo hace, se le considera como pecado. Entonces, ¿por qué yo quiero estar cometiendo pecado tras pecado si yo sé que eso, ¿verdad?, el Señor aborrece? Así es que, si tú estás escuchando en este momento, puedes llamar a la radio, puedes escribir y decir que tú quieres que oremos por ti, si estás en una necesidad, en una enfermedad. Yo sé que conozco un Cristo, conozco un Dios, amén, que todavía obra a través de la oración y con tu fe y la oración de nosotros. Nosotros no somos nada, pero sé que somos ese instrumento que el Señor puede usar para traer sanidad a ti, amén. Y entonces escribe a la radio, si quieres a Cristo, escribe a la radio también, y nosotros vamos a estar orando más adelante, amén. Comparte esta palabra si te es posible, allá donde la estés escuchando. Gloria sea el nombre de Cristo. Y es importante, ¿verdad?, nosotros hablar de la palabra del Señor. Nos escuchen o nos escuchan, hermana Noelia. Entonces, ¿verdad?, ¿qué pasa? ¿Qué es la consecuencia para aquellos que rechazan la palabra de Dios, hermana Noelia? Hay muchos que nosotros venimos y le hablamos, ¿verdad? Y a veces, Dios te bendiga, quizás le da un tratado y dicen no, gracias. O ¿qué pasa con aquellos a los que han rechazado la palabra del Señor? ¿Verdad? Hay una consecuencia para estas personas que rechazan la palabra, que rechazan a Cristo, hermana Noelia.
3: Bueno, en realidad no nos están rechazando nosotros, están rechazando la oportunidad que el Señor está dando. Porque el Señor manda personas, manda consejeros, manda predicadores a nuestras vidas para hablar y testificar de las cosas que Él está haciendo y las cosas que Él quiere hacer. Es a nuestra decisión si lo queremos aceptar o no. Y esta gente que rechaza la palabra está rechazando el regalo y lo que Cristo ha hecho en la cruz. Porque no solo estamos rechazando la salvación, sino que estamos rechazando también el pacto de amor que Cristo hizo por nosotros, donde Él murió en la cruz por nuestros pecados.
4: Amén, gloria a Dios. Y no te canses de hablar la palabra, no te canses, amén, de pregonar a Cristo. Nosotros, dice la palabra que somos la luz en medio de las tinieblas, somos la sal de la tierra, que nosotros damos el sabor como cuando viene alguien, ¿verdad? Y te dice, y nosotros le decimos, Dios te bendiga. Hay una identificación de nosotros para con las personas. Y cuando nosotros decimos, hay una persecución en los últimos tiempos, no, nosotros no estamos viviendo persecución ninguna a como vivieron aquellas personas, a como todavía va a venir, van a haber algunas personas. Hablamos ya, ¿verdad?, de esos 7 años que la iglesia, la verdadera iglesia, ya no va a estar en la tierra. Amén. Y nosotros queremos ser la verdadera iglesia. Nosotros queremos vivir conforme a la palabra, predicarte que hay un infierno, predicarte que va a haber una tribulación, predicarte que dice la palabra que va a haber un fuego donde el gusano no muere, donde va a querer morirte y ni la muerte va a estar presente. Entonces, ¿verdad? La persecución de los últimos tiempos, van a haber todavía creyentes que van a quedar en la tribulación, pero se les va a hacer un poco difícil de sobrevivir, van a tener que encuevarse para poder, cuando hoy tenemos la libertad de vivir en Cristo y un evangelio vivo, amén, un evangelio que cambia, un evangelio que lo podemos pregonar todavía, podemos ir a las calles, podemos decir Cristo te ama, Cristo vive, todavía aquellos que quizá no quieren escuchar la voz del Señor. Entonces, la persecución de los últimos tiempos, hay países donde ya lo están viviendo, pero a Dios gracias, ¿verdad?, por la misericordia del Señor, nos permite todavía predicar su palabra, salir a otros países, ir a la calle, ir a la gasolinera, ir al supermercado y decirle al amigo, Cristo te ama, decirle al amigo, yo sé que el Señor tiene una palabra para ti, Cristo te ama, y aquel, ¿verdad?, que quizá está en una necesidad, va a tocar su corazón. Y ahí es donde nosotros tenemos que alumbrar, donde hay tiniebla, y es donde nosotros que tenemos la palabra de verdad, tenemos que traer, ¿verdad?, lo que es luz. Y la persecución de los últimos tiempos, va a haber, ¿verdad?, querer morirse. Yo no sé cómo tú vas a actuar cuando te digan, o te pones, o te sellas para el anticristo, o tenemos que matar a tu hijo. O te sellas para el anticristo, tenemos que cortarte los dedos, cortarle los dedos a tu hijo, a tu hija, enfrente tuyo. Entonces, ahora mismo solamente son palabras que nosotros te decimos, pero si tú vas a donde dice, ¿verdad?, en Apocalipsis, lamentablemente no podemos ir a toda la palabra, pero Daniel y Apocalipsis habla mucho sobre esto, y yo te invito, a mí me gustaba cuando yo era, ¿verdad?, no era creyente, leer Apocalipsis y me daba miedo, pero ahora me da gozo, ¿verdad?, y te invito a que leas para que te des cuenta en donde, ¿verdad?, nosotros estamos hablando que no es cuento de nosotros, sino que es la palabra del Señor. Y muchos dirán, oh, no estoy a tiempo, yo no estoy preparado todavía, pero ninguno tenemos que estar preparados. El Señor va a ir preparándote, el Señor va a ir quitando todo lo que a Él le sobra, amén, para que nosotros podamos ser esa novia que sea arrebatada, amén, gloria al Señor. Y haz tus peticiones, estamos reconociendo, ¿verdad?, que en estos son temas que no nos gusta platicar, no nos gusta discutirlos, hermana Jessica. ¿Qué usted nos puede decir sobre la persecución de los últimos tiempos? ¿Quiénes son los que van a pasar esta persecución?
1: Amén. Para eso quiero que leamos 2 Timoteo 3:12, y dice, y también todos los que quieren vivir piadosamente en Cristo Jesús padecerán persecución. Entonces, todos aquellos que quieren vivir piadosamente somos los que vamos a padecer de la persecución. Y no quiero que confundamos nuestras diversas pruebas con la persecución, porque a veces estamos pasando enfermedad y sabemos que servimos a un Dios que sana, que liberta, que restaura. A veces confundamos y decimos, oh, tal persona me miró mal, o le caigo mal a tal persona, estoy pasando persecución. Bueno, en realidad eso no es la persecución. Hermana Ingrid, usted hablaba de que en otros países, digamos en la China, en Israel, los cristianos, ellos no pueden libremente hablar del evangelio. de las buenas nuevas de la salvación libremente. Y ellos sí pasan persecución donde se les dice, niega a Cristo o te mueres o te mato. Pero quiero que hablemos también de la persecución espiritual, porque el Señor no nos prometió vivir una vida liviana, una vida sin sufrimiento. A veces nosotros queremos a un Dios que todo lo puede, a un Dios sin límites, servirle a un Señor que va a entregar su vida por nosotros, pero nosotros no queremos hacer lo mismo. Nosotros queremos recibir tantas cosas del Señor sin poner esas expectativas en nuestras propias vidas. Y quiero hablar de la persecución espiritual, donde día a día hay una batalla por nuestra salvación, donde Satanás y sus demonios nos hacen frente día con día, queriendo que nosotros neguemos a nuestra fe. Que día a día ponen las mentes de que ni Satanás ni el Señor es real. Hay personas que se consideran ateos, y esa es la batalla espiritual que estamos viendo en estos tiempos, donde hay tanta confusión en este mundo, y no queremos abrir nuestros ojos a esa persecución también espiritual. Pero la palabra del Señor nos dice, Jesús hablando dijo, si quieres venir en pos de mí, niéguese a sí mismo, tome su cruz día con día y sígueme. Entonces, para llegar hacia esa salvación, para sobrepasar la persecución espiritual, pasar la persecución literal, física, tenemos que negar a nuestros deseos, negar nuestra carne. Como dije, queremos servirle a un Dios que sí entregó su vida por nosotros, que derramó esa sangre por nosotros, pero a la vez nosotros a veces estamos dispuestos a hacer lo mismo. Entonces, si usted quiere vivir una vida piadosa en Cristo, si usted va a aceptar a Cristo, ten por seguro que vas a pasar esa persecución.
4: Amén. En Mateo 24:9-13, dice, entonces os entregarán a tribulación y os matarán y seréis aborrecidos de todas las naciones por causa de mi nombre. Es Jesús hablando, mas el que persevere hasta el fin, este será salvo. Y gracias, hermana Jessica, que enfatizó, ¿verdad?, que lo que estemos pasando temporalmente en esta tierra no es persecución. Entonces, dice que aquí donde los entregarán y os matarán y seréis aborrecidos de todas las naciones por causa del nombre de Cristo, porque quisimos negar a Jesús, amén. Y dice su palabra también que si nosotros le negamos aquí en la tierra, y negarle no quiere decir yo no creo en Jesús, es simplemente no predicar su palabra cuando ha sido mandado. Yo no sé a cuántos el Señor le está hablando, yo no sé cuántas veces el Señor te ha hablado que tú vas a predicar su palabra, te ha hablado que te va a usar. Pero hasta este momento sigues pensando todavía si tú vas a ceder ese llamado. Pero dice que más el que persevere hasta el fin, este será salvo. Y esto muestra que los discípulos de Cristo enfrentaron rechazo, odio y pruebas. Entonces, que una simple mirada, que un simple hablaron de mí puede hacerme a mí, al contrario. Eso es un beneficio a mi vida porque me hace quizá más maduro para, ¿verdad?, seguir y decirle, hermano, eso no es nada. Nosotros vamos para adelante, ¿verdad? Amén. Y esta es la forma en que nosotros tenemos que saber que somos siervos y siervas, como dice su palabra del Señor, inútiles, donde habiendo hecho todo lo que se nos mandó a hacer, predicar su palabra, ¿cuántos misioneros hay que van y aguantan hambre, pero están predicando la palabra del Señor? No sabemos si en ese tiempo es que de la novia que estamos hablando va a ser arrebatada, y dice la palabra que bienaventurado, ¿verdad? Que cuando el Señor venga nos está haciendo así como, no rechazando la palabra del Señor, sino que, ¿verdad?, predicando su palabra, hablando de él, siendo testimonio de lo que el Señor nos mandó a hacer. Amén. Y que algo que va a pasar, y no, nosotros no vamos a pasar por esto. Por eso, ¿cuál es la batalla entonces si tú piensas que tú vas a pasar por la gran tribulación? Porque muchos allá afuera están diciendo que la iglesia sí va a pasar por la gran tribulación. Pero a mí la palabra me dice que no, hermano Manny, vaya, llévenos usted, ¿verdad?, a explicar lo que es la gran tribulación.
2: Amén. La gran tribulación dice en Daniel capítulo 12, versículo 1, dice, y será tiempo de angustia cual nunca fue desde que hubo gente hasta entonces. Entonces, como usted había explicado, no va a haber muerte, va a haber una angustia en esta tierra que no lo podemos imaginar. Pero dice, mire, en Apocalipsis capítulo 3, versículo 10, por cuanto has guardado la palabra de mi paciencia, yo también te guardaré de la hora de la prueba que ha de venir sobre el mundo entero para probar a los que moran sobre la tierra. Entonces, ¿qué significa esto? ¿Por qué tengo que saber qué es la gran tribulación? ¿Y por qué es importante que yo sepa, como un amigo ahorita, como un siervo, como la novia, ¿verdad? Sabemos que en la gran tribulación la iglesia no va a pasar. Entonces, la iglesia no va a pasar ese castigo porque ha peleado la batalla, ha vestido, se ha limpiado las vestidas en la sangre de Cristo. Amén. Y dice la palabra de Dios que si nosotros perseveremos, que nosotros tenemos que alcanzar a pelear la buena batalla hasta alcanzar la meta final, que es la salvación. Entonces nosotros estamos buscando la salvación. Cada uno de nosotros queremos y anhelamos estar en esa boda del Cordero, en la salvación que cada uno de nosotros necesitamos tener. Entonces es como decir, si un padre, ¿verdad? Si un hijo se porta mal, obviamente hay que disciplinarlo, hay que castigar porque se han portado muy mal. Es mismo como nosotros, como Dios va a hacer con nosotros, al pueblo, por la causa del pecado, de su vida pecaminosa, va a haber un castigo. Miren lo que dice, gloria a Dios, en el versículo, gloria a Dios, en el versículo 7, donde estamos leyendo Mateo 22, al oírlo, los siervos los afrentaron y mataron. Versículo 7. Al oírlo, el rey se enojó y enviando sus ejércitos, destruyó aquellos homicidas y quemó su ciudad. Amén, gloria a Dios. Y esto podemos ver que hay un juicio, hay un castigo por las acciones que nosotros estamos haciendo, por las acciones, por la vida pecaminosa que nosotros estamos viviendo. Y ese cuando nosotros, como dijo Mano Noel, cuando la iglesia será arrebatada, primeramente para ser arrebatado, necesitamos al Espíritu Santo, necesitamos estar vestidos de esa ropa blanca, de esa ropa fina, como me estaba explicando nuestra hermana Jessica. Nosotros anhelamos estar en las bodas del Cordero, sí, pero a veces nosotros no queremos vivir una vida de santidad, no queremos aceptar la corrección de Jesús, no queremos aceptar o someternos a la palabra de Dios, y eso en la verdad es vivir en santidad, no es vivir que una vida perfecta, no, eso no queremos, nadie aquí es perfecto, sino que vivir en santidad, vivir o de mantener nuestra ropa limpia para no pasar la tribulación, es decir, que voy a estar separado del mundo, separado de las cosas que a mí me gobiernan. Tal vez será un vicio, tal vez será, no sé, que te está apartando de tu vida a Cristo, pero eso nosotros tenemos que cambiar para no pasar la gran tribulación. Y dígame, y amados hermanos, yo te 100% le aseguro que nadie quiere pasar por eso, porque va a haber una angustia, como dice la Biblia, va a haber una angustia como que nadie lo ha visto, nadie lo ha vivido.
0: Amén. Y saludamos a aquellos radioyentes que están en Elohim Jucuapa, Radio Elohim Jucuapa 94.1 en Usulután, San Salvador, y también a los oyentes de Radio Poder. Gracias a aquellos, los hermanos que están detrás de cabinas, ¿verdad?, de estas radios, que nos permiten cada sábado a las 5 de la tarde venir a sus hogares, venir al taxi, ahí donde estás escuchando, y también Radio Poder 96.5 FM en Sonsonate. Y si todavía no has escrito para tus peticiones, puedes escribir, nosotros estaremos orando al final, ¿verdad? Estamos a casi 20 minutos, 15 minutos de terminar, puedes escribir o llamar a la radio para hacer tus peticiones. Recuérdate que te estamos saludando de Iglesia Pentecostal de Dios, Isaías 41:10, donde hoy a las 7:30 estaremos en un poderoso servicio, ¿verdad? Y saludo a cada uno, saludo a nuestros pastores allá donde estés escuchando. Gracias por sintonizar cada sábado la radio. Amén. También vamos a hablar un tema más bien importante. Y sabemos que después de, hay siempre, después de una batalla viene la victoria. Entonces, después de haber hablado de todo esto, y si te da miedo, gloria a Dios que te dé miedo, para que vengas y accedas a buscar de verdad cómo ser parte de la novia, cómo salir del pecado, cómo salir de esa cautividad en donde el enemigo, ¿verdad?, nos tenía atados antes a nosotros, y por su misericordia estamos, ¿verdad?, caminando, tratando de agradar al Señor. Hay una fase más, que es la dispensación de la gracia, hermana Jessica, y quizá nos puede explicar un poquito sobre lo que es la dispensación de la gracia.
1: Bueno, ahora estamos viviendo ese tiempo, el tiempo en que Dios ofrece la salvación por medio de Jesucristo. Y si usted no ha respondido a ese llamado, hoy es el día para decir, yo me quiero unir a esa iglesia, quiero ser parte de ser la novia del Cordero, amén. Y con eso quiero leer Efesios 2:8. Dice, porque por gracia sois salvos por medio de la fe. Ahora ya no es por nuestras obras. Yo sé que en algún punto todos hemos dicho, oh, pero yo no soy una persona mala, yo no me meto con nadie, pero eso no quiere decir que somos salvos. O a veces nosotros pensamos, pero yo hago buenas obras, yo estoy involucrado en ayudar a aquellos que necesitan de comer, o apoyo a iglesias, pero no asisto a una iglesia, o no he aceptado a Cristo. Lastimosamente, no vamos a ser salvos si no hemos aceptado a Cristo. Y Juan 1:17 dice, pues la ley por medio de Moisés fue dada, pero la gracia y la verdad vinieron por medio de Jesucristo. Entonces, el tiempo de la gracia empezó cuando Jesús derramó esa sangre por nosotros. Ya nosotros no tenemos que ofrecer un sacrificio por perdón de nuestros pecados, sino que Jesús fue esa perfecta sacrificio en la cruz. Y hoy vivimos un tiempo donde podamos ir hacia Él y entregarle nuestras cargas, entregarle nuestros pecados y ser lavados y redimidos para un día ser parte de esa boda, para un día estar frente a nuestro Señor Jesucristo, verlo cara a cara. Y vale la pena luchar por esa salvación. Vale la pena porque a veces nosotros pasamos diversas pruebas, pasamos enfermedades y no queremos seguir luchando. A veces llega el punto de desánimo, llega un punto de suicidio, llega un punto donde el enemigo mete tantas cosas en nuestras mentes. Para testificarles un minuto, yo pasé un proceso de enfermedad donde yo estuve en coma por 4 días, donde los doctores decían que ya no había esperanza para mi vida. Y por eso empecé con decir de que predicamos de un Dios que sopla vida. Y a los 4 días el Señor me levantó de esa coma, donde el Señor me ministraba y me decía que los tiempos de los milagros no han pasado. Y estamos en ese tiempo de gracia, donde en ese punto de mi vida yo decía de que yo ya no quería vivir, yo no quería que los doctores operaran, ya yo no quería nada. Y el enemigo había metido esas ganas de morirme en mi vida, donde tal vez usted que está oyendo esta palabra te puedes encontrar en esa situación. Pero estamos viviendo un periodo de gracia donde Jesús murió en la cruz por nuestros pecados y también por su sangre, dice la palabra, que nosotros podemos ser sanos. Entonces, este es el tiempo donde nosotros podamos entregarle nuestra vida a Jesús y caminar una vida recta delante de Él. Vamos a fallar, vamos a tropezar en este camino, pero lo bueno de esto es saber de que estamos viviendo ese periodo de gracia donde podemos recibir perdón por medio de la sangre de Cristo.
0: Amén, gloria a Dios. Estamos en este momento recibiendo las peticiones, ¿verdad? Gracias porque todavía hay fe, ¿verdad? Que puedes creer que Dios puede hacer algo. Y vamos a estar orando por las peticiones. Sabemos que creemos en un Dios que todavía sana, que restaura. Y vamos a estar orando por nuestra hermana Silvita Suruy. Vamos a orar por su familia. Vamos a estar orando por nuestro hermano Gerardo, por su salud, por su familia. Amén. Vamos a estar orando también por hermana Paula Santos, por sanidad, fortaleza espiritual. Créelo, hermana Paula, que creemos en el Dios que lo puede hacer. Por hermana Sara Serpas, por sanidad completa. Vamos a orar por hermana Lilian, por sanidad. Hermana Lucía Bonilla, por sanidad en sus pies y fortaleza. Por hermano William Castillo, por liberación de cárcel, conversión. Por nuestra hermana Carmen Medina, por sanidad e insuficiencia renal. Créele, sierva, que el Dios que ha sanado, ¿verdad? El testimonio de hermana Jessica puede sanarte a ti también. Y fortaleza espiritual. Y asimismo, si se siguen agregando, los vamos a ir leyendo, pero vamos a hacer esta oración creyendo en el Señor, que en su misericordia Él lo puede hacer. Vamos a orar, hermanos. Padre, en el nombre de Jesús,
2: gracias, mi Rey Celestial, Señor Padre Santo,
0: reconociendo, Padre Eterno de la Gloria, que solo tú tienes el poder, Señor amado. Te presento de mi hermana Sara, Padre Eterno, viera que está en sintonía, Señor amado. Te presento, Padre, hermana Carmen Medina, Señor, por esas opiniones, Padre Eterno de la Gloria, sea usted el Santo Eterno de la Gloria, aliento de la Santa Gloria, Señor amado de la Gloria, por Dios mío, Señor, por amado.
2: Hoy, mi Rey Celestial, te lo presento delante de ti, Padre. Yo te pido, Señor, que usted sea, Padre Santo, levantándolo, Padre Santo, dándole la fuerza, mi Rey Celestial. Gracias, Señor.
0: Gracias, Espíritu Santo de Dios. Creemos que tú lo harás, Señor.
2: Poderoso eres, mi Rey Celestial, Padre Eterno. Tú harás el milagro.
0: Y recuerda que esta es una palabra que necesitas escuchar. También tendremos en oración a nuestro hermano Gerardo Correas por sanidad en su cuerpo.
2: Sí.
0: Amén. Y nuestro hermano evangelista Manuel va a hacer una oración, una invitación muy especial en esta tarde que no podemos pasar por alto. Amén, hermana María.
2: Amén, amado. Los amigos que han escuchado este mensaje de Dios, como hay un cielo, hay un infierno. Como hay un premio, hay un castigo. Y nosotros queremos que usted sea parte del premio de alcanzar la salvación. Y si usted desea ser parte, ser la novia, ser parte del pueblo, yo te invito que ahí donde estés, no importa, pero que repita estas palabras conmigo. Señor Jesús, vengo delante de ti pidiéndote por perdón. Límpiame de mis pecados. Escriba mi nombre en el libro de la vida y no permites que se borre. Hoy yo te acepto como mi único y exclusivo Salvador y te pido que me llenes con tu Santo Espíritu. Amén y amén. Si usted ha repetido esta oración conmigo, bienvenido al cuerpo de Cristo, busca la iglesia de sana doctrina, busca la presencia de Dios porque Cristo ya viene.
0: Amén, amén. Y si lo hiciste, te felicitamos en esta tarde y busca, como hermano Manny te dijo, una iglesia donde te prediquen y te hablen pecado y te hablen que hay un infierno y te digan cuál es la solución y cuál es la forma para no ir a esos lugares. Amén. Saludamos a la familia Santos que está en sintonía. Saludamos también a hermana Sarita Viera, que está en sintonía, y vamos a llevar a estos hermanos en nuestras oraciones que han creído, ¿verdad?, que el Señor puede todavía hacer algo por ellos. Recuérdate que de sintonizar cada sábado a las 5 de la tarde, la radio Elohim Jucuapa 94.1 y la radio Poder 96.5, de que nos traes a tus hogares, a donde usted está. Gracias a cada uno. Nos despedimos de esta estación, de esta emisora, recordándote que hay una palabra que necesitas escuchar. Amén. Y el otro sábado aquí estarán otros hermanos trayéndote otra palabra, ¿verdad? Y vamos a dejar a nuestros hermanos que se despidan de los oyentes.
3: Señor les bendiga, que el Señor les guarde y que sigan adelante.
2: Amén. Dios me lo bendiga nuevamente, hermanos y hermanos, aquellos que están escuchando, tal vez están terminando su trabajo, tal vez están ya las hermanas cocinando para sus maridos, ¿verdad? Gloria sea su santo nombre. Dios me lo bendiga grandemente. Les seguimos esperando el próximo sábado. No se lo vaya a perder. Hay un tema poderoso que otros hermanos van a estar desarrollando. Sabemos que es un diferente hermano, pero con la misma presencia de nuestro Señor Jesús. Y les pedimos que usted sea llevando a nosotros también en oración, como nosotros les llevaremos a ustedes. También agradecer a nuestra hermana María, que están ahí en El Salvador. Gracias, hermana, por este tiempo. Gracias a cada oyente que nos está escuchando. Gracias poderosamente. Yo espero que Dios sea contestando cada petición, que Dios sea haciéndose. Mira, mi hermano Geraldo, mi hermano William, sabemos que hay una respuesta que Dios va a contestar.
1: Amén. Dios le bendiga grandemente. Le servimos a un Dios y confiamos en un Dios que sopla vida. Los tiempos de los milagros no han pasado. El Señor sigue siendo bueno, aunque estemos pasando diversas pruebas. Sabemos que un día estaremos cara a cara con Él. Y Él nunca falla, Él siempre es fiel con nosotros y Él nunca nos deja, nos sostiene de su mano. Y no se te olvide que el Señor tiene el poder, Él es el Dios de lo imposible, no hay nada imposible para Él, solo hay que poner nuestra confianza en Él, amén.
0: Amén, amén. Y tratamos de traer esa palabra para que seas parte de esas bodas, para que seas parte del cuerpo de Cristo, para que seas parte, ¿verdad?, de los escogidos, porque dice la palabra que muchos son los llamados y pocos los escogidos. Y queremos que seas parte de los escogidos, que si estás alejado, que regreses al redil de Cristo. Y si nunca has aceptado a Cristo y esta tarde lo hiciste, ¡qué bien! Y si estás pensando hacerlo, no lo pienses mucho. Busca, ahí vete detrás otra vez al video y repite la oración que el evangelista hizo para que tú puedas, ¿verdad?, recibir la salvación y caminar en nuestro Cristo Jesús. Saludamos, ¿verdad?, a los que están en Facebook, a los que están en sintonía, a nuestros hermanos de la Iglesia de Dios, Isaías 41:10, que ahí están pendientes, compartiendo, amén, que están también preparándose para el servicio. Saludamos a nuestros pastores que están escuchándonos, amén, y también damos las gracias a la página, ¿verdad?, que nosotros, por la que nosotros programamos, que se llama Salvo por Gracia. Gracias, que el Señor le bendiga, que el Señor te guarde. Comparte esta grabación, y si no la viste toda, aquí va a quedar grabado, y sé parte del cuerpo de Cristo, sé parte de la gran boda, sal del pecado, sal de la idolatría, sal de los vicios, y Cristo te puede ayudar. Que el Señor te bendiga, que el Señor te guarde, y hasta el próximo sábado, primero Dios.
3: Amén.

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Amén. Y así, de esta manera, damos inicio a este bendecido espacio de música variada. Así que vamos una hora. Voy hasta eso de las 6 de la tarde. Vamos hasta las 6 de la tarde con este espacio de género variado. Le invito a usted para que pueda ser parte de esta hermosa bendición. Reporte su sintonía. Yo quiero saber desde dónde está usted en sintonía de nuestra programación. Anteriormente escuchábamos Atardecer con Cristo. Miren que ahí estuve bien calladita, por si es que mucho hablo, porque veo que no les gusta mucho reportarse conmigo. Son bromas. Por aquí Dios bendiga a mi hermana María Sorto. Dios me le bendiga. Mi hermana Sarita también, que está por ahí en sintonía. Muchas gracias por dejarse acompañar en Radio Elohim. Esperanza Ruiz, muchas bendiciones. Y es que, pues, hemos tenido un momento lluvioso, un momento bien fresco que se vino por acá en Jucuapa, en este hermoso pueblo, la lluvia. Sea Dios bendiciendo sus vidas y a la vez también gracias damos al Todopoderoso por esa rica lluvia para bendición a esa cosecha de maíz que tanto los agricultores esperamos, esa lluvia, ¿verdad? Así que 5:07, sean bienvenidos, bienvenidas, repórtese, quiero saber desde dónde está usted, desde qué cantón, caserío, barrio, colonia, de Jucuapa, Chinameca, Nueva Guadalupe, San Buenaventura, desde dónde está usted ahí a reportar su sintonía al 78-84-92-21 o también al 26-65-37-36. Y este espacio necesita de un patrocinio, de un hermano, de una hermana, de un oyente que se sienta agradecido con el Señor, que en esta tarde nos llame, nos escriba y nos diga: hermana, Dios ha puesto en mi corazón patrocinar este espacio de música variada. Les recuerdo que a las 6 venimos con Mujer Valiente, así que no se puede perder esta linda programación. A las 6 viene el programa radial Mujer Valiente para usted, mujer, que a lo mejor batalla día a día con muchas situaciones. Ahí está ese bendecido programa. Dios bendiga a mi hermana directora de este programa. Pues sintonizo ese programa. Es de mucha bendición a miles y miles de vidas. A las 7 vamos con Ministerio Evangelístico. La salvación es tuya. Ahí está la invitación también para las 7 de la noche, que usted no se puede perder ese programa. La salvación es tuya. Declaren esta tarde: la salvación es mía. 5:08, escuchamos este canto segundo a segundo. Y es que así debe ser todos los días, segundo a segundo. Amar a Dios sobre todas las cosas.

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Amén, ahí escuchábamos esos cantos, escuchábamos segundo a segundo y escuchábamos No hay lugar más alto. 5:17, 5:17 en esta hora. Motivamos a toda esa bella audiencia que hay en esos cantones, en esos pueblos, la audiencia que nos está escuchando también a través de las diferentes plataformas como TuneIn Radio, como Facebook. 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Tenemos audiencia de Honduras, que por ahí se me olvida el nombre, pero como 3 hermanas que se reportan de Honduras. Tenemos también audiencia en España, en Venezuela. No puedo decir un día de esto, sino que hace unos días que yo vine, se reportó un hermano de Venezuela, se reportó, y qué bendición el saber que hay en todo el mundo, pues, audiencia escuchando esta radioemisora. Sin duda, es de mucha bendición a cada uno de ustedes a través de la alabanza, a través de un mensaje de esperanza, a través también de una oración, que usted sea bendecido, que se pueda transmitir esa paz y tranquilidad. 5:20, aún no contamos con patrocinio para este espacio. Le invito a usted, los veo por ahí, será que los veo como calladitos, apagaditos, por aquí tengo un audio, pero se había dejado en la vitrina el teléfono de la radio, pero ya vamos a escuchar ese audio de mi hermana María Sorto, que está por ahí en sintonía. Los siento como apagaditos. ¿Qué pasará? ¿Será que están por ahí, pues, tomándose una taza de café ahí con pan, el vicio de todos los días? El vicio de todos los días, porque yo lo hago todos los días. El café con el pan, estar comiendo a esta hora, más en esta tormenta tan rica que se vino aquí en Jucuapa, es una bendición, pues, esta lluvia que el Señor nos ha enviado con alegría. Cuéntenos qué está haciendo usted, o a lo mejor está por ahí también tomándose una taza de leche caliente, o a lo mejor usted ya está preparando la cena, ahí las hermanas amas de casa a esta hora, el afán de andar preparando la cena, de andar afanada, que voy a hacer esto, que voy a hacer esto otro, o a lo mejor por ser día sábado está regresando de una actividad en su iglesia, puede ser también, ¿verdad? Que el Señor me le bendiga grandemente a cada uno de ustedes. Yo quiero hacer radio juntamente con usted. Mire que vengo el día de mañana también, así que me van a escuchar el día de mañana. Me es una alegría para mí el poder estar acompañándole en este día y también el día de mañana con la ayuda del Señor. Así que reporte su sintonía. Dios bendiga la audiencia del Chagüitillo y del Chagüite. Sea Dios bendiciéndole, mi hermana Marta Perdomo, mi hermano Jesús Torres desde Nueva Guadalupe. Dios me le bendiga grandemente. Mi hermano Pedro Martínez, Dios me le bendiga, Dios bendiga también la vida de su hijo. Sea Dios bendiciéndole en gran manera a cada uno de ustedes que está por ahí en compañía de Radio Elohim, la radio de las buenas nuevas de salvación. 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
taza, botella, gabacha. Si usted a lo mejor es de esos que está pensando, quiero estampar una camisa con una foto de mi esposo, de mi esposa, de mi mamá, en una con una foto de una amistad, por decirlo así, o de algo en específico, o de algún texto bíblico también. También acá en Librería Elohim, pues puede comunicarse con nosotros y nosotros con el mayor de los gustos le damos toda la información completa. Así que le invito a usted para que pueda hacerlo, para que pueda usted por ahí en comunicarse con nosotros con camisas también. Amén.

Dios bendiga a toda la linda y bella audiencia. Por ahí ya escuché el audio. Mi hermana María Sorto nos solicita la regla de oro. Con todo gusto vamos a complacer con ese canto. Le invito a usted para que permanezca en nuestra fiel sintonía. 6 de la tarde, el programa radial Mujer Valiente con nuestra hermana Danielia. Dios bendiga a cada uno de ustedes. 7 de la noche, Ministerio Evangelístico, la salvación es tuya. 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Sea Dios bendiciendo a cada uno de ustedes. Continuamos con más, aún no contamos con patrocinio para este espacio. Le invito a usted, si en esta tarde siente en su corazón el patrocinar este espacio, puede hacerlo, que con todo gusto queremos por ahí complacerle y a la vez saludarle y a la vez, si usted desea patrocinar, tomaremos nota de ello. Será Dios quien bendecirá su vida. Complacemos a nuestra hermana María Sorto con este canto, La Regla de Oro.

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1: Buenas tardes, hermanas, amigas que se van a conectar en esta tarde. Me da gusto saludarles. Soy la hermana Danelia de Alas y pues a mi amiga por ahí, la hermana Mari García. Esta tarde vamos a tener un programa muy especial para cada una de nosotras. Y vamos a empezar con el Salmos 91 del 1 al 3, perdón, al 4. Y leemos la palabra de Dios en el nombre del Padre, del Hijo y del Espíritu Santo, y dice así: El que habita al abrigo del Altísimo morará bajo la sombra del Omnipotente. Diré yo a Jehová, esperanza mía, castillo mío